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8: Miren qué buena versión donde participa Bizarrap. Es Gorillaz con la producción de Bizarrap y unos silbidos divinos. Así comenzamos una nueva media hora del Club Retro, no tan retro.

así estamos en la máquina del tiempo, en el club, edición de día viernes, ya recibiendo el fin de semana con todo en el Instagram, el club retro, arriba el volumen, me piden algo de Village People, si no se puede parar la música, es este tema, ¿no? Mano de Piedra, lo vi usted primero y ya lo tiene preparado, viernes 21 de agosto, toda la energía en el club retro.

con la enorme Marie Fredriksson. Ella era la voz de Roxette junto a Per Hessel, también creador de este sonido, allá lejos y hace tiempo, desde Suecia, año 1988. Y este tema que describe a una mujer, yo te diría enigmática, una actitud muy salvaje, un estilo que paró el tiempo. Ella tiene el look, no es solamente belleza, es poder, es misterio. Una canción realmente muy linda aquí para acompañarte de la mano de Roxette. Seguimos juntos en el Club Retro, en la máquina del tiempo. Algunos chicos tienen toda la suerte. ¡Qué temazo subí!

Rod Stewart y Some Guys Have All The Luck aquí en el Club Retro en esta edición de día viernes. Vamos, que ya llega el finde. Quédate con nosotros, la fiesta continúa.

escuchando a Orchestral Manoeuvres in the Dark aquí en La Máquina del Tiempo, una banda tremenda y una canción que habla del avión que tiró la bomba atómica, ¿no? Muy bien, Wouldn't It Be Good, Nick Kershaw. Qué manera de disfrutar, qué manera de escuchar buenas canciones. Cerramos la semana con los mejores hits aquí, obviamente. ¿Dónde si no? En el club, en la radio. ¿Te quedás con nosotros? ¿Qué temazo? ¿Te acordás?

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Rocky Burnett trayendo esta canción llamada Tired of Towing the Line, tema inolvidable que hizo bailar a todas las generaciones juntas, ¿no? Hace unos años atrás. Nos ponemos de pie porque llega Elton John. Esto es Rocketman.

Qué buena canción. John Farnham traía este You Are The Voice, Tú Eres La Voz, otra de las canciones que hicieron historia allá por la década del 80 y que nos hicieron bailar. Yo me acuerdo con Música Total. ¿Se acuerdan de Música Total? Impresionante. Quédate en el club. Uy, Baby Don't Cry. Llegan Michael Hutchence y Andrew Farris. Llega In Excess aquí al

Un grande, Manuel Wirst, qué banda, ¿no? Qué artista, un artista tremendo, un director de música, una big band enorme tiene Wirst. Ahí sonaba con Rescata mi corazón y ahora, hey cabrón, where are you from? Con ustedes, La Mancha de Rolas.

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otra canción con mucha historia y una banda, una super banda que también tiene mucha, mucha fuerza. Son los Traveling Wilburys y aquí te acompañaban con este Heading for the Light. Muy buen tema, Traveling Wilburys, aquí en La Máquina del Tiempo. Celebramos la música como todos los días y en este programa de viernes tenemos las mejores canciones. ¿Te quedás con nosotros? Esto sigue así. Uy, qué temazo, por favor. Subí el volumen, te cuento la historia al final.

Qué temazo, ¿no? Talking about a revolution. Hablando de una revolución, viajamos al año 1988 y el mundo estaba cambiando desde su disco debut. Una joven Tracy Chapman trataba de armar una revolución, ¿no? A través de su propia canción, y se convirtió en un himno, en el himno de los que no tienen voz. La letra habla de advertir, tal vez hasta en forma susurrada, ¿no? No habla gritando, que la gente espera en filas la asistencia social en la calle, los trabajadores son pobres, que ese murmullo se va a convertir en un rugido, ¿no? Hablando de una revolución. Lo decía Tracy Chapman allá por el año 1988, y mirá el tiempo que pasó. I Won't Back Down, Tom Petty, aquí en el club. Subilo, dale, vamos de nuevo, lo ponemos de nuevo, dale.

I Won't Back Down era la música de Tom Petty. Aquí estamos en el Club Retro en la Máquina del Tiempo. Un viernes increíble. Y llega a Texas con otra canción que también es su historia. Esto es I Don't Want a Lover.

cuánta fuerza, ¿no? Año 1989, desde Escocia, la banda Texas, liderada por Charlene Spitrie, llegaba con el disco Southside y el mundo se rindió ante los pies de esta banda, sin lugar a dudas. La letra es un grito de independencia y de claridad. Ella no busca el amor de su vida. No quiere un amante, ¿sí? Ella quiere a alguien para un touch and go, quiere un, sí, un amigo, alguien que, bueno, que esté ahí para cuando las cosas se pongan difíciles. I don't want a lover. Es la historia de alguien que prefiere la honestidad a un romance que sea vacío. Actitud total, elegancia en la enorme Charlene Spitrie, y la gente de Texas desde el año 1989 nos regalaba este I Don't Want a Love. Estás en el Club Retro, estás en la máquina del tiempo, seguimos celebrando que hoy es viernes, que ya estamos ahí del fin de semana, que tenemos muy buenas canciones. Y mira lo que llega ahora, ¿subimos? Dale.

super colaboración para esta canción que originalmente la cantó Talking Heads, ¿no? Un tema escrito por ni más ni menos que David Byrne, pero la versión del 99 del Tigre de Gales, del disco Reloaded, eligió este tema para sus duetos y convocó a Nina Persson de The Cardigans. Casualmente, Tom Jones con The Cardigans haciendo este Burning Down the House, que bueno, es una especie de quemar la casa, no un incendio, sino una metáfora de romper con las reglas establecidas, de soltarte el pelo, de dejar que la música suba en tu casa y tome el control de la vida, ¿no? Ahí estamos, Dance Little Sister, aquí con ustedes, Turns on Derby. Aquí estamos juntos, edición de día viernes, se termina la semana, el Club Retro junto

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Era la música con Talking Heads y desde Pequeñas Criaturas, ese disco tan exitoso, estabas escuchando Wild Wild Life, era Talking Heads con David Byrne a la cabeza. Y seguimos junto a ella. Uy, Sheena Easton. Esta canción originalmente se registró como de 9 a 5, luego se

Para no confundir a la gente, ¿no? Porque las dos canciones más o menos trataban de lo mismo y se llamaban de la misma manera. Morning Train, en este caso Sheena Easton. Nosotros seguimos. Qué programa hoy, ¿eh? Qué buenas canciones. Vamos, hoy es viernes.

0: Joanne, qué linda canción. Era de la música con Kool & The Gang aquí en el Club Arriba.
1: Chiquitere.
0: Uy, el chiquitere. Rafa Villalba y DJ Sarna llenaban pistas a lo bestia. ¿Se acuerdan ustedes? Nah. Lo bailaste. Y hasta te lo sabías de memoria.

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estamos escuchando la versión de estudio de esta canción de Guasones llamada Reyes de la Noche, ¿no? Había una versión también acústica muy buena de esta excelente agrupación argentina, Reyes de la Noche, Guasones. Y mientras tanto, sí, ponemos un poco de rock and roll con Papo, con riff, ¿no? Esto es Sube, amigo, a Touré. Subí el volumen y déjate llevar.

subite a mi coche o a mi carruaje, ¿no? Porque es un término más femenino, ¿eh? El guaturé, de llamar un auto, ¿eh? Un vehículo o un carruaje. Era riff. Aquí, temazo, ¿no? Y este, Bette Davis Eyes, ¿no? Kim Carnes.

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Eran lecciones de amor las que daban los Label 42 con muchísima energía. Aquí en La Máquina del Tiempo, en un ratito nada más, llega el rock en tu idioma. Nosotros seguimos con muy buenas canciones, con historias, con, bueno, un poco de todo, como siempre, en La Máquina del Tiempo. Hoy es viernes, señoras y señores. Joda, joda, joda, canciones, sí, para cerrar la semana bien, bien arriba.

0: era Slowly, ¿eh? Quiero bailar un Slowly. Se trataba de Luis Eduardo Baute y esta canción que se convirtió en un clásico en tu idioma aquí en La Máquina del Tiempo. Y esto no se termina. ¿Por qué? Porque Alejandro Lerner escribió esta canción para una boy banda argentina llamada Mambrú. ¿Te acordás que de Cambiar el Mundo?
1: Cambiar el
0: Uy, qué temazo.
1: Mundo.

La música con Lighthouse Family. Aquí estamos en el Club Retro, viviendo juntos esta edición de día viernes. Te quedas con nosotros un tema más y pequeña pausa. Los Beatles, Yellow Submarine.

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Turning Japanese, The Vapors, sonando aquí en la radio, comenzando una nueva media hora en esta edición de viernes, en este 21 de agosto. Cuánta energía, cuántas canciones, cuánta música. Sí, quédate en el Club Retro, la vas a pasar muy bien. Ya empezamos a celebrar el fin de semana un poquito antes, ¿eh? No sabes las canciones que tenemos. Uy, Lady, arriba el volumen.

Era Lady Hear Me Tonight, una canción tremenda de Mojo aquí en La Máquina del Tiempo. Como te decía ya en la última parte de nuestro programa, parece mentira cómo viene pasando, volando el último bloque con las canciones que más mueven en este viernes. Vamos arriba el volumen. Uy, ¿se acuerda de este? Claro, que era la versión de Tubular. Ay, se me fue el nombre. Claro, The Four Gain Affair era Tubular Affair, ¿no? Porque tenía unos efectitos así de música medio raros. Mike Oldfield, escucha.

Hoy es viernes y tu cuerpo lo sabe. Y Lionel Richie nos hacía bailar hasta en el techo. Dancing on the ceiling, aquí en la máquina del tiempo. Pura energía, pura fiesta. Seguí con nosotros, los últimos minutos vienen con todo. Por lo menos dos canciones más, bien arriba, antes de cerrar este Club Retro. Arriba, dale.

The Return of the Mac Man. Muy buena canción para poner punto final a nuestro programa del día de hoy. Sí, nos volvemos a encontrar el fin de semana, donde habrá un Retro Parade, y el próximo lunes una nueva semana, un montón de sorpresas y mucho más Club Retro. Gracias por elegirnos. Muy buena vida para todos y hasta mañana, hasta el fin de semana, si Dios quiere. Ella es la reina del pop. Con ella nos vamos con un bonus track. Esto se llama Pou.

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1: Comenzó a escucharse en 1985. Baltimora, Tarzan Boy, DJ Clever Mix.

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1: Seguimos en 1985, pero en este caso escuchamos a Stevie Wonder, Part-Time Lover.

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1: Originalmente de 1982, Men Without Hats, The Safety, Dance Club Mix.
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1: Escuchamos a Spandau Ballet con True de 1983, Extended Rework Project Remix.

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1: Suena Phil Collins, del año 1984, Against All Odds.

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2: Buenas, buenas, ¿cómo están? ¿Cómo andan? Damas y caballeros, bienvenidos. Nuevo fin de semana de la radio y, por supuesto, acá estamos, para acompañarlos con buenas canciones, con mucho material para disfrutar con todos ustedes allí del otro lado. Prepárense porque venimos con un Open Disco bien cargadito, con Desbloqueando Recuerdo, Temas Tendencia, un Bravo Music Files imperdible y, además, el Open Retro de hoy, tema de la semana, el ranking, bien cargaditos de música. Quédate con nosotros, estés donde estés, haciendo lo que estés haciendo. Arrancó el fin de largo, así que relajada.

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0: Acá nosotros, para acompañarte con buenas canciones, con buena música, por tres horitas. Quédate, así arranca Open Disco en un nuevo finde en el aire de la radio.
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2: Soy Pame Santa Clara y esto es Desbloqueando Recuerdos. Escuchas George Harrison, Got My Mind Set on You.

0: canción se lanzó originalmente en el año 1963 y en octubre del 87 este cantante británico decide reversionarla para incluirla en su 11º álbum de estudio. Ya para noviembre había llegado al puesto número 1 del Billboard Hot 100 y al puesto número 2 en los charts británicos. George Harrison, Got My Mind Set On You.
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5: La superestrella Teddy Swims estrena su nuevo tema titulado Break Up in Reverse. Esta canción habla de una ruptura profundamente amorosa que no se basa en el arrepentimiento ni en el resentimiento, sino en el deseo de revivir la relación. Swims llega con nueva música mientras se prepara para lanzar en septiembre The Ugly Tour, una gira de shows por estadios de Norteamérica.

una nueva versión de Rayos de Sol, canción que el artista español Juan Magán popularizó en el año 2011. Para esta aventura, el artista ha reunido a Chino y Nacho, José de Rico, Henry Méndez y Lucra. El remix fusiona las leyendas de la escena con la frescura de los nuevos talentos, logrando un equilibrio perfecto entre el respeto al pasado y las ganas de innovar. Así suena el remix de Rayos de Sol.

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1: Folklore, Taylor Swift.
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5: ¿Qué tal, amigos? ¿Cómo les va? Bienvenidos a una nueva edición de Bravo Music Files. Hoy vamos a averiguar qué tienen en común el cantante de los 70s, Eddie Jones, el DJ, productor y cantante Romantoni,

0: hacemos. Este es Eddie Jones. Y este es Roman Tony.
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0: El tiempo y la genialidad hicieron que se juntaran en un éxito mundial. Corría el año 2000 y el dúo francés Daft Punk decidió samplear la canción de Eddie Jones, More Spell on You, de 1979.

para los vocales contrataron a Romantoni. One more time we can celebrate and love so free. Y aquí tenemos la versión.

ha sido considerada por la revista Rolling Stone como una de las 500 mejores canciones de todos los tiempos. Lo cierto es que aquí están Thomas Van Galter y Guy Manuel de Homem-Christo, Daft Punk, One More Time.

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4: Guerra de canciones de Soda, señores. Se picó fuerte la batalla de hitazos en Ecos, donde se hicieron una serie de notas con diferentes artistas en el Movistar Arena, ¿no? Y de alguna manera pusieron a prueba a todos nuestros amigos de la música con un desafío imperdible, que era elegir entre los himnos eternos de Soda Stereo, Signos o Prófugos, nada personal o de música ligera. ¿Vos de qué lado estás? ¿Cuál es tu canción imbatible de Soda? ¿Nos podés contar?
5: Batallas de canciones de Soda en el estreno de Ecos desde el Movistar Arena. ¿Signos o Prófugos?
6: Conozco más Signos.
5: ¿Signos o nada personal?
7: Nada personal.
5: ¿Nada personal o ella usó mi cabeza como un revólver?
7: No, ella usó mi cabeza como un revólver, que me tocó cantarla nada menos que en el Teatro Colón, con orquesta de 50 músicos, y recibí en esa ocasión una ovación que la verdad que fue emocionante.
5: ¿Ella usó mi cabeza como un revólver o de música ligera?
7: De música ligera.
5: Bien, música ligera con la ciudad de la furia.
7: Con la ciudad de la furia. Bien.

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0: Nuevo bloque, señoras y señores, aquí en Open Disco y este temazo de los Ace of Base para darte la bienvenida con Design. Quédate con nosotros, que en este bloque vamos a compartir un montón de cosas con vos. Así que subí el volumen, disfrutá el finde y aquí arrancamos nuevo bloque en Open Disco.
1: Color, energía y el ritmo explosivo de los 80. Baltimora, el proyecto que convirtió el Ítalo Disco en un fenómeno mundial lleno de movimiento y extravagancia. Creado en Italia y liderado por Jimmy McShane, Baltimora apareció en plena explosión del synthpop y el Italo Disco. Con una imagen teatral y un sonido inmediato, rápidamente conquistó las radios y discotecas del mundo. Tarzan Boy, Woody Boogie, canciones impulsadas por sintetizadores, percusión vibrante y estribillos inolvidables. Baltimora capturó el costado más libre y festivo de los años 80. Aunque su historia fue breve, su energía quedó intacta. Baltimora dejó canciones que todavía suenan como una celebración sin final.

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4: El artista argentino Luciano Pereyra sigue sorprendiendo con su versatilidad y en esta ocasión, junto a Seba Mendoza, llega Me Enamoré de Ti, versión cumbia. Uno de los mayores éxitos de Luciano en una nueva interpretación.

FMK vuelve a sorprender con su música y en esta oportunidad llega La Rumbita. Se trata de una de esas canciones que tienen su propio tiempo. Nació hace aproximadamente 2 años en una sesión del artista junto al productor Benja El B, con la intención de explorar una rumba moderna, fresca y actual. A este gran trabajo se suma Maxi Espíndola y juntos llegan con

presentamos a Marilina. Una de las voces más destacadas de la música paraguaya llega con una nueva canción titulada Un Beso junto a Lauta. El artista argentino, que luego de lanzar Puñaladas Remix junto a Manuel Turizo y Rec, se une a la joven artista paraguaya por primera vez en una colaboración que une a Paraguay y Argentina a través de la cumbia, combinando estilos y reafirmando el presente de ambos dentro de la escena

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0: paren todo, señores, porque acá nos ponemos de pie y se nos eriza la piel a todos los que llevamos el rock en las venas. Hay noticias que no son solo fechas de recitales, sí son verdaderos acontecimientos culturales, porque se confirmó oficialmente el regreso de la música de la banda más grande de la historia de nuestro país. Hablo de Serú Girán, que vuelve de la mano de David Lebón y de Pedro Aznar. Y anoten rápido, porque esto va a volar. El 22 de agosto y el 12 de septiembre, el Movistar Arena se convierte en el templo de la nostalgia y la vigencia. Volver a escuchar en vivo la poesía y la magia que construyeron juntos a Charlie, igual recordado, Oscar Moro, es una oportunidad única, ¿no? Un viaje directo al corazón de generaciones enteras. Las puertas abren a las 7 de la tarde y a las 9 arranca el show, así que las entradas ya están a la venta y te aseguro que van a volar en minutos. Si amás la música argentina, no podés quedarte afuera de este pedazo de historia viva, así que disfrútalo.
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2: No es romántica, es para un amigo que se fue.
3: Still I can't escape the ghost of you.
2: No me puedo escapar de tu fantasma, amigo. Siento que me hablas en voz baja, pero te voy a dejar ir.
3: But I woke up yesterday.
2: No lloraré más por el ayer. Basta. Tengo que volver a encontrarme con lo lindo del mundo ordinario, ese que vivíamos cuando éramos niños. Simon Le Bon de Duran Duran le hizo 3 canciones a su amigo de la infancia, David Miles, que murió muy joven. Una es esta obra de arte que dice: disfrutemos las cosas comunes, las simplezas de todos los días, sin pensar, sin analizar tanto. Este es el clásico para un amigo que te deja. Duran Duran, 1993. Disfrutemos el mundo ordinario.

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1: Hola, bienvenidos. Soy Cristian Chico Pérez, desde mi estudio, desde mi casa, siempre haciendo un nuevo capítulo para rescatar alguna joyita en vinilo. Vamos a escuchar a un grande hoy día. Esto lo pidieron a maxivinil@gmail.com. Lo que tengo acá es Part-Time Lover, Stevie Wonder. Una canción de 1985 de su álbum que se llama In Square Circle. Aquí está el maxi de Stevie Wonder. Una canción que fue número 1 en el Hot 100 de la Billboard. En Inglaterra llegó al lugar número 3, que es muy bueno también, y uno de los grandes éxitos del gran Stevie Wonder, que sigue vivo, sigue haciendo música. Así que para preparar el camino y para recordar un clásico de clásicos, los voy a dejar con la versión 12 pulgadas, Special 12 pulgadas single. Es Stevie Wonder con Part-Time Lover, aquí en Maxi Vinil.

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10: De fan a compartir escenario. En una entrevista con Urbana Play, Euge Quevedo contó la profunda emoción que sintió al haber cantado con Soledad Pastorutti, quien fue su máxima ídola de la infancia. De chica le transmitieron la pasión por el folclore y su mamá buscaba la forma de vestirla igualita a la Sole, dijo ella. Y bueno, quién diría, ¿no?, que años más tarde recibiría un mensaje para cantar con ella. Y juntas hicieron vibrar el Festival de Villa María ya por el 2024 interpretando Tus Botellas. Es una canción que le puso un broche de oro a la historia, que nos demuestra que, bueno, a veces la realidad supera la ficción.
11: Mira, uno en particular, por ejemplo, entro un día a mi Instagram y me llega un mensaje de la Sole.
12: Tranca.
11: Y yo, fanatiquísima de la Sole desde chica. Entonces, era como, no puede ser. Y la Sole me dice, pásame tu número, que así te llamo. Que... Y ya, hablé por teléfono con la Sole, chicos, y era como, en serio, no lo podía creer. Aparte, otra cosa, he sido espectadora y he estado del otro lado. Y era imposible acercarse a la Sole. Entonces, ¿te imaginas? Era como de no poder verla o no poder saludarla o lo que fuese, a estar hablando por teléfono con ella. Ay, no, me moría, te juro, no, no. Y bueno, me hace una invitación para cantar juntas en el Festival de Peñas de Villa María, que compartíamos, no compartíamos, nosotros creo que tocábamos después, pero bueno, en fin, ahí estuve presente. Una canción inédita que se llama Tus Botellas, es de ella la canción, creo que la compuso con otra compositora, digamos, pero en fin, es un temazo. Me he dedicado desde muy chica a cantar folclore por parte de mi familia materna, sobre todo, que mi papá también cantaba folclore, pero después se dedicó mucho más al cuarteto. Ahora mi familia materna es súper folclorista. Entonces, mi abuela me llevaba a las peñas, a los prefestivales, íbamos a todos lados, a las radios. Y mi mamá me acompañó muchísimo con eso. Y sobre todo fue una referente la Sole, entonces ella buscaba la manera de vestirme igual o parecida, ¿viste? Como llevarme, porque era la tendencia incluso en ese momento, era como un chalequito, furor.
12: Chalequito.
11: ¿Viste? La bombachita, claro, de gaucho, alguna botita, el poncho, bueno, la típica.
12: Espero por acá.
11: Claro. Igual a mí no me quedaba muy bien, espero por acá, mucho frizz. Pero bueno, en ese momento lo primero que se me vino a la cabeza, porque otra de las cosas también, con todo el esfuerzo que eso implicaba para mis papás, por sus trabajos, digamos, lograron comprar dos entradas para llevarme a ver a la Sole, a la vieja usina, que era un lugar que hoy es el Plaza de la Música en Córdoba.
7: Tremendo.
11: Fuimos a ver a la Sole. Entonces, viste esas cosas que de repente es como que retrocedes en el tiempo.

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3: La organización terrorista IRA secuestra a un soldado británico. Durante el confinamiento, el prisionero entabla amistad con Fergus, uno de los terroristas, y le pide que, si finalmente lo matan, vaya a ver a su novia. Más tarde, Fergus, huyendo de sus compañeros, acude al pub donde trabaja Dean, la novia del soldado británico prisionero, y así comienza una historia de amor prohibido, con un gran secreto de por medio. Se estrenaba de esta manera en 1992 El Juego de las Lágrimas, una controvertida historia que daría mucho que hablar en todo el mundo. Protagonizada por Stephen Ryan, Forest Whitaker y Miranda Richardson, ganaría un Oscar a Mejor Guión Original. Su tema principal fue The Crying Game, interpretado

0: 1992 de El Juego de las Lágrimas, Boy George, The Crying Game.
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5: Comienza con el lanzamiento del artista venezolano Danny Ocean. Babilonia Blue es un nuevo EP de 8 canciones que rescata algunas de las producciones que quedaron fuera de su etapa Babylon Club, con sonidos que mezclan

nuevo lanzamiento y disco para descubrir es el del artista colombiano BL, que sigue expandiendo el universo de Borondo, con una nueva edición grabada en vivo desde Bogotá. El álbum ofrece versiones más íntimas y orgánicas de sus canciones, mostrando de cerca la energía y el talento de uno de los artistas con mayor crecimiento en la escena latina.

Navidad abre las puertas de Casa Sole para compartir una emotiva versión de Serenata del 900 junto a Zoe Gotuso. El encuentro reúne dos generaciones de la música argentina en una interpretación cálida, cercana y cargada de sensibilidad. Esto es Serenata del 900, Soledad junto a Zoe Gotuso.

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0: Folklore, Taylor Swift.
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Belinda Lizarazu se une a Juan Rosasco en Banda para lanzar la emotiva Astronauta. Con este estreno, Juan Rosasco en Banda continúa ampliando una serie de colaboraciones con referentes de la música nacional. En los últimos años, compartió canciones con artistas como León Gieco, Los Tipitos, Silvestre y La Naranja, La Mancha de Rolando y Daniela Herrero, entre otros. Astronauta propone una mirada sensible sobre los vínculos humanos y la necesidad de encontrar espacios de empatía en un contexto social complejo.

0: Benjamín Amadeo estrena Museo y anticipa cómo será su próximo disco. La canción profundiza el universo emocional del nuevo trabajo y confirma una etapa artística marcada por la sensibilidad, la introspección y una búsqueda sonora cada vez más personal. Según explicó el propio artista, Museo nació de la idea de esos vínculos que no necesitan ser comprendidos para dejar una huella. La letra habla de las personas que transforman la vida de alguien de manera silenciosa y de la belleza que existe en aceptar que no todo tiene una explicación. Benjamín Amadeo, Museo.
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0: Nahuel Penisi presenta Canción con Todos, el primer adelanto de su homenaje a Mercedes Sosa. Lejos de ser un disco de versiones, el proyecto propone volver al origen de esas canciones y reinterpretarlas desde una mirada actual, manteniendo intacto su valor cultural y su fuerza poética. En la voz de Penisi, el repertorio de Mercedes Sosa adquiere una nueva dimensión sin perder el vínculo con sus raíces. La obra elegida para abrir el álbum es Canción con Todos, el clásico compuesto por César Isela, con letra de Armando Tejada Gómez, considerada uno de los himnos más importantes del cancionero popular latinoamericano. La canción mantiene vigente su mensaje de unidad, identidad y pertenencia, valores que atraviesan todo el proyecto.
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0: de un video viral a un dueto con Noel Chajris, Sofía Filo estrena No lo sabe. El tema nació de manera inesperada. Todo comenzó con un video que Sofía publicó en sus redes sociales, donde respondió con total honestidad a la pregunta ¿cómo estás? Esa reflexión sobre la necesidad de escapar de uno mismo y aprender a convivir con las incertidumbres conectó con millones de personas y superó las 3 millones de reproducciones. Entre quienes escucharon aquella versión estuvo Noel Chajris, quien decidió contactarla directamente. Tras una primera conversación, ambos se encontraron en Colombia para grabar la canción y filmar el videoclip, dando forma a una colaboración que une las nuevas voces del Río de la Plata con uno de los referentes del pop latino.
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Ángela Leyva y Eugenia Quevedo se volvieron a juntar en Mejores Enemigas. La noche en el Movistar Arena tuvo un momento explosivo cuando Ángela Leyva invitó a Euge Quevedo para compartir el escenario y presentar juntas Mejores Enemigas. Las dos artistas, referentes indiscutidas de la cumbia y el cuarteto, volvieron a unir fuerzas para ofrecer una versión impactante de la canción, que puso en primer plano la potencia de sus voces y la química que comparten. La interpretación no solo se destacó por el despliegue vocal, ambas sumaron un acting sobre el escenario que acompañó la letra, que narra la pelea de dos amigas por un hombre. Gestos, miradas y una puesta en escena cargada de tensión hicieron que el público sintiera la historia como propia, generando una ovación en el estadio.

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0: Agarrate que explotó el radar urbano y las redes son una caldera total. Cortaron el suspenso y por fin se armó el junte que veníamos manija esperando ya hace meses, ¿no? El jueves pasado se estrenó Así, la colaboración entre la nena de Argentina María Becerra y el rey del pop urbano español Abraham Mateo. Y para meterle la frutillita del postre, ¿saben quién está en los controles? El mismísimo Big One, señores, asegurándonos un rompepistas de aquellos. La historia detrás de esto tiene su picante. Abraham ya lo había tirado medio sin querer en algún podcast por allí y María lo confirmó después diciendo que la canción era un temón absoluto, pero que no podían coordinar las agendas para grabar el videoclip. Porque, bueno, realmente querían hacer una producción de nivel cinematográfico. Y bueno, la espera terminó. Así, junta lo mejor del romance con un ritmo bien arriba que te va a hacer bailar en cualquier previa. Una conexión entre Argentina y España que viene a adueñarse de las listas de éxitos, señoras. Así que, prepara los auriculares y disfrútalo.
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0: Fue hecha por Bernie Taupin y la música fue creada por Elton John. El single de esta canción fue todo un éxito en el mundo, especialmente en Francia y en el Reino Unido. Sacrifice está inspirada en la canción de Aretha Franklin titulada Do Right Woman, Do Right Man. La influencia de este tema está presente principalmente en la voz de Elton. La canción es la favorita de Elton John y Bernie Taupin, considerándola el gran paso para sus máximos éxitos que luego escribirían. Bernie ha dicho, "Me sorprende que la haya escrito yo. Creo que Sacrifice es una de las mejores canciones que hemos escrito.
1: Por algo lo habrán hecho, con Juana Plata".
0: La canción no es una típica canción de amor, sino que es una canción que habla sobre una ruptura matrimonial cuando la pérdida de la relación se transforma en un sacrificio. La inspiración de la letra por parte de Bernie Taupin vino de su crisis matrimonial, crisis que atravesaba en el preciso momento en que escribía la canción. A pesar de que el single fue todo un éxito, Elton John no la tocaba en su gira por Europa en los años 1989-1990 mientras promocionaba el disco, con la excepción de en Kenilworth Park, el 30 de junio de 1990. En giras posteriores, Elton John interpretó esta canción en solitario con su piano digital Roland. La canción fue lanzada en 1989 y logró el puesto 55 en el Reino Unido y el puesto 18 en los rankings de Estados Unidos. Luego de su lanzamiento, la canción logró el primer puesto en el Reino Unido y en Francia, donde estuvo casi 10.

0: el mito fundacional, señores. Reconoce popularmente a este tema como la canción que inició el movimiento del rock en la Argentina. Su éxito masivo permitió que el rock local comenzara a profesionalizarse y a ser tomado en serio por la industria. Por eso, indefectiblemente se convierte en un esencial del rock argentino. Sonando para vos, un tema del año 1967. Ellos son Los Gatos, La Balsa.
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4: Confessions 2 es el nuevo álbum de la reina del pop Madonna. Dos décadas después de su exitoso Confessions on a Dance Floor en el 2005, Madonna regresa a las pistas de baile. Una secuela de aquel álbum en el que reinterpreta su propio estilo. Rodeada de estrellas como Sabrina Carpenter, Martin Garrix o Fade, llega lo nuevo de Madonna, Confessions 2.

Unidos por la Música. Se trata de Manuel Turizo y Martin White, quienes presentan La Guaracha O-O-O. Ambos artistas han decidido juntarse para homenajear al género y los escuchamos juntos aquí.

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1: Folklore, Taylor Swift.
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0: Ahí estamos escuchando un ejemplo clásico del rock alternativo de principio de los 90, con este ritmo inconfundible, con esta estructura extremadamente pop. Hablamos de esta canción de los Spin Doctors, Two Princes, un tema que dominó las listas de éxitos durante muchísimos meses, ¿no? De hecho, fue el pico comercial indiscutible de la banda, que nunca más logró recrear esta energía contagiosa en sus trabajos posteriores. Y es por eso que Two Princes de Spin Doctors se han convertido en un One Hit Wonder. Año 1991, esta canción se consagraba como uno de los éxitos más rimbombantes, podemos decir, pero bueno, ha quedado ahí, ¿no? One Hit Wonder, señoras y señores, aquí sonando para vos.
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2: Año 1995. Los Rolling Stones venían por primera vez a la Argentina y el Vélez de Carlos Bianchi ganaba el torneo Apertura. Además, se estrenaba Pulp Fiction y Sudáfrica se coronaba campeón del Mundial de Rugby con Nelson Mandela como espectador. Pero además de todo eso, salía un disco que cambiaría la vida de una joven canadiense y la llevaría a la cima de la música. Hola, ¿cómo están? Soy Bebe Sanso y les voy a contar varias cosas interesantes sobre un discazo. Jagged Little Pill, de Alanis Morissette. Se trata del tercer álbum de estudio de la cantante y se lanzó el 13 de junio de 1995. La verdad es que antes de este trabajo, Alanis, que en ese momento tenía tan solo 21 años, no era conocida en otro lugar que no fuera su país, pero una canción cambió todo para siempre. Ella comenzó a trabajar en el álbum después de mudarse de su ciudad natal, Ottawa, a Los Ángeles, donde conoció al productor Glenn Ballard. La pareja tuvo una conexión instantánea y comenzaron a coescribir y experimentar con sonidos. La experimentación resultó en un álbum de rock alternativo que tenía cosas del post-grunge y el pop-rock. Alanis y Ballard fueron a ver a varias discográficas. El contrato con la que había editado sus primeros dos álbumes en Canadá se había terminado y no tenían interés en renovárselo. Sí, unos visionarios. La verdad es que el segundo disco había sido comercialmente menos rentable que el primero. Y cuando el contrato se terminó, prefirieron no renovarlo. Fueron rechazados por la gran mayoría de las discográficas hasta que una se mostró interesada. Esta compañía se llamaba...

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Session. Chiquilinas, chiquilines, hola, hola, hola, hola, ¿qué tal? ¿Cómo les va? Bienvenidos. ¿Cómo andan mis niñas y niños? Musiqueros, electrónicos, otra vez acá estamos, nueva semana para el House Session, edición 135 y nos vamos para arriba. Y como otras veces lo he repetido, en ese parate que tuvimos, post pandemia y un poquito más de unos cuantos meses, tendríamos que ir por mucho más, 140 y tantos, pero bueno, vamos bien, todo tranquilo, estás bien con la radio, ¿no? Que no te haga falsa señal, que no se te vaya, ponela bien en el punto porque acá estamos en tu radio para meterle un poquitito pum para arriba, si no me quiero equivocar, perdón. ¿La producción bien? Bueno, perfecto, si estamos todos bien acá para salir en vivo, estamos bien para estar ahí con vos. No quería faltar en esta nueva edición, en este comienzo del 2025, segundo programa del año. Y de como siempre elegir los temas que dependen de las diferentes ramas de la escena electrónica. Cositas nuevas tenemos hoy y clásicos remix que no pueden faltar en un momento como este. ¿Estás preparado? Mi nombre es Diego Pérez. Como siempre, acá desde los estudios de Vox Producciones, Eduardo Castex, provincia de La Pampa, para vos, que estás en cualquier parte del país. Arrancando ya, ¿qué te parece? Me vas a acompañar hasta el final, 60 minutos. Bien power, dale.

0: estás yasameando, ya lo pusiste ahí, no reconoces las canciones porque ahora te las voy a contar, pero van a pasar tan rápido, o quizás los nombres medio mal, con mi inglés, francés, húngaro, chino o lo que sea, que quiera salir de mi boca, para que vos estés completito con ese tracklist. Ahora los anoto porque siempre se vuela la lista. Arrancando tranquilos con algo de Nudisco, Funky House, Sabrina Carpenter, Andrea Tomei, Dennis Marsa, y te estoy nombrando todos nuevitos, Babies and the Run, remix de Supermode, Tell Me Why, lo nuevo de Benny Benassi, remix de Afrojack, Icona Pop, Robbie Rivera en Mashup, remix, digamos que un mashup también de Bon Jovi, te lo recomiendo, Depeche Mode, Roy Orbison, llamó un poquito la atención este remix porque tiene una polenta tremenda, Hathaway, Lady Gaga y un cierre, lo voy a dejar ahí, no lo voy a nombrar, para alquilar balcones. Me gustaría saber dónde estás vos, nuevas radios que se han sumado a la transmisión del House Session. ¿Dónde estás? ¿Dónde estás? Decime. 40, mira, 2, 3, 3, 4, 4, 1, 5, 5, 5, 5, para que dejes tu mensaje y salga acá, acá arriba del House Session, para que vos estés presente también en tu ciudad, en tu radio y en este momento de tu set. Diferentes ramas de la escena electrónica, muchos remix, muchos DJs, todos en 60 minutos.
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mira, en realidad no te veo, pero yo sé que estás saltando. Estás saltando, el vecino ya prepara. Bueno, no es para hacer chiste, pero bueno, ya empezó a salir el meme. Y yo siempre, en casi todos los programas, diciendo: no molestes al vecino, ¿viste? Todas las cosas que pasan. Bueno, rescatate con la música o amigate con el vecino. Y si estás en un barrio musiquero o estás con vecinos que le gustan también la onda, seguramente te lo van a seguir. Dale un poquito más de grave, porque esto está para meterle graves. Hoy está fuerte, la cosa. Está bastante fuerte, bastante rápida. Así que no sé si te recomiendo ponerlo al palo un día como hoy. Pero si estás bien, dale, si estás con los auris, no te dañes los oídos. Sentí la música, disfrútala de la mejor manera, como la estamos haciendo nosotros acá desde estos estudios, con esta elección que espero que sea de tu agrado y te esté encantando tanto como a mí. Vamos por más, porque todavía tenemos un trayecto larguísimo de acá hasta el final. House Session, edición 135. Desde La Pampa para todo el mundo y parte de Latinoamérica.

tranquilizándonos. No nos vamos a tranquilizar en realidad con la música. Vamos a ir cerrando, nos queda un temita más y cerramos para que tu radio siga con su programación y seguramente va a seguir con toda la fuerza. Como siempre, agradeciéndote desde acá. Te voy a mandar un abrazo bien pampeano y te voy a esperar la próxima semana con mucha más música, más adelantos y cositas que te van a interesar. ¿Te parece? ¿Ya sabías? ¿Juntaste todos los temas? Si no, ya sabes, 415555, anteponiendo el prefijo, obviamente, 2334, que es de acá, de mi ciudad, y te mandamos todo el tracklist porque nosotros compartimos toda la música. ¿Te parece? Nos encontramos la próxima semana. Mi nombre es Diego Pérez. Chau, chau, gente, chiquilinas, chiquilines, mis niños electrónicos. ¿Qué

0: con Diego Pérez.
1: Bye, everyone.
0: Hasta aquí, Open Disco. Nos vemos en una semana.
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Bienvenido, bienvenida al fin de semana. Es momento de relajarse, disfrutar y dejar que la música haga lo suyo. Soy Santiago Altieri y comienzo una nueva edición XL del Big Show de Ranking Latino. 4 horas con grandes artistas, los éxitos del momento y muchas canciones para acompañarte estés donde estés. ¡Arrancamos!

Vamos al año 2013, cuando Franco De Vita regresaba con Vuelve, en primera fila. Un proyecto que reunió grandes canciones de su carrera, junto a destacados artistas invitados. Escuchamos Si Quieres Decir Adiós, junto a Debbie Nova.

Era Franco De Vita junto a Debbie Nova con Si Quieres Decir Adiós, una de las canciones de Vuelve en Primera Fila, un álbum que volvió a poner en primer plano algunos de los grandes clásicos del artista venezolano.

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0: Volvemos al año 2008, Carlos Baute atravesando uno de los momentos más destacados de su carrera con De mi puño y letra, un álbum que dejó varios de sus grandes éxitos. Escuchamos Te regalo.
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0: El puesto 16 ya tiene nombre propio, es Luis Fonsi, Cambiaré.
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1: La canción Conga nació en Holanda, en una discoteca, fuera de una discoteca, en Utrecht, que habíamos estado cantando Dr. Beat, estábamos empezando la gira promocional y se nos habían acabado las canciones y nos pedían los holandeses más y más y no teníamos más. Y dice, mire, vamos a tocar las congas cubanas esas, santiagueras, porque él es de Santiago, que cantábamos al final de la noche en Miami, en las fiestas que hacíamos. Y digo, pero si ellos no hablan español, y dice, no hablan inglés tampoco, ¿qué tiene que ver? Y bueno, perfecto, la cantamos. Se volvieron locos. Y estábamos parados afuera esperando ir a la casa y le digo al baterista, debíamos escribir una canción basada en este ritmo, en lo que es una conga, pero hablando en inglés, explicando qué es este ritmo. Él escribió la canción en el avión, tocando en la mesita que está delante del asiento de uno, yendo a Inglaterra. Y desde el día que él me tocó esa canción por primera vez, que la cantó, ahí a capela, dije, esto es un exitazo. Y ha sido así. Muchos artistas piensan, ay, no, esa canción no quiero cantarla más. Para mí, siempre me encantará cantar conga, siempre me divierte. Ha cruzado el mundo entero, en países diversos, culturas distintas, no importa la religión, no importa el idioma, todo el mundo se divierte, se vuelve loco, se divierte muchísimo y es como una canción que todo el mundo, que libera a todo el mundo, no sé, tengo que decirlo así porque de verdad que todo el mundo la pasa tan bien y usualmente o terminamos la noche con ella o comenzamos, depende de cuál gira haya sido porque es una canción que para mí siempre será muy especial, que creo que siempre identificarán con nosotros. Que cada vez que hay algo de Miami, esa canción sale en algún lado, en una película, en la radio. Y es una canción que es muy alegre, muy divertida y siempre será muy especial para mí.

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En el puesto 13, Cani García nos lleva de viaje al pasado con A la niña que fui.

0: En el puesto 18, la Rosalía con La Perla.
1: Bueno, es que, claro, no referirse a él como icono sería para él una narrativa.

0: Julieta Venegas. Muchas gracias, Julieta.
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0: sección artística y publicitaria de Lucho Eventos. Ponemos en el aire Madrugando con mi gente, con el señor Néstor Saucedo en los controles técnicos, la señora Iris Noemí, quien les habla, la voz cordial amiga de Marcelito Verdún en la conducción de este programa para LT28 Radio Rafaela y en duplex para toda la cadena O en toda la provincia de Santa Fe. Acá estamos desde la ciudad de Rafaela, LT28 AM 1470 96.5 en el dial, en FM y toda la cadena U. Buen día, ¿cómo están? Un poquito más tarde estamos hoy, pero aquí estamos, presentes, llegando todos juntos a la radio, compartiendo la mañana de este sábado, junto con todos ustedes, Bienvenido, ya un montón de mensajitos temprano estaban preguntando qué pasa, no están hoy. Bueno, ya estamos todos aquí para compartir la mañana de Madrugando con mi gente. Está Néstor Saucedo en los controles técnicos y también aquí está la señora Iris Noemí. Buen día, ¿cómo están?
1: Hola, buen día para toda la audiencia, ¿cómo están? Buen día, Néstor, allí del otro lado del vidrio, ¿cómo estás, Negrito? Buen día, Marcelo. Buen día para todos. 3 grados la temperatura en Rafaela, 3 grados, sensación térmica 2 grados, bien fresquito, despejado con intervalos nubosos por el momento, anuncian. Viento 6 kilómetros en la hora, humedad del 86% y una máxima de 15 grados para el día de hoy. Está bien fresquito para mañana domingo, 18 la máxima, 6 de mínima. Bienvenidos a todos y al sol también, que salió el sol hace de ayer, que estamos disfrutando unos hermosos días y va a ser un fin de semana espectacular a pleno sol, así que a disfrutarlo a pleno, a abrigarse bien el que va a salir, porque va a estar bien fresquito todo el fin de semana, pero con muchísimo sol. Así que bienvenidos a todos, a los de la cadena O también, y a por supuesto, a todos los oyentes de AM 1470 Radio Rafaela, Perla del Oeste Santafesino. Aquí estamos en la frecuencia de 1470 en AM y el 96.5, como dijo Marcelo, en FM. 3492-3250 para que usted se comunique, pasamos un mensajito y saludamos y le ofrecemos la música que usted quiere escuchar. Así que arrancamos con un lindo chamamecito tempranito y seguimos con buena música para todos ustedes hoy en el Día Nacional del Folclore.
0: Ahí estamos entonces para compartir música en la mañana de LT28. Esto es Madrugando con mi gente, un programa de vigencia de casi 38 años de estar en el aire. Compartimos música en la mañana de Madrugando con mi gente.

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0: En la mañana de Madrugando con mi gente, y tenemos otra invitación más para mañana domingo. Los centros tradicionalistas se reúnen en San Jerónimo Norte, gran encuentro de agrupaciones para mañana. Para comunicarse con nosotros lo pueden hacer al 3492-325050, o si no, directamente con nosotros a nuestra producción al 3408-671-481. Sí, señor.
1: Gran festival de agrupaciones gauchas en Martín Fierro. En realidad, la agrupación gaucha Martín Fierro los invita para mañana. Para mañana, el gran evento que comenzará a las 8:30 de la mañana con la concentración de agrupaciones en el predio, donde los recibiremos con el tradicional mate cocido con torta frita. ¡Qué rico! 9:30 horas recorrido por las calles de la ciudad. 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Invita la agrupación gaucha Martín Fierro. Los esperamos a todos mañana a partir de las 8:30 de la mañana.
0: Va a estar fresquito mañana y lindo día, así que nos vamos todos a San Jerónimo Norte mañana, ¿eh? Hola, buen día, soy Rubén Ruiz de Ñanducita. Pasamos un chamamé bien campero, dice, para todos los de Ñanducita. ¿Cómo anda, mi querido amigo Rubén, de los pagos de Ñanducita, eh? Para don Horacio Grafioni, de los pagos de Humberto Primo. Buen día, Horacio, ¿cómo andas? ¿Ya está preparando el mate? Para compartir en la mañana. ¿Cómo andás, querido amigo Sandro Soto? Allá en la zona de Desastre, por allí, seguramente terminando el tambo a esta hora de la mañana y escuchando la radio. ¿Cómo andás, Sandrito? Me mandó Sandro otro día una foto de unas bondiolas. ¡Ah! Están listas para el corte. Guarda alguna, Sandro, que cuando más viejitas están, más tazonadas están, Ya vamos a andar por allá, querido amigo. Ya vamos a escuchar ahí tu audio. Es 3492-325050, 3408-671-481. ¿Cómo andás, Ramón Taborda? Buen día, un saludo enorme. Carlitos Marelli, buen día por allá por los pagos de Videla. Isabel Sánchez de los pagos de Constanza, en esta mañana fría de sábado, les deseo un hermoso día para y un muy buen programa para usted y la señora Iri y para Néstor Saucedo. Muchas bendiciones desde Constanza, nos dice Isabel, ¿eh? ¿Cómo anda, Isabelita? Gracias, madre. Un saludo grande para usted y toda la gente de Constanza y toda la zona, ¿eh? Gracias a todos por estar en la mañana de Madrugando con mi gente. La hora 6:40 ya. En la mañana, empiezan a llegar los mensajitos, la gente de Soutomayor también presente, Miguel Palavecino y su gente, les mandamos un saludo grande para todos ellos, sí, que seguramente ya están preparando todo para empezar a racionar, y yo creo que con las temperaturas que tenemos de 2 y 3 grados, seguramente tiene que haber helado en gran parte de la región, tienen que haber algunas heladas, porque siempre se dice que con 2 o 3 grados ya está helando y se siente una mañana muy pero muy fresca, así que seguramente ha helado en gran parte de la región, cuando vaya amaneciendo ahí se va a ir viendo la heladita, así que bueno, compartimos música, Néstor, mientras chequemos un poquito los mensajitos que van llegando. Le ponemos música desde LT28 Radio Rafael AM1470 96.5, www.radiorafaela.com.ar, Nos pueden seguir allí en las redes sociales y también a través de www.cadenaosantafe, también pueden seguirnos ahí. Así que compartimos música, Néstor, en la mañana de este sábado aquí por LT28 Radio Rafaela y en Duple para Cadena O.
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0: Bueno, volviendo con mi gente aquí por el ET28 Radio Rafaela, compartiendo la radio junto con todos ustedes, y audios que nos empiezan a llegar de nuestros oyentes en la mañana de Madrugando con mi gente aquí por el ET28 y Cadena O Santa Fe. Escuchamos qué nos dicen los oyentes y escuchamos música después del saludito.
1: Hola Marcelito, ¿cómo andás, querido? Buen día, acá estamos escuchando el programa. Vos sabés que te comentaba que estaba por caminar una chance al borde que tengo ahí. Pero tuve un problemita, así que tuvimos que suspender 8 o 10 días. El cambio de luna se me alzó un día antes, la chance antes de carnearla, así que no pudimos hacer. Así que vamos a tener que esperar 8 días, más o menos 10. Porque si no, se nos va a poner los choriz. Pasamos mucha mamacita, aquí estamos escuchando. Cayuna y la dona acá, papá. Estamos escuchando el programa. Como saludo a tu señora, estoy. Un gran abrazo, nos estamos viendo.

Bueno, de la serie de cuentos que figuran entre los cuentos ganadores del certamen de CX30, la radio de la República Oriental del Uruguay, uno de los más destacados y sobre todo así aprobados por el gusto de la gente, es un cuento enviado por Silvia Evero de Silver. Y es un cuento que trascendió la frontera. Les ha gustado a todo el mundo. Es un cuento que nace con un hecho normal para fin de año, que te regalen un lechón. Casi todos los pueblos hay gente generosa que viene con

0: dos lechones para cumplir con la gente del pueblo, ya sea con el jefe de correo, con los empleados de banco, son atenciones que se tienen. Viene con el lechón y se lo dejan a la patrona y después le avisan al hombre donde trabaja. Dice, ahí le dejé el lechón, a la fiesta, que le haga provecho. Pero para qué se molestó, García, ¿viste esas actitudes? Entonces, la cuestión que este señor que le regalan el lechón, bueno, en vez de carnearlo para Navidad, decide entrar en la especulación doméstica de guardarlo para engordarlo y hacer chorizo en invierno, que es una especulación lógica, sobre todo cuando se piensa en la economía de la casa. Las casas de pueblo casi todas son con terrenos profundos, donde hay quinta, gallinero, fondo, y en el fondo se puede hacer chiquero. Ahí puso el animal y con las sobras de la casa, que siempre hay sobras en una casa, entró a alimentar el animalito este, que se entró a crecer. Porque además de las sobras de la casa, uno siempre tiene un pariente en el campo que te auxilia con una calabaza, una sandía, un melón, un zapallo. Siempre son medios exagerados para regalar a los parientes de campo. Y si sobra, más vale darle a los chanchos y no a los vecinos. Eso decía una tía mía. Y fíjense que entró a engordar ese animal que era insoportable, ya de grande que era. Pero no era lechón, era lechona. Así que al tiempo era una chanche gorda. El drama del animal este, que a los 6, 7 meses tenía unos nervios que era inaguantable. Fueron a hablar con un veterinario, viene el veterinario, revisa la chancha y dice, la chancha está sana. Y dice, pues está nervioso. Y le pregunta, si usted es criador de... No. La primera vez. ¿Cómo la primera vez? ¿No me va a decir, no crió nunca? No. Pero ¿y este animal se crió solo? Y sí, sí me regalaron uno nomás, así que... Y bueno, mi hijo, ahí está la clave, la cosa. ¿De qué? Los nervios del animal. ¿Qué tiene los nervios del animal? Y bueno, que es una ley natural que se cumple. Tal. Y bueno, ¿y qué quiere que le diga? Que está en el tiempo de tener nervios. ¿Qué le puedo decir? Y le quería explicar y el otro no engranaba. Y le dije, bueno, ¿y los nervios qué hacen? Y bueno, ¿qué quiere que le diga? Le estoy explicando que es un ciclo, es la ley natural que tiene que cumplir, la soledad del animal. ¿Y qué hacemos con los nervios? Y ya el veterinario no sabía cómo decirle. Entonces le dije, dígame, ¿y si usted es casado? Sí. Bueno, si no estaría casado, estaría nervioso, ¿me explico? Y entraron a buscar novio para la chancha. Candidato a novio más cerca era un chancho que estaba a 4 kilómetros de ahí, de un tal Dalmacio Jiménez, un chancho que gozaba de cierto prestigio en la zona. Hablaron con el dueño del chancho y el chancho dijo, no hay ningún problema, la traigo mañana, chácala, temprano. Y al otro día le hizo un lacito tipo perro y le entró a tironear. La chancha estaba apurada y nerviosa para tener novio, pero no para caminar 4 kilómetros. No hubo quien la saque el chiquero. Así que tuvo que estacionar la carretilla, cargar la chancha arriba y hacer los 4 kilómetros camino vecinal de tierra lleno de huella, con una carga desparramable porque la chancha mandaba el mondongaje para cualquier parte. Así que sabés lo que era hacer equilibrio. Llegó a los 4 kilómetros, se lo habían ido a 8 por lo menos. Llega ya agotado, le dice, don Dalmacio, ahí le traje la chancha. Y don Dalmacio le dice, bueno, y se suelte lana al chiquero. ¿Y qué hay que hacer? Nada, déjelo que charlan entre ellos. Usted venga para acá y dice, nosotros vamos a tirarle unos tiros a las palomas mientras hay que dejarlos tranquilos. ¿Y cuánto tiene? Y unas 2 horas más o menos. No. Fueron a tirar tiro a las palomas, a las cotorras. Tomaron mate, hablaron de cosas de la vida, el corazón, el reuma, de los vecinos. A las 2 horas viene y junta la chancha y dice, ¿usted cree que con esto los nervios? Bueno, Dice, yo creería que sí, pero si usted la nota nerviosa, la va a tener que traer otra vez.
1: ¿Otra vez los 4 kilómetros? Y la...
0: Digo yo, don Francisco. Con carta no la va a arreglar. Y además el beneficiado va a ser usted. Tiene razón. Vuelve a la casa, descarga la chancha en el chiquero. Al otro día, los nervios se animaron. Daba vueltas carnero adentro el chiquero. A juntar la chancha otra vez la carretilla. Los 4 kilómetros. De la tranquera casi como en una recriminación. ¡Don Dalmacio! ¡Está muy nervioso este animal! Dice el otro, bueno, déjelo una hora más también, usted es muy apurado, che. Bueno. A las 3 horas, junta de vuelta la chancha. Le dice, don Dalmacio, ¿usted cree que con esto ya lo nervio? Yo creo que sí. Pero si usted la nota, ¿otra vez? No, digo yo. ¡Ah! Y se volvió. Volvió para las casas. Con el resto llegó. Apenas. Los bofes juestos. Vos sabés que ese cristiano no tenía fuerza para nada. Ni descargó la chancha, la echó adentro el chiquero. Inclinó la carretilla y que caiga. 16 kilómetros de chancha en 2 días. Y a pulso le dijo a la mujer, yo no doy más. Me voy a dormir. Me despertás en caso de incendio y siempre y cuando el juego esté cerca de la cama y no tampoco. Y se planchó. Al otro día los gritos de esa mujer. ¡Francisco, levantate! Una desesperación en la voz. ¿Sabés lo salto este cristiano? ¿Qué pasó? La mujer le dijo, la chancha. Se le cruzaron los ojos. La mira casi desesperado. Se escapó. La mujer le dice, no. Y pone las manos como atajando y dice, no me digas que está nerviosa y vuelta. La mujer le dice, no. Y entonces, no, y se subió sola a la carretilla.

0: 6 de la mañana de madrugada con mi gente. Bueno, mi amigo Sandro, me va a hacer que le pase lo mismo a usted ahí, si me había hablado de desastre de ahí del amigo nuestro, ¿cómo es? Don Emilio. No tendrá Don Emilio ahí un chancho que le preste, bueno. Asegure los lechones, Sandro, para fin de año, ¿qué va a hacer? Gracias, Néstor Saucedo, como siempre, muy atento a todos y a los mensajitos que nos van llegando, ¿eh? Pero bueno, no va a poder ser chorizo mi amigo, la chancha se la ha puesto en compromiso, así que bueno, a otra cosa, mariposa, Sandro, va a haber que esperar, ¿eh? Estamos ya casi sobre la hora 7, tiene mensajitos, señora, usted, en la mañana de madrugando con mi gente. 3492-3250-50-3408-671-481.
1: Claro que sí, están llegando los mensajitos. Hola, dice, ¿cómo están? Yo bien, dice, escuchándolos. Abrazo, Rosa, desde San Justo nos están escuchando. Rosa Vázquez, te mando un abrazo grande y gracias por estar ahí como cada mañana de sábado, ¿eh?
0: Bueno, seguramente a través de la 98.5 ahí en la ciudad de San Justo, 98.5, estamos en Cadena O San Justo, 98.3 aquí en San Cristóbal, también 98.5 en la ciudad de Tostado, ¿cómo andará la gente amiga de Vera, cómo anda la familia Villasboa por allí? ¿Cómo andás, Seferino? Buen día, ya estás tomando unos matecitos temprano. A ver, la gente del norte, cuéntenme cómo está el tiempo por allí, si ha helado, cómo está. En algunas partes ya nos están diciendo que tremendas heladas han caído en nuestra provincia de Santa Fe. Teníamos otro mensajito, Néstor, lo escuchamos y vamos con música y enseguida nomás buscamos el corte de la hora 7 de la mañana. Vamos, Néstor.
2: Hola, buen día, Marcelo. ¿Me puede pasar un chamamé? Estamos escuchando. Estoy yendo en el tractor a trabajar, a dar rollo. ¿Me puede pasar un chamamé? Juan de Dios, cualquiera.

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12: Hola Marcelo, Iris y Pedrito Saucedo. Buen día, soy René del barrio Los Nogales. Quiero escuchar, si fuera posible, a Don Yuma Gómez por Lázaro Moreno. Ya que están pasando folclore. En el Día Nacional de Folclore, que tengan un gran día y mucha suerte para todos.
13: René del barrio Los Nogales, ¿cómo le va? Buen día a toda la ciudad de Rafael, a todos los barrios, a toda la gente que nos escucha de allí, desde la ciudad de Rafaela, de Sunchales, de Leman, de Ataliba, de Humberto Primo, de Moise, Colonia Raquel, Josefina, Ramona, Colonia San José, a todos la gente de toda la zona, ¿no? Donde llega LT28 Radio Rafaela M1470 y a todos los oyentes que nos siguen por Cadena O Santa Fe para toda la provincia, en el norte de nuestra provincia de Santa Fe, en Reconquista, en Avellaneda, en Tostado, en San Javier, en San Justo, en Las Toscas, para todos, y también para Santa Fe, Gran Santa Fe, para Santa Fe Capital, Rosario, Gran Rosario, San Lorenzo, a la vuelta de Santa Fe, Sauce Viejo, Santo Tomé, Recreo, Montevera, sobre la Ruta 1 también, todo donde llega Cadena O, y también llega LT28 Radio Rafaela M1470. En la provincia de Córdoba también, donde tenemos muchos oyentes, en el sur santiagueño, también a todo el sur santiagueño, que limitamos con ellos aquí en el departamento San Cristóbal, Un saludo para todos, bienvenidos a la mañana de Madrugando con mi Gente, en esta segunda horita con el señor Néstor Saucedo en los controles técnicos, la señora Iris Remí, que me acompaña como todos los sábados, y también le vamos a dar los muy buenos días a mi querido amigo y corresponsal allí en el norte santafesino, el querido patrón del norte, como lo llaman, el señor Toti Díaz. Buen día, Toti, bienvenido a la mañana de Madrugando con mi Gente.
1: Buen día, Marcelo, buen día, equipo, y por supuesto, muy buen día para toda la audiencia que desde tempranito el sábado enganchado con nosotros, escuchando muy buena música y por supuesto la comunicación con toda la gente de la provincia de Santa Fe. Bueno, una nueva semana que ha transcurrido y un nuevo fin de semana que promete muchas actividades. En primer lugar, señalar que bueno, ayer después de prácticamente 15 días ininterrumpidos, salió el sol por acá por el norte, en la ciudad de Reconquista. Tuvimos un lindo día, yo diría casi primaveral, la temperatura rozó los 19 grados. Hoy un día frío, pero también tendremos sol. Un buen fin de semana, por lo menos mejoró el clima, no llueve más, y mucho frío, eso sí, pero con cielo despejado. Bueno, la primera noticia que les quiero comentar es que la diócesis de Reconquista va a tener un protagonismo especial con la visita del Papa ahora en el mes de noviembre. ¿Por qué? Porque nuestro obispo, Monseñor José Massín, va a ser uno de los disertantes en el encuentro que va a tener el Papa León con los obispos de la Argentina. Eso me refiero a la visita de la máxima autoridad de la Iglesia en la Argentina. Va a estar en Buenos Aires, va a estar en Luján y va a estar en la ciudad de Córdoba. Hay gestiones realizadas por parte del gobierno de la provincia de Santa Fe para que también esté en Rosario, pero esto todavía no se puede anunciar oficialmente. Así que bueno, esa es la noticia buena, por cierto, para esta región, que nuestro obispo también sea uno de los disertantes en el encuentro de obispos que va a tener el Papa León. El otro tema tiene que ver con lo que va a ocurrir en el día de mañana, domingo, en la norteña ciudad de Las Toscas. 146 años cumple esa ciudad, que viene creciendo en todo sentido, fundamentalmente en lo que respecta a obra pública. Hay mucha obra pública que se está realizando, así que bueno, en estos 146 años que va a cumplir, la fiesta oficial, por decirlo de alguna manera, tiene mucho que ver también con la parte artística, porque va a haber números artísticos regionales, locales, de todo tipo de música, y como broche de oro va a estar el grupo argentino Capanga. Recordemos que se bajó el número de Lucas Hugo por razones ya conocidas. Esta semana falleció la hija de Lucas Hugo y suspendió todas las presentaciones que tenía para esta fecha. Y por último, comentarte, Marcelo, que hoy sábado y mañana domingo en el inmenso complejo cultural La Estación que tenemos en la ciudad de Reconquista, se va a llevar a cabo el cuarto encuentro de autos clásicos y autos antiguos. Va a haber alrededor de más de 150 autos de todo tipo, de toda marca, y se agrega en esta oportunidad, este fin de semana, autos que vienen de Brasil. Enterado de esta convocatoria importante que tiene este encuentro, se sumaron también y van a traer, y vamos a ver algunos autos del Brasil. Así que bueno, esto es un poco lo que te quería contar bien tempranito el sábado, y por supuesto desearte una muy buena semana a todo el equipo, a vos y a toda nuestra audiencia. Esperemos que sigamos teniendo buen clima, buen tiempo, por lo menos con cielo despejado, solcito, y por supuesto muchas bendiciones. Un gran abrazo, amigo, y estamos el sábado que viene nuevamente en contacto.

Muchísimas gracias, mi querido amigo Toti Díaz, con las informaciones del norte santafesino, ¿eh? Un saludo grande para Toti y toda la gente por allí. Hola, buen día, dice, ¿cómo están? Acá estamos firmes, escuchando como siempre desde la ciudad de Vera. Me dice Darío Ponce, mi amigo, un saludo grande para toda la gente de Vera, 3492-32-5050, si nos quieren mandar un mensajito de audio, lo pueden hacer. Los números que le pasamos son de WhatsApp, pueden mandar su audio, su, ¿cómo se decía antes? La esquelita, ¿se acuerdan? Antes en la radio eran los papelitos, las esquelitas. Y si no, había que mandar una carta por correo, esperar toda una semana para que llegue la noticia de estar pendiente de que nos pasaran el saludo, ¿eh? ¿Se acuerdan de eso? Y en las radios, en las FM, cuando empezamos en las FM, había una persona que se encargaba de recibir los papelitos en la puerta de la radio. Eran esquelitas, cartas cortitas, donde pedían un tema, llegaban en bicicleta, en la motito, a llevarnos los mensajitos a la puerta de la radio. Qué lindo tiempo, Hola, buen día, dice, quiero saludar y desearle un feliz cumpleaños a mi ahijada Margarita y Tati Martínez de Humberto Primo. Lo saluda Lidia de Colonia Margarita Humberto Primo, la gente de Colonia Reina Margarita de Humberto Primo, le mandamos un saludo grande. Marcelo dice, un saludo, dice, para tu amigo, dice que se le alzó la chancha, dice que le eche un cojudo, así hay lechones para fin de año, dice, los chorizos los comemos el año que viene. Atención, Sandro, esa es la recomendación que te están haciendo ahí, así que, no sé, eso quedan usted, si quiere tener algunos lechones, no, lo que pasa es que está muy gorda la chanchita y bueno, va a haber que esperar nomás, pero bueno, don Sandro irá a decidir a ver qué es lo que va a hacer con como se dice en el campo, tiene tanto el cerdo, tanto seudónimo, ¿no? que se le pone en el campo, el pico carretel, el pico enchufe, el colita en fin, cerdo, chancho, de todo un poco, La cosa que es una carne muy, muy rica, la del cerdo, ¿no? Y ni que hablar de los chorizos que se hacen, ¿no? Qué lindo todas estas cosas. La hora 7:15 y le vamos a ir poniendo en música. Me estaban pidiendo algo de música del norte, Néstor, del JJ del Chamamé, de el polaco Juanovit, de los chamameceros de Vera, de alguno de allá de tus pagos, Néstor, para compartir en la mañana y mostrarle a la demás parte de la provincia de Santa Fe, que en el norte santafesino hay muy, pero muy buenos músicos, Así que lo que tenga, Néstor, para compartir de música de nuestros músicos de el norte santafesino, cuando

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1: Buen día, de la mañana de Madrugando con mi gente. Un saludo grande para la familia Robledo, de allí de la zona de Vera, un saludo grande para toda la familia Robledo, para nuestra querida amiga por allí, de aquellos pagos, y todo para toda la gente amiga de Vera y toda la zona, Malabrigo, toda esa zona, a ver, hola, buen día, Marcelo, dice, te vengo escuchando, dice, pasame un lindo chamamé de Celeste Figueroa, me dice Sergio Mancilla, el remisero, bueno, Sergio, buena ruta, buen camino, muchas bendiciones para vos, y bueno, gracias por escucharnos todos los sábados camino a la ciudad de Rafaela, un saludo muy, pero muy grandote para vos y para todos los pasajeros que vas llevando hacia la ciudad de Rafaela, Continuamos, con más, tenemos más saluditos. Mi querido amigo Roberto Luque, ¿cómo anda, Roberto? Buen día, seguramente escuchando la radio, tomando unos matecitos allí por los pagos de Rufo, zona rural. Te mando un abrazo grande, Roberto querido, a vos y a toda la paisanada. ¿Cómo andará mi amigo la Chanchita Torres? También ahí por la zona, ¿cómo andará Marcelito Torres? Acá por la ruta 39, camino a Crespo. ¿Cómo andás, Marcelo? Buen día, cada tanto nos encontramos, nos pegamos unas señas de luces, por ahí unos gritos cuando anda por acá por la ciudad de San Cristóbal, Te mando un saludo grande, Marcelito, ya te voy a ir a visitar, hermano, tanto, le agradezco tanto a todos los oyentes de distintos lugares que nos invitan para que nos lleguemos un fin de semana a compartir con ellos, tanto en el campo como en la ciudad, Anoche conversaba con gente de Humberto Primo, la familia Grafioni, la familia Sánchez, y nos estuvimos relinchando, como quien dice, un rato, acordándonos de nuestra gente, con Andy, de nuestra gente de La Lucila, tantos recuerdos lindos que tenemos de nuestro pueblo, de la localidad de La Lucila, como siempre, acordándonos de nuestros mayores, acordándose ellos también de las locuras, de las alegrías que tenía que tenía mi padre, ¿no? Que era un tipo muy humorístico y que siempre estaba con alguna cosa para hacer reír a los demás, que ha quedado en el recuerdo de todos, y en el cariño, como siempre digo yo, de que toda esa gente linda, porque sale y es de corazón siempre, ¿no? Las reuniones en el almacén del tío Berto, en el almacén del tío Arduino, allí en María Eugenia, que fueron tíos de corazón, porque esa gringada tenían familia grande, y entonces los que estaban en la colonia decían, vamos para el boliche del tío Berto, que eran sus verdaderos sobrinos, y bueno, y le fue quedando, y ahí quedó. En la ruralía, ¿no? En la gente rural, de decir el almacén del tío Berto, o vamos del tío Poroto, cuando estaba Poroto Greter en el club, y así fue, ¿no? Y las nonas y las abuelas, como doña Amalia Sánchez, que siempre la recuerdo, ¿no? Porque se armaba el berrinche cuando la abuela Amalia llegaba a casa y no me llevaba a dar una vueltita en el sulqui. Y se armaban los berrinches, me cuentan a mí, ¿no? Porque yo era muy chico, por ahí algunas cosas que no recuerdo, ¿no? Pero bueno, de todas esas cosas lindas que vivimos la gente del campo, en las colonias, en los pueblos chicos, cuando el tiempo de las carneadas, las fiestas patronales, en fin, tantas cosas lindas que se viven en un pueblo chico y que se están perdiendo, lamentablemente, alguna de esas tradiciones, o porque queda muy poca gente ya en las colonias, ¿no? Así que un saludo grande para todos, y gracias a todos por el cariño y por las constantes invitaciones que tenemos para llegarnos a distintos lugares todos los fines de semana. El problema, amigos, es que yo llego y después me olvido que tengo que volver para las casas, ese es el drama.
2: Seguimos con más saluditos, claro que sí. Vamos a mandar un saludo para, está prendido de la radio desde tempranito, para Carlitos Marelli, que comentaba que ha viajado en la madrugada con bancos de niebla en la ruta, en partes de la zona de Videla. Hay bancos de niebla en la ruta, así que el que tenga que viajar, con mucho cuidado. También le vamos a mandar un saludito para Marcelito Zuligoy, que estaba terminando el tambo también, así que nos están escuchando, para todos. De zona de Reconquista, que nos está escuchando por la 107.1 de Cadena O. Buen día, amigo, dice Marcelo, le mando un abrazo grande a Roberto Luque, bueno, ya lo estaba saludando, de Arrufó. Buen día, dice, muy buen sábado para todos, dice, los escucho todos los sábados, un chamamé de Monchito Merlo, si puede ser, escuchaste Negrito, busca algo de Monchito Merlo, vamos a complacer. Para Claudio de la localidad de Sastre, un abrazo, que nos escucha todos los sábados. Gracias para la gente de Sastre. Para don Emilio Boneto, vaya un saludo grande también. Para toda la localidad, para Angélica, para San Jorge, toda la zona, que también tengan un muy lindo fin de semana. San Vicente también. Bueno, para todos, para todos. Para la gente de Moisés Ville, para José Celis, para Alicia, para la tía Zulema, para los Celis, un abrazo grande también desde aquí, desde LT28 AM1470 del dial 96.5 en FM, www.radiorafaela.com.ar, 3492-325050, para que usted mande su saludito, 3492-501470 es el fijo de la radio, 3408-671-481. La de nuestra producción, ahí puede mandar sus mensajitos y los estamos complaciendo con su pedido que quiere escuchar.
1: Bueno, ya tienen ahí todos los teléfonos, porque siempre hay gente nueva que nos escuchan. Y yo soy una de las personas que reniego siempre cuando voy viajando y voy escuchando por ahí algún lindo chamamé, y quiero comunicarme y no dan nunca los números de teléfono. Por eso nosotros siempre damos los números de teléfono. Hola, buen día, Angelito Moschini, ¿cómo andás, hermano? Con novedades del Ángel Moschini allí en Palo Negro, Santiago del Estero, algo que se suma a nuestra cartelera, como siempre. Lo del Ángel Moschini, que se viene. Un gusto enorme, Angelito, de que estés también allí en la provincia de Santiago del Estero escuchándonos. Hora 7:29. No sé si le ponemos algo de música, Néstor, o vamos a la pausa, porque se nos ha sumado una publicidad más también para compartir en la mañana de la radio.
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0: estamos en la mañana de madrugando con mi gente. Gracias, gracias a todos los auspiciantes que, como siempre, confían en Lucho Evento, en LT28, Radio Rafaela, en Cadena Voz Santa Fe para toda la provincia, y en nuestro programa, en Néstor Saucedo, en Iris Noemí, en Marcelo Verdún, para hacer conocer su fiesta. 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
0: Allá vamos, como dice la Chiqui Legrand, a San Jerónimo Norte le deseamos lo mejor, para todos ellos, Hola, buen día, ¿cómo anda el Marcelito? Se lo estamos escuchando y tomando unos mates. Saludos desde Eustoglia. Buen sábado, me dice Néstor Klein. Gracias, Néstor, por estar escuchando allí en aquella localidad. Bueno, me siguen llegando algunos mensajitos. Ayer noche, justo vienen en el Facebook publicada por gente de la localidad de Huanqueros, una foto de el querido y recordado padre Humberto Telén. Y bueno, no se imaginan ustedes la repercusión que ha tenido y la cantidad de gente que me ha escrito recordando al querido padre Humberto, un cura misionero que vino desde Alemania y se afincó aquí en la localidad de Huanqueros y misionó durante muchos años en gran parte del departamento de San Cristóbal, y que tenemos todo aquello que lo conocimos, el mejor de los recuerdos del padre Humberto Telén, que recorría las estancias, que fundó una escuela, que hay un montón de cosas que lo recuerdan hoy en la localidad de Huanqueros, ¿sí? Y muchas, pero muchísimas anécdotas que nos dejó en su paso por la vida y en la región el padre Humberto Telén, andaba siempre con don Titi Viviani, con mi padre, con la Kitty Selwood, con don Miguel Díaz acá en Colonia Clara, y tantos otros, siempre organizando alguna jineteada, organizando algo para poder recaudar, como decía el padre Humberto, algo para mis negritos. Gente que me escribió, que me decía, me dio la primera comunión, me bautizó, me casó el padre Humberto, porque él sabía, es decir, llegaba y paraba rodeo en cualquier lado, ¿no? Y donde encontraba un poco de gente, ya hacía una misa, y si había alguno para bautizar, lo bautizaba, y si había alguno para casar, ya los casaba. Fue un hombre que trajo las monjas misioneras, que misionaron por muchos años en distintas estancias y distintas localidades del departamento San Cristóbal, dejando su huella en su paso, fundando dispensario, capillas, en fin, un poco de todo. El recuerdo siempre del padre Humberto Telén, que lo recordamos aquellos que tenemos más de 50 años, nos acordamos del padre Humberto Telén, ¿eh? Una de las anécdotas que quedó del padre Humberto Telén, cuando había llegado, tenía un rastrojero doble cabina, tenía una Ford 65 que no se le cerraba la puerta. Entonces cayó acá al taller en San Cristóbal de don Albino Salti. Don Albino Salti, un conocido hombre que tenía taller y grúas, el papá de Mario Salti aquí en la ciudad de San Cristóbal, tenía un taller a la orilla de la ruta. Y llegó y le dijo que tenía problema al padre, que no se le cerraba la puerta de la camioneta. Lo mandó a tomar unos mates con su esposa. Cuando le terminó la camioneta, le dijo: vení, padre, subí por acá, por este lado. Y subió el padre y se fue a San Miguel, donde estaba mi papá, en la estancia. Y en el patio de casa había una palmera grande, allí estacionaban todos. Llegó el padre ahí y le pegaba unos empujones a la puerta y lo llamaba a mi padre, y él era alemán, no era bastante duro para hablar, y le decía: Verún, Verún, vení, Verún. Y bueno, fue mi papá y le dice: ¿qué te pasa, Humberto? Abrime la puerta. Le dice: bájate por el otro lado. Y se bajó y le dice: vení, mirá, le dice, lo que te hizo el gringo Salti. Le había soldado la puerta de la Ford 65, le había hecho unos puntos, y bueno, dice: mejor, no se va a abrir más la puerta esa. Y así, pero tantas anécdotas, que anoche mucha gente me hizo acordar de las lindas anécdotas que tenía el padre Humberto, para contar. Algunas que se pueden contar, hay otras que no se pueden contar, porque tenía un poco de picardía también el querido padre Humberto Telén, así que me alegró mucho de poder haber conseguido esa foto del padre Humberto Telén, y que compartirla en el WhatsApp, y que aquella gente que no lo conoció o que tenía por ahí algún vago recuerdo lo vuelva a recordar a nuestro querido padre misionero Humberto Telén.
1: Claro que sí. Vamos con música, Negro, para toda la audiencia. Si tenés preparado Monchito Merlo, por ahí que estaban pidiendo, vamos a escucharlo. ¿Qué te parece?

0: transmisión de aquí por LT28 Radio Rafaela y toda la cadena O a través de la provincia, para toda la provincia de Santa Fe. Estaba leyendo una noticia interesante para nuestra provincia. El gobierno nacional adjudicó 3.900 kilómetros de rutas nacionales que atraviesan nuestra provincia de Santa Fe. El gobierno nacional, a través de Luis Caputo, este viernes anunció que 3.900 kilómetros de rutas nacionales en nuestra provincia de Santa Fe ya tienen su concesionario, la 9, la 11, la 19 y la 34. La 34 en un corredor desde Rosario a Angélica en su primer tramo, y después el corredor que aproximadamente tiene 536 kilómetros, que conecta la localidad de Angélica en nuestra provincia de Santa Fe y en el departamento castellano a la banda Santiago del Estero. La ruta 19 con 130 kilómetros entre Santo Tomé y el límite con la provincia de Córdoba. La ruta nacional 11 con cerca de 497 kilómetros que comprenden la localidad de Nelson hacia Resistencia, en la provincia del Chaco. Por estas rutas que atraviesan gran parte de todo el norte santafesino. También se anunció que el nuevo esquema comparte 5 estaciones de peaje en la ruta nacional 11, uno que estará en la localidad de Jambi Campbell, el otro que estará en la localidad de Gobernador Crespo, el otro en Vera, el otro en Guadalupe Norte y por último en Florencia. Las empresas adjudicatarias deberán mantener las rutas o en un convenio de, en primera parte, de 10 y en la segunda a 20 años. Bueno, esperemos que con esto se solucione, ¿no?, el gran problema de, por lo menos, de dos de las grandes arterias que cruzan y nos unen con otra parte del país, países vecinos, como la ruta 34 y la ruta nacional número 11, que están muy, pero muy abandonadas, y ojalá Dios quiera que esto haga que se ensanchen un poco más las rutas y se vuelvan a mantener como tiempo atrás, cuando estuvo Servicios Viales y otras empresas a cargo de esta ruta. Bendecido sea, y que ojalá Dios quiera que sea para mejor. También en la disputa de que aparentemente estos nuevos peajes no contarán con cabinas con personal, serán todas con telepeaje, así que va a haber que aquellos que ocupamos la ruta 34, la 11 y otras rutas, va a haber que a través seguramente de todas páginas digitales acreditarse con los telepeaje, ¿no? Que en algunos casos son unas cositas que se pegan en el parabrisas y entonces automáticamente se le descuentan de su cuenta cuando uno pasa por el peaje. Así que ahí estamos, los nuevos peajes para nuestras rutas santafesinas.
1: Seguimos en el programa, claro que sí, con más saluditos. A ver qué dice por aquí. Hola, gente, buen día. Dice, los escucho todos los sábados. Quisiera escuchar un tema de Monchito Merlo. Sergio de Zenón Pereira. ¿Cómo está pedido Monchito Merlo hoy en la mañana? Estuvimos pasando temitas de Monchito Merlo. Espero que lo hayan disfrutado. Sergio de Zenón Pereira nos estaba escribiendo y haciendo pedidos. También tenemos que agradecerle muchísimo a Ángel Moschini por haber confiado un año más en nosotros y en su festival, para que su festival sea escuchado, publicitado en Madrugando con mi Gente. Ángel Moschini hace años que es cliente y todos los años confía en nosotros por su publicidad. Así que más que agradecido, Ángel, espero que toda la suerte te esté de tu lado este año para ese hermoso festival que todos los años nos tiene acostumbrados, ya lo que es la localidad de Palo Negro en Santiago del Estero. Así que toda la suerte, Ángel. Espero que no se te suspenda por lluvia, porque venís con una racha de suspensiones en los festivales de Palo Negro, perdón, que por el tema de lluvia no la pueden hacer. Así que gracias, Angelito, por confiar en nosotros un año más, ¿eh?
0: Bueno, si Dios quiere, vamos a ver si podemos estar este año allá, el día sábado, haciendo nuestro programa desde Palo Negro, Santiago del Estero. Aquí nomás cerquita de los límites al norte de Ceres, ahí a poquitos kilómetros al norte de Ceres está la localidad de Palo Negro, ya en la provincia de Santiago del Estero, sobre Ruta Nacional 34. Tenía otro mensajito por aquí. Graciela Núñez dice, hola, dice Marcelo, recuerdo cuando vivíamos en la costa del Salado, el padre Humberto iba siempre por allá y hacía unas bautizadas, dice, tremenda, me recuerda Graciela Núñez, gracias Graciela por el recuerdo querido a nuestro querido padre Humberto Telén, así como otra tanta gente, 3492-325050, 3408-671-481, para que te comuniques con nosotros a través de un mensajito, ¿cómo andará la gente de Nuevo Torino, Pilar, por allí? ¿Cómo andará mi prima, la veterana ya por Pilar? Le mando un saludo grande a la gente de a Gladys, a toda la gente de la Ruta 70, hablando de peajes, a los muchachos que trabajen en el peaje de la Ruta 70. Es que hace mucho que no andamos por allí, no nos vemos, pero sabemos que nos escuchan siempre toda la muchachada de la Ruta 70 que trabajan en el peaje, la parte de seguridad también, que están allí sobre la Ruta 70. Nos escuchan siempre, a la gente de Cabur, a la gente de Esperanza, Colonia Pujol, bueno, también San Carlos, San Carlos Norte, San Carlos Centro, Gálvez, San Mariano, en fin, tantas localidades, Pueblo Irigoyen, pero son tantas las localidades donde llega la potencia de LT28 Radio Rafaela, y también llega la cadena O a toda la provincia de Santa Fe. Téngame el mate, señora, que me está entrando otro mensajito y lo quiero leer. Saludo a todos los amigos de Estancias del Norte, dice. Abrazos para toda la familia Verdún. Don Walter Juárez, ¿cómo andas, chango? ¿Qué contás, Un saludo grande, Walter. El hijo de don Jorge Juárez. Vamos de viaje, te estamos escuchando, Chachín y Maxi, dice. Bueno, saludos, muchachos. ¿Para dónde van yendo, chango? La familia Juárez, ¿segura para algún evento grande? Van viajando los muchachos de Estancias del Norte. Le vamos a tirar el chivito, y a ver si se pone el patrón ahí con una publicidad, díganle ahí a don Walter Juárez, si quiere vender más, como siempre ha vendido Estancias del Norte, decirle que publicite el Madrugando con mi gente. Un saludo grande, Walter, el más grande de los recuerdos, como siempre, a mi querido Chacho Juárez, el querido Chalaco, para toda la gente de El Santiago Juárez, como todos lo conocen acá en San Cristóbal y en toda la zona. Tenemos más saluditos, señores, buscamos música, Néstor, póngale, ya estamos a las 8, póngale algo de música y enganchadito el corte de LT28 Radio Rosa.
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Continuamos en la mañana de Madrugando con mi gente aquí por LT28 Radio Rafaela y toda la cadena O. Tenemos mensajito. Hola, buen día, se lo estoy escuchando desde Tostado. Norma y Darío, buenísimo su programa, me dice, gracias, Normita, por eso estábamos pasando jineteando en Tostado para saludar a toda la gente de esta parte del norte santafesino, gente amiga de Tostado, por ahí debe andar la familia Monzón, grandes amigos que tenemos allí en Tostado. ¿Cuántos recuerdos lindos tengo de Tostado, de la época festivalera, de esas, de jinetear noches enteras, como dice el chamamé, cada cual a su manera, allí en los pagos de Tostado, en ese club monumental, cuando el festival se hacía durante 3 días, viernes, sábado y domingo, en las noches de enero, allí en los pagos de Tostado. ¿Cuánto

0: estamos en la mañana de madrugando con mi gente, tratando de saludar. Bueno, se me había cortado la transmisión. Me pedían algo de Pedrito Sahuidese, puede ser, dice, y me dice don Grafioni, dice, un saludo para el Tero Borgiatino, que trabajábamos en la estancia El Palomar. Dice, de noche hacíamos grandes guitarreadas. Muchas gracias, un abrazo a la distancia, me dice don Grafioni, de los pagos de Humberto Primo. Ah, el Tero trabajó también en una época. Yo creo que siempre había sido policía y músico, lo va el Tero. El Tero tiene tantas danzas. Ese bicho canilla fina. Le mando un saludo grande, seguro estará escuchando a mi querido amigo el Tero Borgiatino. Te manda don Horacio Grafioni, te manda un gran saludo, Eliseo. Aquí estamos en la mañana de madrugando con mi gente. Walter va viajando y me manda una foto que o los empleados de Estancias del Norte van viajando y que van escuchando la 470, llega y lejos, van a Román, los chicos a la Expo de Román, así que allí estará el stand de Estancias del Norte, donde tenemos oyente, allí por Román. Así que seguramente, bueno, acérquense ahí y llévense un pañuelo, una boina, una bombacha de recuerdo de la gente de Estancias del Norte que van camino a Román a la Expo que se realiza ya el fin de semana. Hablando de Expo, la que estaba programada en San Cristóbal ha sido suspendida, Ha sido suspendida todas las actividades comerciales y la jineteada para el día de mañana ha sido todo suspendido en San Cristóbal. Quedará seguramente la parte del remate nada más para el día lunes, pero la parte de la jineteada y lo demás en San Cristóbal suspendido. Sí, señor.
1: También sí, dice buen día, no te olvides de la gente de Bagüe y Sigel, por supuesto, ¿cómo nos vamos a olvidar? Gracias a toda la audiencia que nos escribe sábado tras sábado y como seguimos sumando audiencia, como la gente de Tostado también, un saludo grande. Roberto Krieger de Bauer y Sigel, un saludo para vos, Roberto, gracias. Sabemos que es mucha y muy amplia la audiencia de toda la 1470 que se escucha a lo largo y a lo ancho de la provincia de Santa Fe y nos pone orgulloso de eso, que cada vez se extienda más la M1470 y, por supuesto, a través de la cadena O, que llega desde el sur hacia el norte por toda la provincia de Santa Fe. Muchísimas gracias a ambas emisoras por confiar en el Marcelo Verdún para que haga el programa Madrugando con mi Gente, que ya vamos camino a los 4 años dentro de poquito, ininterrumpidos aquí en Radio Rafael. Así que muchísimas gracias, un saludo para todos. Nos olvidamos también de Capibara, saludar a toda la gente de Capibara, que es mucha y por ahí no tienen suficiente señal para mandar un saludito, pero siempre nos escuchan todos los sábados, así que muy agradecidos a todos, y los chicos de Estancia del Norte, buen viaje chicos, y buena venta en la Expo de Román. Hay muchos oyentes por la Ruta 1, tenemos muchos oyentes también, San Javier, Alejandra, muchos oyentes, muchos amigos que quedaron en el camino hoy, pero están siempre en el recuerdo nuestro. También Marcelo Zuligoy nos mandaba un audio desde Reconquista que nos dice, sí, dice, desde tempranito los estoy escuchando, dice, no alcancé a mandar un saludito antes, dice, pero los escucho todos los sábados, así que gracias a todos.
0: Bueno, también a la gente de La Sarita, en el norte santafesino, vaya un saludo grande. Dice, y atención, dice que la próxima semana llegamos a Rafaela con Estancias del Norte a la Expo. ¡Fuah! ¡Qué nivel Estancias del Norte! Se vienen a la Expo de Rafaela la gente de Estancias del Norte. Mira qué lindo, mira qué linda noticia. Que nuestro comercio, como esta talabartería que alguna vez allá por la década del 80, terminando la década del 70, llegaba don Jorge Juárez desde allá, desde Ojo de Agua, Santiago del Estero. Cierro los ojos y parece que lo veo a Jorge cuando llegó la primera vez con una vieja Ford 65 a la Estancia San Miguel, a vender sus pilchas, como se decía porque dejaban ya de venir los carreros, aquellos viejos carreros que venían y recorrían toda la zona de las estancias, llegaba don Jorge Juárez, y Jorge siempre se acordaba que el primer cliente que tuvo aquí en la zona fue mi papá, don Guayaca Verdún, que siempre recuerdo, le compró unas peleras de esas, todas de colores que hacían allá en Santiago, y unas frazadas santiagueñas, que por ahí anda alguna todavía a la vuelta en casa, tantos años. Y después una gran amistad, después se radicaron aquí en San Cristóbal y se quedaron para siempre las familias Juárez, como los González, que se afincaron allá por Ramallón, otros por allá por Sastre, los santiagueños, como les decíamos, y les seguimos diciendo a estos vendedores, que fueron vendedores ambulantes en una época en las estancias, como don Zaragozín y tantos otros que recorrieron las estancias, que llegaban con sus mercancías. Y así llegaba don Jorge Juárez allá por fines de la década del 70 y comienzos de la 80 a transitar estos caminos. Y después se quedó, y los fines de semana empezaron a salir a las domas, aquí en la zona, junto con mi padre, con Oscar Di Princio, con los hermanos Gómez, los Núñez, el gringo Reynoso, y tantos otros que lo acompañaban a Juárez, para llegar a vender en las domas. Cuántos recuerdos. Y agradezco siempre, porque gracias a mi querido Jorge Juárez, tuve la oportunidad de conocer parte de la provincia de Santiago, Chaco, Jesús María, después nos fuimos a la Patagonia, recorriendo, vendiendo pilchas artesanales. ¿Cuántos recuerdos me quedan de mi querido amigo el Jorge Juárez? El Chacho, el santiagueño, el Chalaco, como les decíamos, que en un mes de octubre, hace algunos años, se nos fue de la vida, pero quedan también muchas de las anécdotas del querido Jorge Juárez, para su hijo Walter, para sus peones, para sus los nietos de Juárez, que dice que son más negociador que Juárez viejo, así que me imagino, por Dios, mirá que del stand de Juárez no se iba nadie sin comprar alguito, aunque sea. Acá tiene algo, pero bueno, decía Juárez, y le vendió el poncho a un jinete que había dejado arriba de la camioneta. Se lo vendió. Y bueno, no había más, había que seguir haciendo negocio. Le vendió el poncho al jinete. Porque pasaba siempre así. Cuando se llegaba a los eventos, a la jineteada, y se sigue pasando, los muchachos, los montadores, ¿a dónde dejaban la maleta con todas las cosas de montar y todo? En la camioneta de Juárez. Siempre tiene un lugarcito, don Juárez, para dejar el bolso. Y así llegó un día un paisano y le dijo: ¿puedo dejar el poncho, don Juárez? Sí, le dijo, déjalo ahí arriba de la camioneta. Y llegó un momento que no había más poncho, y Juárez decía, tiene que haber. Y se fue Juárez para la camioneta, y vio un poncho, lo metió dentro de la bolsa y lo vendió. Y cuando llegó la tardecita, llegó el frío, el paisano llegó a buscar el poncho, y el poncho no estaba, Juárez se lo había vendido. Las cosas que hacía el santiagueño Juárez. Continuamos, Néstor, en la mañana de Madrugando con mi gente. Póngale música para ir compartiendo en la mañana. Un saludo muy grande para la gente de Jacinto Arauz, de Soledad, de Elisa, de La Pelada, de toda esa zona. Buen día, Marcelo, Giri, soy el negro Lobaiza. Lo conocí al Chacho Juárez, muy buena persona, siempre con una sonrisa grande, y te quería vender algo, seguro, el santiagueño era así. Robertito, el negro Lobaiza, un saludo grande para usted también, los recuerdos para el querido Jorge Juárez. Vamos con la música, Néstor.
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1: Sí, ¿qué tal? ¿Cómo le va a la gente de Radio Rafaela? La verdad que los escucho todos los sábados. Omar de Gustilla, zona rural. Vos sabés que acá hace muchos años, yo era chico, pasaba una volanta, también era una gente que vendía pilchas así, esas cosas, y a uno le faltaba una pierna, el otro era ciego. Me acuerdo muy bien los dos, desataban los caballos ahí en mi casa, paraban ahí a la noche y después seguían. Pero a lo mejor debe ser alguno de esta gente que pasaban y venían de ojo de agua, así que muy probable que sea algún familiar o algo de esta gente que están ahora.
2: Hola, buenos días, ¿cómo están ustedes? Feliz fin de semana. Quiero saludar a mi querida amiga María Rosa Generé de Cabrera, de la localidad de La Cabral, que el 18 cumplió año. Le envío un saludo grande para toda la gente de La Cabral, mi querida Cabral. Les envío un abrazo grande para todos. Soy Guadalupe Gómez del San Mariano.
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1: Para aquellos que preguntan por qué...
2: Gracias a todos y tenemos una invitación para San Jerónimo Norte mañana.
3: Claro que sí, mañana 23 de agosto, mañana domingo, con un excelente fin de semana, la agrupación gaucha Martín Fierro los invita al festival que tienen programado con la participación de las 8:30 de la concentración de agrupaciones en el predio, donde los recibirán con el tradicional mate cocido con torta frita, a las 9:30 el recorrido por las calles de toda la ciudad. A las 11, llegada al predio, un acto protocolar y la entrega de presente. Luego comienzan los juegos tradicionales y después sigue el gran almuerzo criollo, venta de asado por kilo, asado con cuero, choripanes y empanadas. A las 14 horas comenzarán los juegos de la tarde, agasajando a todos los niños con golosinas y la tradicional corrida de pinino para todos los niños presentes. Habrá un gran servicio de cantina durante todo el día con empanadas, pastelitos, choripán y torta frita para compartir un excelente fin de semana. Mañana domingo, la agrupación gaucha Martín Fierro de San Jerónimo Norte los invita y los espera a todos a participar de juegos y de todo lo que tienen preparado la agrupación gaucha Martín Fierro, mañana en San Jerónimo Norte, a partir de las 8:30 de la mañana, los invita a todos. Allí estaremos también para pasar un lindo domingo en familia y colaborar con la agrupación gaucha Martín Fierro. Gracias también a los organizadores de esta fiesta por confiar en nuestro programa para la publicidad de su evento. Muchísimas gracias.
2: Gracias, Ruli Amer y toda su gente. Un saludo grande para Ruli Amer y toda su gente. Un saludo para Hugo Poncino y todos sus muchachos, para Marcelo, para todos así que nos están escuchando aquí en el comercio en la ciudad de San Cristóbal. Un saludo grande para ellos. ¿Qué más tenía por aquí? Tenía otro saludito.
3: También para Soledad y Don José Perret. Estamos escuchando el programa, dice, con mi compañero, muy hermoso el programa, buenos días para todos, nos dicen. Claro que sí, como siempre, la tropilla Lamento del Gauchaje desde Capibara a Colón de San Justo para el día domingo, en el cierre del festival más grande del país, el Club Colón de San Justo, está la tropilla Lamento del Gauchaje desde aquí, desde Capibara, de un pueblito tan chiquitito, hacia toda la República Argentina, donde sea, está la tropilla Lamento del Gauchaje con sus excelentes caballadas y, por supuesto, con la atención de José Luis Perrey, nada menos, atendiendo sus caballos. Así que un saludo grande para Mari y Don José, que nos están escuchando. Muchísimas gracias.
2: ¿Quién va a pagar esto? Dijo la vecina. Uno de los pilcheros que sabía venir de Santiago antes que llegue toda esta otra muchachada más moderna era Don Baez, que recorría con su carro gran parte del norte de la provincia de Santa Fe. Era uno de los tantos que venía, era Don Baez, que venía y que iba parando las estancias en los pueblos, en los parajes, y tenía caballitos que dejaba para que descansen, y de allí paraba unos días en la colonia, cambiaba caballo y seguía hasta otra estancia, y así tenían un montón de caballitos, ¿no?, que iba cambiando de acuerdo a los lugares donde estaba, porque tenía un carro grandísimo, ¿no? Tirado por cuatro caballos, y a veces llevaba dos más Y bueno, Iris recuerda que acá en Portugalete sabía parar Don Baez y traía rope para vender, ¿no?
3: Sí, la verdad que no sé si sería ese apellido. Yo era muy chica, éramos muy chicas con mis hermanos, y mi papá le daba hospedaje, es decir, el que venía, siempre al paso del caballo, nunca veías que trotaban los caballos en el carro, siempre al tranco. Sabía llegar este hombre, que yo no recuerdo ni cómo se llamaba ni el apellido, y mi papá le daba hospedaje, se quedaba un día para el otro y largaba sus caballitos, los hacía descansar. Y me acuerdo que mi mamá era el furor que lo veíamos al carrito llegar o venir por el camino, y decíamos que nos traían arrope. Mi mamá le compraba arrope, que era riquísimo ese dulce de arrope, que nunca más lo volví a probar. Supe probar un tiempo atrás que me trajeron de allí del norte, pero no era el mismo sabor que tenía ese dulce que traía ese señor, que yo no recuerdo el nombre, seguramente haber sido Don Baez o algún otro, pero sí, venía y paraba, se quedaba en casa, largaba sus caballitos y cambiaba. Y era tirado un carruaje de 4 caballos y traía atado al costado los caballitos de repuesto, vendría a ser, y bueno, se quedaba ahí en casa. Siempre dormía en su carro, nunca entró adentro de la casa a dormir, nada, él se quedaba en su carro, pero lo que más quería era descansar sus caballos y los cambiaba, le daba agua de comer y salía al otro día a seguir recorriendo los caminos de la República Argentina. Así que ese recuerdo lo tengo tan clarito de ese dulce que comíamos de arrope, que era muy rico, la verdad que sí. Y me hizo acordar el fin de semana pasado, Marcelo, cuando pasamos a ver ese carruaje en Ataliva, era un carruaje así, todo con una capota, vendría a ser que hay un carruaje que grandísimo, que era tirado por 4 caballos y traía los caballos de repuesto. Así que lindos recuerdos me quedaron de aquellos momentos.
2: También otro recuerdo que me decían acá, dice Marcelo, ¿te acordás del peluquero Mingue? Dice que andaba en las estancias, sí, Don Mingue, que recorría las estancias, sí. Y cuando le hacían enojar a Don Mingue, te dejaba y no te cortaba más el pelo hasta que no se iban todos los otros. Andaba mucho aquí.

y ya debe estar preparando todo Roberto Pipi Rivero y toda su gente junto a Anaí Mergen, Santiago Gogorza y toda su gente para seguir en Cadena O para toda la provincia de Santa Fe con dos espectaculares programas. Le ponemos música a Néstor Saucedo en los controles técnicos de nuestra querida LT28 AM 1470.

Buen día, amigo. Estoy escuchando su programa. Soy de Brinkman. En realidad me crié, ya soy una persona grande, tengo 61 años. Me crié en la estancia La Guasuncha, que está cerca de Esteban Rana, Ambrosetti, Ercilia, Seria, allá en el medio está. Y todas esas personas que están nombrando ustedes me traen muchos recuerdos. La verdad que me emociona esto. A Don Bae lo conocí, al Gringo Reynoso, a Loaiza, a Roberto Loaiza, me acuerdo que una vez hizo un gol en la cancha de fútbol ahí del Club Atlético Cero Unión. Nosotros éramos chicos en aquella época, pero íbamos siempre a las domadas, Esteban Rana, Ambrosetti, Tostado, Campo Garay, Cero Ercilio, siempre a las domadas. Soy Walter Vaca de Brinkman. Un abrazo para todos ustedes. Ahí Don Baez sabía parar en mi casa. Mi viejo era Pedro Vaca. Sabía parar en mi casa, pasaba la noche y después seguía así, tenía una volantita verde. Llevaba dos caballos, tres, cuatro, no me acuerdo, nos vendía ropa siempre, era un quilchero. Y Roberto Laez hizo el gol jineteando, por supuesto. Y la verdad que tiene un muy lindo programa ustedes. El Gringo Reynoso, me acuerdo, se acostaba en el lomo del caballo para salir a jinetear. Muchas veces lo vimos, muchas veces. Un abrazo, amigos.

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0: de madrugando con mi gente aquí por LT28 Radio Rafaela. Y bueno, cuántos recuerdos traen todo esto de los pilcheros. Aquí también otro me dice, ¿se acuerdan de Don Juan La Verde? Que también andaba con su carrito, recorriendo las estancias, y tantos otros, ¿no?, que recorrían con los carros en las estancias. ¿Cuántos recuerdos tan lindos? Y bueno, estos mensajitos que nos emocionan mucho, ¿no? Y que, bueno, uno que ha vivido por ahí, el otro día me decía, pero usted tiene como 90 años, dice que se acuerda de todas estas cosas. No, tengo 57, pero me crié en las estancias y alrededor de gente grande. Y entonces, todos estos recuerdos es parte de nuestra tradición, ir pasándola en generación en generación. Y bueno, algo recuerdo de cuando era muy, muy chico, de todos estos personajes que andaban en las estancias, recorriendo, vendiendo, cada cual a su manera. Los crotos que llegaban a las estancias, como se les llamaba, ¿no? Y Don Mingue, el peluquero, que andaba y recorría todas las estancias, y tantos personajes que recorrieron todas las estancias, pueblos y parajes, colonias, no solamente aquí en el norte de la provincia de Santa Fe, sino en gran parte del país. Se imaginan que tantos kilómetros, ¿no?, desde Ojo de Agua, llegar aquí a estos lugares y al paso del caballo, como decía Iri, que nunca se los veía trotando ni nada, siempre al pasito. Y Don Bay ha sido el más conocido, que quedan todavía por ahí después, como les decía, llegaron los Juárez, llegaron los González, llegaron los Vázquez, y tantos otros que hoy andan recorriendo los caminos, pero de otra manera, con camionetas, viviendo de otra manera. Pero bueno, nos queda el recuerdo de aquellos y saber lo lindo de que sus nietos, sus bisnietos, hoy siguen con esto tan lindo que es el conservar las tradiciones santiagueñas, más de todo, desde la capital nacional del pinchero, como es allá Ojo de Agua. Ustedes no se imaginan la cantidad de artesanos que hay en esa localidad de Santiago del Estero, como es Ojo de Agua. Iri, ya nos estamos despidiendo, nos quedan 5 minutos nomás y un montón de mensajes. Gracias a todos, los volvemos a esperar el sábado que viene, porque vamos camino a los 38 años de Madrugando con mi gente, 38 años ya de este humilde programa que hacemos. A veces empezó a las 4 de la mañana, a veces a las 5, a veces a las 6, pero siempre los sábados, en algún tiempo de lunes a viernes, otros los sábados, pero aquí estamos firmes.
1: Claro que sí, gracias al oyente de Brickman, que nos estaba haciendo recordar esos tiempos lindos. Seguramente era Don Baez el que pasaba por casa también. Así que gracias a todos los oyentes por la comunicación. También quiero mandar un saludo de parte de Carlos Marelli desde Videla para Don Elvio Boneto de allí, de la localidad de Sastre, y para Marisol y Don Perret. De parte de Carlos les manda un saludo grande. Nos estamos despidiendo, Marcelo. Que disfruten este fin de semana, que va a estar hermoso, hermoso este fin de semana, así que a disfrutarlo a pleno. Vamos a tener, vamos a buscar el tiempo, 6 grados la temperatura. Una máxima de 17 vamos a tener para hoy sábado, para mañana domingo 6 de mínima, 19 de máxima, pero va a estar muy lindo el fin de semana, disfrutarlo a pleno. Toda la suerte para la gente de San Jerónimo Norte, para la agrupación gaucha Martín Fierro, que tengan un muy lindo festival. Gracias a todos, gracias Marcelo, gracias Néstor por estar del otro lado allí al toque cada que piden un tema, el negrito lo tiene listo para salir al aire y complacer a toda nuestra audiencia. Gracias a los oyentes y a los directivos de la cadena O, que ya siguen con su programación habitual, que es el Pipi Rivero hasta la hora 1, y aquí en LT28 AM 1470 del dial 96.5 NFM. Gracias a todos, gracias Gaby, ya seguramente está con su programa también, el Gaby Santillán. A todos, muchísimas gracias, gracias Marcelo. Nos vemos el próximo fin de semana, nos volvemos a encontrar aquí desde tempranito a las 6 hasta las 9 de la mañana madrugando con mi gente. Chau, chau.
0: Bueno, un saludo grande para Héctor Jerez, que hoy está cumpliendo año. Para Héctor, un saludo grande, un último mensajito. Hola, buen día, Marcelo, desde San Justo, lo estoy escuchando. Ríos Miguel, ¿qué tal, Miguelito? ¿Cómo te va, hermano? Un gusto enorme saludarte, colega, amigo de ahí, de los pagos de San Justo. Un saludo grande, grande, grande, grande, Miguelito. Hola. Ya no estamos.
1: Para Graciela también, que nos está escuchando, ya los últimos saluditos. Chau, chau, chau, gran.
0: Bueno, y atención, San Vicente, para Delcy, me estuve tratando de comunicar con usted, Delcy, no me puedo comunicar, ¿eh? Si me está escuchando y si me puede llamar después de las 9, le voy a agradecer, ¿eh? Para mi amiga Delcy, que la he estado llamando y no me puedo comunicar con ella. A todos, muchas, pero muchísimas gracias. Por habernos acompañado un fin de semana más. Gracias Néstor Saucedo en los controles técnicos de LT28, Radio Rafael AM1470 96.5, a Santiago Gorza allí en Cadena O, para toda Santa Fe, para toda la provincia, acá en la 28 ya viene el Gaby, en Cadena O, no se vaya en toda la provincia, porque ya viene Roberto Pipi Rivero, Anaí, para continuar con la mañana con músicos en vivo y todo, y bueno, y toda la noticia que hace el Gaby, que hace también el Pipi. A todos, muy buen fin de semana. Sean felices, Marcelo Verdún les dice, somos tres corazones, sabemos que son muchos, repártanselo entre todos. Buen fin de semana, seguimos con Música Negro hasta el top de la hora 9. Chau, chau.

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Y es así nomás, señoras y señores. Es sábado y estamos felices. Es saber que ustedes están allí, que lograremos, si Dios quiere, este ida y vuelta de comunicación. Señores, bienvenidos y bendiciones para todos.

Y es así, es así. 22 de agosto. Es decir, ¿quién dice 22 de agosto? Dice 21 de septiembre, por ejemplo. ¿Y cuánto falta? ¿Ya lo tenemos o no? ¿Cómo les va? Qué lindo saber que están allí. Gracias por acompañarnos. Está todo listo, está todo previsto para poder hacer esta hermosa mañana. Después de toda la dinámica desde el interior, allá en los pagos de San Cristóbal, de los Verdún, Cacique y Verdún, maneja absolutamente todo lo que tiene que ver con el mundo del espectáculo, la jineteada, las radios del interior que toman su programa. Así que para nosotros es un placer saber que la audiencia ya está calentita. ¡Vamos!

La verdad es que no todo el mundo dice esto cuando arranca, ¿no? Hoy puede ser el mejor día de mi vida. El catalán trovador Joan Manuel Serrat también tiene una canción muy linda que a dos por tres pasamos a modo de recordatorio, ¿no? Hoy puede ser el mejor día de mi vida. Lo es porque desperté con la dicha de existir. ¿Saben lo que es eso? Lo es porque respiro, camino y tengo un corazón que todavía late con esperanza. ¿El de ustedes? ¿El tuyo? Porque hay salud en mi cuerpo, amor en mis vínculos y propósito en mi alma. ¿Saben por qué, además? Lo es porque sigo aprendiendo a soltar lo que pesa. Vieron que hay algunas cosas que pesan, ¿no? A mirar con ternura lo que tengo y abrazar lo que me hace bien. Porque tengo la oportunidad de comenzar de nuevo. Esto que estamos haciendo ahora, el de agradecer, el de respirar con calma y vivir con más conciencia. Hoy valoro lo simple, el abrazo con el amigo, con el compañero de laburo, el reencontrarte, una sonrisa sincera, un rayo de sol, ese que apareció, a Dios gracias. Hay tantas canciones del sol, una palabra amable, un abrazo, la familia, la vida que nos recuerda que este instante, este es un regalo. Así de simple. ¿Cómo? Sí. Solo por eso, este momento ya es un milagro. No se olvide de una sola palabra que la puede multiplicar por tres. Decir gracias. Gracias y gracias. Y porque, como decimos siempre, cada vez que buscamos un tema musical, hay una sola palabra. Viste que antiguamente casi desactualizada, o al menos no se escucha como antes. Estoy hablando de una palabra que dice bonito, bonito, bonito.

0: Un cafecito.
1: ¿Un cafecito? Riquito, riquito, dale, ¿qué más?
0: Una sonrisita.
1: Una sonrisa, ¿eh? Ese abracito que le damos desde la radio, señores, cada sábado. Y saben una cosa, ¿no? En septiembre emprendemos un nuevo mes y echamos una mirada retrospectiva con Anaí, con todo el equipo, y decimos, vale la pena, ¿eh? Haber cumplido ya con un tiempo interesante en conocernos, en saber. Mire que a Anaí le pasa lo mismo. En los medios de comunicación uno anda por distintos medios y va encontrando de todos. Así que para nosotros es un placer enorme saber que estamos llegando a tantos lugares.

0: Señores, bienvenidos, muchas gracias. Gracias por haber venido. La dinámica de un muy buen operador y se llama Santiago Gogorza. Hoy vamos a tener Reconquista, señoras y señores. Hoy vamos a tener La Costa, porque el sábado, el domingo que viene, ¿estamos en dónde? En las patronales de dónde, patronales de Santa Rosa de Lima, allá en Calchines, porque Santa Rosa puede haber un montón, pero Calchines, dice Carlos Llosa, en uno solo, y tiene razón. ¿Cómo les va a todos? Bienvenidos, gracias por estar. Meterle ráfaga, música, papi, eso. Hola, Anaí de Los Ángeles, ¿cómo te va?
1: Hola, buen día, buen sábado, buen fin de semana para todos. Aquí estamos, muy bien, hermoso sol, por fin volvió el sol.
0: Volvió, qué lindo, es otra cosa, ¿no? ¿Qué
1: querés que te diga? Sí, cambian hasta los ánimos.
0: Correctísimo.
1: La gente maneja más contenta.
0: Tal cual, sí señor, ¿cómo viniste en la ruta? ¿Cómo estaba la ruta, mi vida?
1: Bien, hoy no estaba tan congestionado por allí como otros fines de semana. Ajá. Muy poca niebla quizás en lugarcitos, muy poco en circunvalación.
0: Sí.
1: El resto, muy buena visibilidad, perfecto. Así que bueno, perfecto para poder conducir.
0: Bien.
1: Y bueno, para que la gente pueda aprovechar este fin de semana, ¿eh?
0: Magnífico. 22 de agosto, señoras y señores, que tiene una temperatura de ¿cuántos grados, mi querida amiga?
1: En estos instantes, 7 grados, 9 décimas la temperatura. La máxima para hoy, les cuento, que estará rondando en los 14 grados.
0: Perfecto,
1: así que no
0: perfecto.
1: Se va a elevar mucho.
0: Bien.
1: En tanto, el día de mañana, la mínima rondará en 4 grados y la máxima pronosticada 16 grados.
0: 16.
1: Quizás con algo de nubosidad, pero bueno, nada que empañe un poquito estos días hermosos que nos toca disfrutar. Viste que cuando hay algo que se ausenta un tiempo, después uno lo extraña.
0: Totalmente.
1: Y después uno aprende a disfrutarlo. Bueno,
0: ¿cómo? Por
1: esto
0: supuesto.
1: Estamos haciendo estos días con el sol.
0: Sí, señor, muy bien. Por supuesto que vamos a hablar un día como hoy, un día muy caro para el reconocimiento, para para un recuerdo que debe estar sí o sí en todos los corazones, fundamentalmente los que amamos la música, los que amamos el folclore. Es el Día Internacional del Folclore, Día Mundial, se decía antes. Aparece por primera vez escrita la palabra de folclore en la revista El Ateneo de Londres, Inglaterra, por el anticuario William John Toms, que con el seudónimo de Ambrosio Morten propone el término folklore para designar el saber tradicional del pueblo. Cierre los ojos. Véase, pibe, en el patio de la escuela, ese patio de ladrillo. Allí estaba el mástil y nosotros formados. Y decíamos, vamos, arranca el pericón nacional.

0: sí, tal cual.
1: Exactamente.
0: Siempre te contaban los pasos para que no te pierdas.
1: Y vos mirabas como diciendo, ¿cuándo termina?
0: Te saliste del paso. Contá, dale.
1: Ahí va. Muy bien, Gogorza hacía punta. Porque, ¿cómo explicarte? El hombre marcaba presencia, ¿me entendés? Entonces, señoras y señores, estamos diciendo folclore, la ciencia de las supervivencias culturales, aunando pueblo, gente, raza, con saber y ciencia. Salud, queridos amigos. ¿Cómo no arrancar en este día? Como entonces, el pericón nacional. ¿Los hermanos Abrodos? ¿Quién puede pasar los hermanos Abrodos? ¿Quién te habla? Nosotros, los que amamos y tenemos un alto sentido de argentinidad. Por eso, ¡viva la patria!
0: ¡Viva!

0: entonces no había muchachos. Y las chicas, viste, la maestra le pintaba con corcho quemado. Sí,
1: había que usar ropa de varón.
0: De varón. Sí. Y dice, yo salgo de varón, mamá, le decía la piba, viste. Qué sé yo, estas cosas que se quedaron, que se fueron, pero que vuelven a dos por tres.
1: ¿Qué les decía? A la voz de Aura. Esperen, esperen. Es a la voz de Aura.
0: Exactamente.
1: No se apuren.
0: Claro, por ahí exacto. Y la media caña también, ¿no?
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0: Sí, señor, amigos, se conmemora el Día Internacional del Folclore, Día Mundial del Folclore, como se decía antes, así fue antes, ¿eh? Hay que agarrar libros, enciclopedias que no muerden. En el Teatro Alvear de Buenos Aires, por ejemplo, en el 64 participan conjuntos Heray con los Ponce, que no es el Tero, Coro Folclórico Argentino con dirección de Oscar Bairalles, el Ballet de Beatriz durante... Beatriz Durante, y el guitarrista Eduardo Falú. Los comentarios a cargo de Augusto Raúl Cortázar, ¿eh? Pobre Cortázar, nunca los de Cosquín se ponen de acuerdo. Por ahí te dicen Cortázar y el otro Cortázar. Y esas cosas, ¿no? Bueno, señoras y señores, para nosotros un placer estar en una mañana que llega a tantos lugares. No me digas que lo tenemos a Facundo Cabral. No me digas que lo tenemos a Facundo sí. Cabral desde una estrella.
1: ¿En serio?
0: Sí, vos sabés que desde una estrella me dijo, si están con Anaí, te mando esto. Yo no sé si está por ahí, pero me parece que sí.
1: Me muero por escucharlo.
0: Escuchá lo que viene, escuchá a Facundo desde el recuerdo.
2: Querido amigo Pipe Rivero, ¿cómo estás? Soy Facundo Cabral, qué placer poder estar enviándote este mensaje. Gracias a la magia de la radio, encontrarme contigo y con toda la gente que te escucha. Poder contarte también algunos consejos que me daba mi madre Sara para cuando llegara a la edad adulta. Una vez mi madre Sara me dijo, algún día vas a llegar a tener 50 años. Y los 50 años son las bodas de oro de tu nacimiento. Y ya habrás llegado a la edad de los metales. Ya que el hombre se le pone el cabello color plata, usa los dientes de oro y aquello de allá abajo se le pone como el plomo. Y jamás voy a olvidarme lo último que me dijo mi madre Sara.
0: ¿Qué dijo?
2: Me dijo, hijo, no se trague el cuento de que usted está en la mejor edad. Eso fue a los 30 y a los comienzos de los 40, cuando repetir de todo era motivo de orgullo. Pero a los 50 repetir es una mala palabra. Porque ya no quiere repetir matrimonio, no quiere repetir platos de comida, no quiere repetir frijoles. Si le piden que repita el acto sexual, se lo promete para la próxima semana o la otra. Espero que le haya gustado este contacto, querido amigo Pipe Rivero. Le mando un saludo grande desde acá y será hasta la próxima.
0: ¡Grande, Capocha! ¡Grande, Capocha Orellana! ¡Qué lindo, Facu! ¡Qué bien que le sale!
1: ¡Qué bien que le sale! Uno, de verdad, cierra los ojos y parece que
0: ¿no es cierto?
1: Sí.
0: Bueno, nada, lo guardé los otros días porque es tan lindo, me lo había grabado para la mañana de lunes a viernes y digo, che, lo voy a repetir, que está tan, pero tan bueno. Señores, bienvenidos, está ya en plena ebullición esta mañana.

0: La vida se disfruta, señoras y señores. Lo dijo recién Anaí con una temperatura distinta, ideal. Y me dijo, me encantó lo que me dijo. Y se mira con otro cristal. A mí me marca 8 grados esta porquería. No sé ustedes.
1: ¿Está bien? Puede ser. Ya se va elevando lentamente. Yo dije 7 grados 9 décimas.
0: Correcto. Pero no,
1: una décima. Pero sí. Exacto. Estamos teniendo esa temperatura. La máxima, como decíamos, va a ser de 14 grados. Bien. Así que se va a elevar un poco solamente.
0: Sí, señor.
1: Uno cree que quizás con el sol va a ser mucho más, pero no. El calorcito, sí. Lo que estuvimos mirando con el pronóstico extendido, vamos a tener un par de días con máximas de 20 y pico.
0: No 22,
1: 23 grados, ¿ah, sí? Ahí entre martes y miércoles.
0: Bien. Perfecto. Vamos a hablar de eso y de mucho más. Vamos a hablar de lo que tenemos el fin de semana en Musicalísimo. Gran aceptación ha tenido lo de Líder Gache, anda muy muy bien la cantidad de sorteos. Una cosa muy importante, Anaí querida,
1: sí.
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0: Sí, señor. Bueno, vamos a ir publicitariamente, ¿te parece? A esta hora, con una temperatura ideal, ha salido el solcito, mucha gente remoloneando en la cama. Dice, lo voy a escuchar a estos locos.
1: Sí.
0: A ver, ¿qué trajo hoy?
1: El que puede, puede. Recordamos, mientras, para el que está haciendo un poquito de fiaca, o el que está viajando, o el que recién se está sentando a desayunar,
0: sí.
1: O el que está, en fin, viajando hacia su trabajo, o ya está en el trabajo escuchándonos, 342-5596-596, nos cuentan un poquito sobre
0: bien.
1: Comienzo de este sábado.
0: Y de tan lejos que nos está llamando la gente, ¿no? Recién charlábamos con amigos, nos tocaba decir un amigo, gente del interior que nos escucha y que nosotros celebramos, desde luego, porque bueno, la radio tiene estas cosas maravillosas, llega a tantos lugares, así que va un abrazo grande a toda la gente linda de Avellaneda, de Reconquista, de Tostado, Vera, Margarita, San Cristóbal, Rafaela, Sunchales, Ataliba, Lehmann, San Justo, San Javier, Santa Fe, allí en la autopista, Rufino, Venado Tuerto, Casilda, Firmad, Cañada de Gómez, San Lorenzo, Rosario. Mira, ayer hablábamos por esas casualidades, estábamos en lo de amigo Jorge. Jorge es un conocido coafer de aquí, de Santa Fe. Es un hombre que durante muchos años peinó artistas y demás. Y yo lo visito a 2x3, ¿no? Y me decía eso, me dice, la importancia de la radio, ¿no? En los distintos horarios, cómo el oyente a veces cambia. Un oyente, una radio, digo, otra radio, hasta que encuentra su lugar.
1: Hasta, sí, exacto.
0: ¿No es cierto?
1: Que encuentra, dice, che, algo que lo identifica.
0: Exactamente. Dice, che, con esta gente me siento identificado.
1: Sí, tal cual.
0: ¿No? Y bueno, la importancia que tiene. Vamos a ir publicitariamente, señor. Contame, decime, a ver.

0: alegría en la radio. Es verdad, la sacaste ahí, loco, de primera. De eso se trata. Un programa donde hay alegría, donde llegamos al interior, donde informamos, por supuesto, todo, todo. Y donde le decimos gracias grandotas a quienes, a los anunciantes, a los que nos dicen, a los de que cada sábado me dijo, no me acuerdo quién, los otros dice, che, tenemos tanta cantidad. Nosotros cuidamos lo cuantitativo y lo cualitativo. Así que, señores, agradecidos. Vamos publicitariamente, gracias a la macanuda gente de Líder Gas. 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
1: Escucha esta canción.
0: ¿Te gusta?
1: ¡Oh! Si la habremos bailando en el boliche. Es una canción que bailábamos siempre en el boliche.
0: ¿Ah, sí?
1: Es en coreografía y se va para un lado. Escucha.
2: Manos arriba.
0: Manos arriba.
1: Y abajo.
0: Abajo.
1: Te indica lo que tenés que hacer.
0: Sí, sí.
1: Y abajo. Arriba.
0: Sí.
1: Y abajo.
0: Perfecto.
1: Dale, exacto. Se sigue el líder.
0: Se sigue el líder, Líder Gas. Muy bien. Santiago, pasa,
1: ah, sí, sí,
0: pasa a buscar uno, no te digo, 400 grados. Una orden, exactamente, aunque sea
1: igual
0: algo.
1: Igual se merece algo, imagínate.
0: Exactamente, arriba, arriba.
1: Izquierda, derecha.
0: Izquierda,
1: derecha. 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
0: Desde San Justo, Portón del Norte, Santa Fecina. Estuvimos el entre semana, estuvimos con todos los cumpas de... el lanzamiento oficial. La verdad que fue una cosa muy, muy linda, te confieso, enterarnos de toda la programación. Yo decía en un determinado momento, lejos de acariciarle los oídos, ¿cómo hacen para que cada año la vara, que en realidad la tranquera sea cada vez más grande, ¿no? 11, 12 y 13, ahí en el complejo Mercedes Aleso de Bieler, en San Justo. ¡Opa, San Justo! Certamen argentino de domi folclore, que poco falta, ¿no? 11, 12 y 13. ¿Qué tenés? ¿Qué tenés?
1: Increíble.
0: ¿Qué tenés? A ver, contame. Contame, la verdad que... A ver, contame, decime. Sí, señor. San Justo vive su fiesta, chavigo.
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0: Sí, señor, sí, señor.
1: La gran fiesta de San Justo.
0: ¿Vas a estar ahí? ¿Vamos a ir a tomar unos mates, aunque sea?
1: Espectacular.
0: 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Así que ya está hecha la invitación. Vamos publicitariamente. ¿Qué tenemos?
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0: Sí, señor. 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
0: Muy bien, muy bien. Se está preparando una fiesta grande en Fuecid. Después les cuento. Para el Día del Niño, claro. Exactamente, sí, señor. 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
0: Absolutamente, estamos hablando de Fetra. Un abrazo grande a quienes nos acompañan. Concejala Violeta Quiroz acompañándonos en estas mañanas hermosísimas.
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0: 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Bueno, tenemos un montón de cosas lindas para contar. ¿Qué tal si perfumamos la mañana? A propósito, la gente de Arbel va a acompañarnos. La miro Ana María Guadalupe, que anda por ahí, para que...
2: Yo anoto para todo.
0: Exactamente, para que, a ver, si podemos... si nos van a... primero, si vienen a la radio, si lo vamos a escuchar desde el teléfono, porque terminan de vivir una experiencia muy linda en Buenos Aires. 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
0: De tu cuerpo salen chispas, señoras y señores. Qué lindo saber que ya están allí. La gente nos está llamando, me dice, hola, ¿cómo andamos? ¿Qué tenés este fin de semana en Musicalísimo? ¿Cuándo? ¿Es cierto que viene Martín Méndez, puertorriqueño? Viene. ¿Qué tenemos hoy en Musicalísimo Retro? Se los cuento en un ratito. Ahora la tanda y venimos porque hay mucho más. Estamos por la cadena O juntos hasta la una de la tarde. Ya vengo.
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0: aquí estamos, señoras y señores, en este 22 de agosto. Esa magia, ¿eh? Allí está Santiago, qué grande, loco. Usted hace hablar, ¿cómo explicarte? Al que él quiere te lo hace hablar.
1: Sí, no, ¿entendés? No, pero a la consola.
0: A la consola.
1: En principio vas a hablar a la consola.
0: Exactamente.
1: Después, bueno, buscando bien las canciones.
0: Bien. Bueno, tenemos un montón de cosas lindas para contarles. Por supuesto, decíamos que estuvimos en la conferencia de prensa. Hay un clima de fiesta notable ya en San Justo. Las dos caras de la moneda, ¿no? Teniendo en cuenta lo que ocurrió, lo tremendo que ocurrió.
1: Un ¿cómo tema... fue noticia esta semana, ¿no?
0: Exactamente.
1: La ciudad de San Justo,
0: fíjate
1: decís
0: vos, ese mismo día, mientras en San Justo no podía salir, no puede salir de estupor, bueno, se preparaba, los queridos amigos de San Justo preparaban precisamente para venirse para acá y hacer la presentación oficial. Todo el mundo está impactado por eso, desde luego. Seguramente vamos a referenciarlo en un rato nada más. Mientras tanto, lamentablemente es así, el mundo sigue y la vida también. Bien, y como decimos, ese viejo adagio del mundo del espectáculo, arriba el telón. ¡Vamos! ¿Qué me decís?
2: Mi cantare, con la guitarra en mano.
0: Los Thanos.
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0: Feliz cumpleaños, Toto Cutugno. El gran éxito, ¿no?
1: Estaba escuchando justamente esta canción, que la he escuchado en otras oportunidades. Me quedo como admirada. Bueno, en realidad me encanta el italiano,
0: sí,
1: en sí, escucharlo, admirarlo, contemplarlo. Cuando escucho a alguien que quizás me encuentro en algún lugar y que habla muy bien italiano, me quedo como fascinada.
0: Tal
1: sí,
0: cual.
1: Tengo como una fascinación en ese sentido.
0: Bien.
1: Y de los cantantes, bueno, ni hablar también. Hay algunos que realmente con poco, porque fíjate que comienza también con muchos silencios, por así decir, la canción. Pero te atrapa desde el comienzo,
0: sí,
1: también,
0: claro,
1: ¿no?
0: Claro.
1: Y tiene mucho que ver entre las melodías y, por supuesto, la manera de interpretarlo.
0: Exactamente. Señoras y señores, una especie de petit de mini recital del Toto Cutugno en el día de su cumpleaños. Hubiese cumplido año un día como hoy.

0: Bueno, mientras escuchamos esta maravillosa música, un saludito para Cristina.
1: Dale, que nos están escuchando ya.
0: Sí, Cristina, María Cristina, en este caso nos escribe de San Justo, este creo.
1: Bien, bien.
0: Nos envía, bueno, aquí una linda fotito que dice: hoy las esperanzas sean renovadas, las bendiciones multiplicadas. Feliz sábado.
1: Feliz sábado,
0: feliz sábado. Viva el folclore, nos dice. Gran radio que acompaña y alegra y hace recordar.
1: Exacto.
0: Volver al corazón.
1: Eso.
0: Gracias, Pipi, y a la locutora también.
1: Anaí de Los Ángeles. De Los Ángeles, Marilyn.
0: Muchas gracias, un beso grande.
1: Señoras y señores, el mini recital de Toto Cutugno hubiese cumplido años. Le decimos que lo recordamos al gran Toto Cutugno. ¿Te acordás de esto?
0: Pucha, por Dios.
1: ¿Se acuerdan?

0: Salvatore Cutugno, sí señor, nació en Foz di Snovo, provincia de Massa, Massa Carrara, en la Toscana, 7 de julio del 43, en Lombardía, 22 de agosto del 2023, y crecimos de esa manera. Fue un cantautor italiano, ganó, por supuesto, entre otros festivales, el Festival de Eurovisión, allá por 1990, y recordábamos recién con Anaí, con Santiaguito, la cantidad de canciones, ¿no? Uh-huh. Para este Tano, que también conquistó a Argentina. Por ejemplo, esa noticia que nos impactó cuando nos enterábamos de su muerte, precisamente la de Toto Cutugno, ocurrida en ese día. La verdad que terminaba de hacer algunas giras y estas cosas que nos impactan, ¿no? Murió el cantante y compositor Toto Cutugno, autor de la popular canción El Italiano, y así podríamos seguir, recordando grandes temas. Murió en él cuando tenía 80 años, mirá vos, 80 años tenía. Nápoles, el eterno Nápoles, ¿no? Siempre en uno de esos grandes nombres de la canción italiana durante las últimas 5 décadas y un embajador artístico en todo el mundo.
1: Bueno, así como podemos hacer un repaso muy fugaz, obviamente, sí, sobre su biografía, su historia, su trayectoria, pasar un poquito de música, digo, ¿cómo también todo lleva a esto de que después despertamos en la gente algún sentimiento, ¿no?
0: Sí, tal cual.
1: De hecho, acá tenemos un mensajito.
0: Sí,
1: Tony,
0: ¿qué dice?
1: Tony, me parece que es. Dice, buen y bendecido día, Pipi, Anaí. Me trajeron a la memoria un tío italiano que escuchaba esos temas.
0: Ah, ¿sí? Mirá vos.
1: ¿Viste cómo, te digo, apelamos a la memoria emotiva de la gente con las canciones?
0: Son tantas las canciones italianas. Yo tengo un recuerdo muy especial, no solo por haber tenido la suerte de uno conocer y quedarse un tiempo lo que el bolsillo aguante, pero digo, son tan distintos a todos, de todos los países que uno tuvo la suerte de conocer. Ese fue uno de los que más me llegó al alma, te garantizo, no sé si por la cercanía.

0: Sí, los muchachos de canto argentino, de quien guardo un grato recucuchá. Con música en el corazón, sí señor. Y hoy quise contarles algo muy particular que tiene que ver con esto que vamos a escuchar en un ratito. Viste que siempre hay manos dañinas, pero sí, dañinas, bueno, ¿eh? Alguien se había adueñado de todos estos temas musicales míos, un dañino de aquellos, pero bueno, al margen.
1: Los recuperaste.
0: Es
1: lo que importa.
0: Vos no tenés una idea la cantidad de amigos que rápidamente respondieron. Mirá. Empecé con Mónica Perry. La llamé, le digo, che, Moni, mirá, me pasa esto, ta. Bueno, dame un tiempo. Después la llamó Adriana Bassi.
1: Claro, porque había que buscar, había que bucear en esos recuerdos. Correcto. A ver quién tenía y podía salir al cruce. Yo tengo ese material.
0: Sí, tal cual.
1: Pasa a nosotros a veces cuando hablamos de un evento, digo, pero yo tengo las fotos.
0: Claro, exacto.
1: Y por muchas ahí veces las tenés vos.
0: Exacto.
1: O el video, y entonces ahí, bueno.
0: Tal cual. Bueno, y es cierto lo que decís, porque las fotos son las que te indican qué fecha habrá sido. Ayer, anteayer, casualmente hablábamos de eso, porque no podíamos encontrar...
1: Sí, te ponen tiempo y espacio, que claro, por ahí uno en la mente no lo tiene.
0: Exactamente, bueno, encontramos eso. Pero te decía, después siguió un montón de folcloristas más, hasta que di también con el Chiche Porcari. Chiche Porcari es un musicazo que formó parte de esa época de oro del folclore, percusionista. Integrante de Santa Fe 4, ¿no? Y entonces me dice, vos esperame que yo te voy a llevar, porque tengo un montón de cosas. Y así fue, cayó la radio y me trajo tantas cosas lindas, en simples todavía, en simples. Un CD de Santa Fe 4 que los invité. Santa Fe 4, dos de ellos ya han desaparecido, que es Naldo Travaglini y Pesat, el Chiche Pesat. Y gracias a Dios están vivos tres de ellos. Así que los invité para un próximo fin de semana. El Chiche Porcari, en bombo, en percusión. Gabriel Sánchez, un musicazo con todas las letras. Y Néstor Vallejos. Claro. Así que bueno, pero en definitiva pude dar para contarles esto que llamamos santafesinidad plena. El culpable de esa búsqueda, Juan Carlos Durán.
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0: Crucero Litoral para el querido Juan Carlos, que nos acompaña desde el cielo. Qué lindo haber sido su amigo, qué lindo haber recuperado este material. Gracias a esos folcloristas, gracias a la Negra Barrio, que también la llamé. Le digo, che, Vivi, también me pasa esto. Si yo lo debo tener, dame tiempo. Y así. Y a Scooby Escándalo también, un querido
1: salieron
0: operador. Y salieron un montón. Lo cierto es que tengo ahora una cantidad de temas que no los tenía de él.
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0: Exactamente, así que
1: otro estudio para guardar
0: les agradezco,
1: las cosas.
0: Exactamente, les agradezco de todo corazón a esa familia maravillosa del folclore. A propósito, el Juan Cadurán también hizo este tema. Escucha. Me gusta la canción, que tiene la letra profunda.
1: Sí. A ver.

0: Ayer pensaba, digo, cuando hablamos de las canciones y de qué es lo que inspira a los autores y compositores, digo, la mayoría de las veces es el amor y el desamor, ¿no? El amor o el despecho.
1: También.
0: Pero también están estas otras canciones.
1: Exactamente.
0: La que le habla a su terruño, la que le habla a la infancia, la que le habla al lugar que lo vio crecer, la que le habla a un barrio. Digo, hay muchas cosas que motivan para que puedan salir estas letras maravillosas.
1: Mónica Perry me contaba ayer, los otros días, mejor dicho, cuando salió esto, una cosa muy linda, que la he visto en algunos lugares, seguramente a vos también te ha pasado. Cuando estuviste en Brasil ahora el año pasado, tuviste oportunidad de ir, digamos, donde el Vinícius de Moraes se inspiró.
0: No.
1: Ahí hizo Chica de Ipanema, en un bar, que hoy por hoy está transformada en una pizzería.
0: Sí.
1: Que si vos querés mi opinión, acá hay 184.324.000 más lindas.
0: Sí.
1: Pero bueno, ahí se inspiró él.
0: Y ella como en Buenos Aires hay algunos bares que dicen, bueno, acá nació, acá se juntaban fulano y mengano, y se fueron al baño y hicieron tal canción. Y entonces la gente va porque es el lugar donde nació la canción, pero no porque sea el lugar.
1: Exactamente, bueno, y vos sabés que tiene un lugarcito así, si vos me decís, ¿te gustó? Sí, porque tiene magia, uno quería estar, siempre alguien sabe algo más, algo y mucho más del autor. Pero me contaba Mónica que tiene una idea muy linda, que ojalá puedas plasmarse, desde luego, con el aval y el apoyo político de algún sector, donde, bueno, quieren reconocerlo en el bar El Parque, por ejemplo, donde iba Juan Carlos Durán.
0: Sí.
1: Tremendo autor santafesino. Y además un cristiano de pura cepa. También hizo la cantata bíblica. Juan Carlos se inspiraba de esta forma. A veces cuando silbaba. Esta, mirá, escuchá. Este es otro del Paraná, ¿no? Sí, señor.

0: Yo viví momentos muy lindos también con él. La última etapa, fundamentalmente, la viví. De tal forma que me dijo alguna vez, gracias por este volver a vivir. Porque yo lo ocupaba también, profesionalmente hablando, él tiene un cacho de voz. Y entonces era un poco la voz presentadora de festivales, cuando uno lo hacía, qué sé yo, Recreo, sí, Pa, iba a tantos otros lugares.
1: Bien grave.
0: Exactamente. Uh-huh. Y bueno, esto, yo ya estaba medio achacadito en los últimos tiempos y le digo, no importa, quédate que yo te paso a buscar. Uh-huh. No, porque yo te mando, yo no puedo ir yo, pero te van a buscar el taxi tal, te lleva, te trae. Y bueno, y después ese agradecimiento de él, gracias porque esto me hace acordar a mis otros tiempos. Bueno, termino la idea, lo que me contaba Mónica. Me dice, mira, la idea es hacerle un lugar, precisamente a Juan Carlos, que él vivía muy cerquita de ahí, a media cuadra, uh-huh, una cosa así. Y querían buscarle ese lugar. Y digo, no dejen de hacerlo. Uh-huh. Después que vengan y se saquen la foto, que quieran sacarse la foto, políticamente hablando.
1: Pero qué buena que haya.
0: Basta que se pueda hacer, no importa.
1: Que haya muchos artistas que quieran reconocer.
0: Exactamente.
1: Eso, ¿no?
0: Y bueno, así que nada, también me habló de un lugar muy lindo, que la idea es hermosa, de evocar a don Fernando Portal, aquel integrante de los cantores de la Luna, de la Casa de la Luna, los Quillahuasi. Y bueno, ¿quién no te dice que también ahí en el bar, el parque, puedan tener esa posibilidad? No importa después quién. Lo que sí sé y me consta que es idea de los folcloristas. Después se sacan la foto que ustedes quieran, después armamos el circo que ustedes quieran, pero en realidad son estas las cosas que hay que hablarlas. Porque de nada te sirve si no pasas su música y si no hablas de él. Señoras y señores, hasta aquí este momento de Santa Fecinidad. Hoy, con grandes, en el Día Internacional del Folclore, el querido Juan Carlos Durán. Sepa

0: Santa Fe, Santa Fe siempre inspira, ¿eh?
1: Señores, hasta aquí, tal cual, Santa Fe, sí, Santa
0: siempre
1: Fe,
0: es
1: Santa
0: motivo
1: Fe.
0: De inspiración.
1: Exactamente, y los sábados que hicimos, mira qué casualidad, que sea el Día Internacional de Folclore, sí. Y esta evocación que hacemos con Juan Carlos, ¿no?
0: Tal cual.
1: Sí, señor, hasta aquí.

0: Hasta aquí el folclore del fin de semana, sí señor. Bueno, cuántas cosas lindas. Sí. La gente está llamando, la gente nos dice, buen recuerdo, qué linda esa idea. Sí, la verdad que me encanta. Un conocido lugar, como es el parque, donde el Juanca iba con su esposa, y esas cosas lindas de
1: me quedé
0: encontrar.
1: Pensando, nada tiene que ver una cosa con la otra, porque ¿qué tiene que ver? Bueno.
0: Contame.
1: No, pero de hablar de cómo inspira una ciudad, ejemplo, ¿no? Nosotros en el grupo, nada que ver, pero hemos interpretado una canción que se llama Mi Bella Santa Fe, cuyo autor es de María Luisa. Y le cantó a la ciudad de Santa Fe, le cantó a la playa, le cantó al puente colgante. Digo, él no vivía. No. Marcelino Fisolo.
0: Ah, perdón, Fisolo.
1: Fisolo era el
0: me
1: autor
0: hizo acordar
1: de,
0: cuando,
1: de Mi Bella Santa Fe.
0: Cuando tu padre estaba en...
1: El tema se llama Mi Bella Santa Fe y la hacían, en su momento la hacían en ritmo de cuarteto con cuarteto latino.
0: Después cuarteto latino.
1: Después nosotros lo grabamos en ritmo tropical, pero a lo que voy realidad es esto, de cómo un autor a veces se inspira de hablar de una ciudad o de un lugar que quizás no conoce tanto, conoce de paso, conoce por lo que escuchó, por lo que le contaron, porque fue un día, no porque viva en el lugar.
0: Correctísimo, claro, ese amor a la tierra.
1: Sí.
0: Ese amor a esta provincia, por eso muchas veces te dicen, bueno, y que sigas enarbolando la bandera de la invencible y te quedás, claro, de la provincia invencible,
1: exacto.
0: más ni nada menos.
1: Pero que también hacías mención vos a lo otro, ¿no? Ahí en Brasil, pero digo, hay gente que se ve inspirada en algunos lugares porque se sienten atraídos, porque los atrapó el lugar, la fisonomía, el paisaje, porque los inspiró y dicen, está bueno para componer.
0: Correcto.
1: Pero no porque hayan vivido ahí o hayan tenido una historia puntual en ese lugar, ¿sí?
0: Tal cual. ¿Esto es lo que decías?
1: No.
0: Ah, perfecto. Pensé que era la que habías escuchado. Bien. Señoras y señores, a las 10 de la mañana tenemos un montón de cosas lindas para contarles en un rato quién llega en vivo. Santiago, enhorabuena, todavía estén y que duren por siempre y para siempre. Me refiero al rubro decidor, los recitadores. No hay muchos en los festivales. A Dios gracias, en la ciudad de Recreo se mantiene una tradición maravillosa, que no solo es respetar el legado de don Andrés Segundo Luna con sus alumnos, con los padres de esos alumnos. Por ejemplo, Margarita. Por ejemplo, Atilio. Padres de aquellos hijos maravillosos que afortunadamente tienen y hablan el mismo idioma. Y entonces respetan a muerte la tradición. Y uno de esos pibes siguió con una tradición, no me refiero al caso de Brillada, ni por supuesto ni lo de Margarita, lo de Eliana, precisamente, Eliana Rodríguez, sino también a este pibe que viene en un rato nada más, se llama Leonel, se apellida Leiva, Leonel Leiva, un decidor, viene guitarra de por medio para recitado, fíjate, ¿qué día? ¿Cuándo? El Día Internacional de Folclore, como no podía ser de otra manera.
1: Tal cual.
0: Y a las 11:00, ¿sabés quién llega? Los Príncipes.
1: ¡Ojo! Oh, ¡qué grande! Bueno, antes de la pausita, porque la gente participa, y me encanta esto, darles el espacio, como decía acá Cristina de San Justo, dice, como Fito Páez en San Justo, acá nació una de sus canciones, 1166. Claro que se hizo conocido, un hotel creo que fue, donde nació. Y dice, perdón, me salí del folclore, pero lo que hablan de las canciones nacidas en ciertos lugares, por eso me vino a la memoria el tema 1166 de Fito. Es verdad, hay toda una historia ahí de que en una de sus giras, en un hotel de San Justo, ahí es como que nació la inspiración para componer esta canción 1166. De hecho, se hizo muchas veces conocido y hay gente que iba ahí, preguntaba, quería sacarse fotos también.
0: Sí. Mirá vos, no me acordaba, te soy honesto, no me acordaba de dónde se había producido. Fíjate vos, se trata de un poema urbano adaptado musicalmente. El cual cuenta la historia de amor de dos menores carenciados en la ciudad de Buenos Aires, los cuales, a pesar de todo, logran llevar su relación romántica adelante el Café La Paz. En el que se refiere Fito. Una canción de rock argentino compuesta e interpretada por Fito Páez, cuarto tema de álbum Giros, segundo lanzamiento del músico. Estoy tratando de leer porque no recordaba esa historia que me terminas de contar.
1: A ver, yo voy a buscar la partecita.

0: La conmovedora historia, señoras y señores, de este 11 y 6, que hace que la gente llame y nos cuente ese poema urbano sobre las personas en situación de calle, El amor después del amor. Ese es el disco, así se llama.
1: Claro.
0: Un tema que se ha convertido en uno de los más reconocidos en la carrera del gran Fito.
1: Bueno, acá tengo algo más. Dice Fito Páez, escribió 11 y 6 en la provincia de Santa Fe, no en su Rosario natal, sino durante una gira con Juan Carlos Baglietto.
0: Mira vos.
1: El momento creativo tuvo lugar en el Hotel California de San Justo.
0: Sí, conocidísimo,
1: un lugar
0: claro.
1: con una historia significativa.
0: Ahí vamos,
1: en 1973, un tornado de categoría F5 devastó la ciudad, dejando decenas de muertos. Bueno, como decíamos, esto que tiene que ver con la historia, ¿no? De allí. Y bueno, y hablan, por supuesto, del nombre de este organizador de rock en San Justo, que contó que Fito y Baglietto, tras un festival en el Club Colón, se hospedaron en el hotel.
0: California.
1: Bajo los efectos de un whisky barato, comenzamos a convertir la habitación en lo que iba a ser un mini recital o una mini sala de creación, relataron. El dueño del hotel recuerda que sacaron los colchones afuera y que encontró un desorden inexplicable en el pasillo.
0: Me imagino.
1: Habla un poco del desorden
0: que
1: ocurrió esa noche. Pero bueno, el Hotel California no solo albergó a Fito, sino que ha sido un refugio para otras leyendas de la música.
0: Correcto.
1: Y es donde cuenta la historia, nació 11 y 6.
0: Señoras y señores, toma para vos. Bien ahí, hemos seguido al California. Sí, señor, vamos seguido. Bueno, ahora sin ir más lejos, el fin de semana. Yo estoy el sábado con el negro, el querido, sí, señor, te mandamos un abrazo, el negro Fulco, Jorgito Fulco, un abrazo. Vamos a estar contigo. Yo voy a estar allí un rato el día sábado, y para nosotros es un placer. Acordate que viene Pico Fran, acordate que viene Cele Vera, Los Pampas y más de 20 artistas en escena. 11, 12 y 13. ¿Viene la pausa? ¿Viene la pausa? No me digas que ya estamos, la primera hora ya fue. ¡Qué bárbaro!
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0: Menos mal que la mano en la cadera y que giraban.
1: Exactamente, y en llaves, la cocina.
0: Sí, en la cocina.
1: Pero se trata de esas relaciones hermosas donde el marido cocina. Yo, por ejemplo, soy muy bueno.
0: Sí, me imagino.
1: Pero buenísimo.
0: ¿Cuál es tu mejor menú?
1: El mejor menú. Elegí que lo que quieras vos.
0: Sí, me
1: lo
0: imagino.
1: Que quieras, lo que quieras. Terrible, terrible. Bueno, a cambio de otros que saben cocinar tanto y bien.
0: Bueno, hay que compensar. ¿Eh? No se puede hacer todo bien,
1: señor,
0: en la vida.
1: Sí, señor. Efectivamente. Bueno, saludo, amigo. Años sin verte, todo un año, nos vemos una vez al año, ¿eh? Nos vemos una vez al año. Ahora, querido amigo, están llegando la paisanada, y en un rato vienen a ponerle en el Día Internacional del Folclore.
0: Así es.
1: Ya llegó precisamente nuestro querido Leonel Leiva, lo veo también ahí acompañado por el manco de la guitarra. Ya vamos a hablar, señoras y señores. ¿Qué tenés?
0: Tenemos un audio de nuestra también oyente habitual. A ver. Hola.
1: Buen día.
2: Buenos días.
1: Hola.
2: Pipi, Ana y bonito equipo de Viva la Gente.
1: ¿Cómo andamos?
2: Bellísimo
1: bien.
2: Día tengan todos ustedes.
1: Igualmente,
2: hoy.
1: Mi vida, igual.
2: Quería contarles que mi solcito bonaerense salió a pleno con un cielo celeste divino. Así que eso me pone contenta, como también escucharlos a ustedes.
1: Igualmente.
2: Así que les deseo una hermosa jornada radial. Muchísimas bendiciones y aquí estoy para disfrutar del programa.
1: Bien, excelente.
2: Gracias por
1: Un besito. Gracias.
0: Un beso grande.
1: Gracias por estar. Señores y señores, ¿qué más tenemos? Hola, buen día. La gente que nos llama, la gente que se pone en contacto con nosotros. Sí, señor, ¿qué tenés ahí? A ver, contame, decime. Ajá. La gente que llama, la gente que nos dice cosas.
0: 342-5-596-596. Pueden sumarse, pueden opinar por ahí de los temas que vamos abordando.
1: Sí.
0: O pueden dejar algún saludito para los artistas que nos visitan. Además, por supuesto, también, como decimos, en este día tan especial que tanto nos identifica.
1: Perfecto. Voy a ir a Reconquista primero. Dale, de acuerdo. Nos vamos a Reconquista, señoras y señores, capital del entusiasmo. Me voy, qué ciudad, ¿eh?

0: Reconquista Toti Díaz, señoras y señores, allí precisamente preparando y ultimando todos los detalles siempre, porque siempre hay un informe cada vez que llamamos al Toti Díaz. Hola Toti, bienvenido, buen día, feliz sábado, ¿cómo te va?
1: Pero muy buen día a todo el equipo,
0: querido,
1: buen día a la audiencia, contento porque salió el sol,
0: sí,
1: ¿no? ¿Sabes? Después de 15 días.
0: Qué lindo,
1: tenemos
0: por fin.
1: Una mañana hermosísima, llena de sol. Mira, te voy a cambiar un poquito la temática de lo que habíamos acordado,
0: bueno,
1: si te parece. ¿Sabes por qué? Porque estoy en el complejo cultural La Estación.
0: Sí.
1: Todo es movimiento, todo es colorido, y fíjate vos cómo son las cosas, ¿no? Yo digo que este programa tiene magia, tiene...
0: Sí, trae suerte, dijo la Legrande.
2: Claro.
1: Bueno, trae suerte. Anaí, sí. ¿Cómo andás?
2: Bien, muy bien. Y ya voy, y de voy como por el 15, número 15 más o menos.
1: Bueno, es un gustazo, che, contactarnos todos los sábados. ¿Sabes por qué quiero cambiarte
0: igual
1: un poquito? Porque estoy con el capo de turismo.
0: Ah, sí.
1: Se ríe. Leonardo Rolón.
0: Leonardo.
1: Está acá porque, bueno, él es el encargado de promover todo lo que es el turismo,
0: claro.
1: Todos los eventos.
0: Sí, sí, sí.
1: Mira, vamos a hacerla cortito.
0: Sí.
1: Saludalo. Y él está acá porque
0: qué bien.
1: Hay un hecho muy auspicioso.
0: Claro, a ver.
1: Este fin de semana.
0: Sí.
1: Autos clásicos y antiguos.
0: Perfecto.
1: Y este año, creo que la cuarta edición, la cuarta, internacional. Pero él te va a contar. Saludalo. Ahí está.
0: Perfecto.
1: Leo Rolón, el titular de turismo de la Municipalidad de Reconquista.
0: Leonardo, qué placer saludarte. Hola, Leo, placer. Gracias por estar acompañándonos en esta mañana fierrera por lo que pinta. ¿Cómo te va? Buen día.
3: ¿Cómo andas, Pipi? ¿Cómo van ahí? ¿Cómo
2: buen
3: andan
2: día,
3: todo el equipo?
2: Buen día.
3: Y, por supuesto, toda la audiencia. ¿Cómo andan?
0: Bien, aquí. Feliz. Feliz porque fíjate qué día han elegido ustedes. Nada más ni nada menos. No solo desde lo climatológico, sino porque hoy tenemos un pedazo de historia grande, grande, grande, que tiene que ver con un auto, que tiene que ver con el nacimiento del mito, del símbolo de Argentina. Porque vos sabés que del 19, entre el 19 y 23 de agosto, pero de 1969, se llevaba a cabo las 84 horas de Nürburgring, la epopeya allí en Alemania. Así que fíjate vos.
3: El 1-2-3 de nuestros torinos.
0: El famoso 1-2-3, el de la trompa gris, roja y amarilla. Y este torinista que ha vivido situaciones especiales, no solo porque uno tiene ese auto, en realidad los ama, los quiere, como si fuera parte de uno, pero fíjate qué día para esto que nos vas a comentar ahora.
3: La verdad que es una jornada fantástica, pleno sol, la verdad un día increíble. Arrancó con mucho frío, ahora está realmente muy lindo, digo, con un busito estás bien, sobre todo si andás en el sol.
0: Ajá.
3: En la sombra está fresco.
0: Está fresquito,
3: digo, por
0: exacto,
3: la duda.
0: Exacto.
3: Para la sombra, la sombra sí, una camperita, pero
0: sí.
3: Para el sol con un busito vas a andar bárbaro. Ajá. En un rato más.
0: Bien.
3: Te digo que ya vamos a ver un poco más de pieles seguro con gente que se anime a andar en remera también.
0: Ah,
3: pero bueno,
0: qué
3: hoy
0: lindo. Qué bueno.
3: Hoy tenemos una jornada con el cuarto encuentro de autos clásicos y antiguos aquí en el anfiteatro de la ciudad de Reconquista.
0: Qué bueno.
3: Que ya están llegando.
0: ¿Así?
3: El año pasado tuvimos 150 autos,
0: ¡epa!
3: Este año se esperan más de 200.
0: Qué bueno.
3: Y además este año se suma algo que va a ser muy particular, porque es muy especial, particularmente de algunos de los que vienen con autos antiguos, porque la clave acá es que tengan más de 30 años.
0: Exactamente,
3: pero
0: esa es la categoría.
3: Exacto, pero a la vez vamos a tener un grupo de propietarios de autos antiguos que además vienen con autos de alta gama. Cuando digo autos de alta gama estoy hablando de algunos Mustang nuevos, por ejemplo, que vamos a tener acá.
0: Qué bueno.
3: En exhibición también. Y la verdad que es un, digo, para aquel fierrero es una jornada fantástica. Hoy
0: bien.
3: Y mañana es todo el día. Arrancó hace minutos nada más con la apertura de inscripciones y va a terminar a las 11 de la noche. Va a haber también bandas de rock.
0: Qué
3: por
0: lindo
3: supuesto
0: fiesta.
3: También
0: qué lindo fiesta,
3: una retro en vivo que lo hacen aquí los DJs más antiguos de la región. Entre esos estaba Toti, pero
0: por supuesto, claro.
3: los abandonó el grupo, ya no toca. Pero el año pasado sí estuvo tocando
0: ¿sí,
3: también un par de temas con ¿qué, vinilo?
0: ¿Qué tal?
3: Como corresponde.
0: Sí, como corresponde.
3: Y este año, bueno, el grupo de los mismos DJs que forman parte de una especie de, no diré asociación, porque le falta una cuestión simplemente jurídica, pero digo, un buen grupo de DJs que se juntan habitualmente y colaboran con los distintos eventos que se hacen aquí en la ciudad. Pero digo, un fin de semana recontra movido, porque, por ejemplo, vamos a tener también en un bar aquí en la ciudad de Reconquista también actuando a Joana Espinosa en la jornada de hoy. Ajá. Hermoso para aquel que quiera disfrutar del folclore. No es lo único, porque además también en la jornada de hoy Lucio Audicio va a estar tocando como DJ también. Es un evento de pádel, pero termina el pádel y empieza la música.
0: Sí, la otra parte, bien.
3: Eso en la jornada de hoy. Sí, y además, mañana tenemos, mañana en Puerto Reconquista, en el Club Caza y Pesca, para ser más exacto, un concurso de pesca que se vuelve a poner en juego la Copa Challenger, pero además también tiene la particularidad, eso a la mañana, y a la tarde tiene la particularidad de un evento para niños, de niños de 6 a 13 años.
0: Qué lindo.
3: Un concurso de pesca de 2 a 5 de la tarde.
0: Bien.
3: Como si esto fuera poco, tenemos una jornada también con aroma a Italia, que es una jornada gastronómica privada en este caso, pero que acompaña la ciudad de Reconquista, en este caso en la sociedad italiana, donde se ofrecen platos y vinos provenientes de Italia, que también es una iniciativa de un par de chefs de aquí de la ciudad de Reconquista.
0: Sí.
3: Y además, lo último con esto te cuento, también para los más peques, fundamentalmente, se viene la Anicom, que es una jornada de cosplay, K-pop, van a tener zona gamer, por supuesto, stands para comprar productos vinculados a los anime y a los dibujos animados. Ajá. Así que nos parece súper interesante, digo, lo que vamos a tener este fin de semana.
0: Qué bueno.
3: Pero además, bien completo. Esto ya es una invitación también para ustedes, para que se preparen, por un lado, porque mucha gente a veces pasa desapercibida en estas cuestiones. El jueves a la noche, a partir de las 11 de la noche y hasta las 3 de la mañana, el Observatorio Astronómico de Reconquista va a estar abierto porque tenemos eclipse de luna.
0: Mirá,
3: y si no tenemos nubes, lo vamos a poder ver perfectamente, además, con los telescopios. Mira, ahí te dice Toti, eso no lo sabía. Así que digo, también una invitación para, a ver, ustedes obviamente no me imagino que vengan hasta acá, pero se pueden preparar para verlo a la noche.
0: Seguro.
3: Y vale la invitación, señor, que nos hacen los amigos del Observatorio Astronómico y los amigos de la astronomía.
0: Así que
3: es un poco lo que tenemos en este fin de semana recontra movido en Reconquista y, bueno, la previa también de lo que tenemos para esta semana, ¿no?
2: Impresionante.
0: Totalmente.
2: Bueno, con respecto al evento de este fin de semana, el tema de las entradas, consultar. Y lo otro, ¿cómo están trabajando en materia de alojamientos para tanta gente que seguramente va a llegar?
3: Sí, mira, en cuanto a lo que tiene que ver con el de los autos antiguos y clásicos que hacemos en el anfiteatro, es totalmente gratuito. Uh-huh. Es gratuita la participación de aquel que tiene un auto
0: muy
3: antiguo
0: bien.
3: Y quiere sumarse.
0: Muy bien.
3: Y también es gratuito para el público. Es totalmente gratuito, va a haber...
0: ¿Y la inscripción también?
3: Astronómicos, todo, absolutamente
2: ¿Y
3: todo.
2: ¿Y todavía pueden inscribirse?
3: Sí. De hecho, hoy e incluso mañana también. Por ejemplo, aquellos que tengan un auto antiguo y que todavía no se decidieron y están que sí, que no, que qué hago y demás, hoy hasta el mediodía se hacen las inscripciones.
0: Mira.
3: Y mañana también, bien temprano, a primera hora, ya a las 8 de la mañana, se hacen también las inscripciones para aquellos que o llegan más tarde o llegan hoy, digo, qué sé yo, tarde-noche del día de hoy y demás, también pueden sumarse. Y los que son de la región, también. La única clave es que el auto tiene que tener más de 30 años.
0: Correcto.
3: Con eso,
0: excelente.
3: Es suficiente.
0: Excelente. Felicitaciones, porque no todo el mundo lo hace. Te digo con conocimiento de causa.
3: Tal cual.
0: No es una crítica, pero es un comentario al menos. No es crítica, muchachos. No lo tome a mal nadie. Y de última, si lo toman a mal, igual, doble trabajo, se van a tener que desenojar.
2: Exacto.
0: No, yo digo muchas veces que si vos haces un encuentro de estas características, de como los que se llevan a cabo aquí, una cosa es que vos, obviamente, gratinada únicamente la hamburguesa, pero hay cosas que hay que tener en cuenta, ¿Por qué? Porque aquella persona que viene de lejos, trae su auto, forma parte del show, del espectáculo. Entonces, al menos tenerlo en cuenta, decirle, muchachos, si yo estoy haciendo, yo soy parte del show, ¿cómo le vas a cobrar al artista? Vos lo traes, qué sé yo, al que vos quieres, y bueno, pero tenés que pagar. No es. Así que yo felicito este tipo de gestiones, este tipo de propuestas que sean gratuitas. Gratuitas, desde luego, vos querés cobrar una entrada con un alimento no perecedero, vos querés cobrar para el hospital de niños, para el Macanudo. Pero digo, ¿a quién hace el show? ¿A quién forma parte del espectáculo? No. Sí,
2: claro. El atractivo para el público.
0: Claro, exactamente. Por eso te felicito.
3: Sí, claro. Además, pensemos también que en este caso, los que vienen con sus autos y son fanáticos de sus autos, los quieren mostrar y la gente los quiere ver. Entonces, estamos juntando en un solo lugar dos deseos. Uno, el que lo arma, el que lo cuida y demás, lo quiere mostrar y lo quiere exhibir en este tipo de eventos. Además, exacto, donde están súper cuidados porque tienen un perímetro para que nadie los pueda tocar. Correcto. Porque también hay esa cuestión.
0: Seguro.
3: Una cosa es que el dueño te lo muestre, te abra y te permita sentarte. Sí. Y otra cosa es manosearlo.
0: Exactamente.
3: Sobre todo con los fanáticos y lo que nosotros sabemos que cuidan estos bebés para ellos.
0: Exactamente.
3: ¿No? Entonces, con ese espacio cuidado, sabemos que la gente quiere venir a verlos, que ellos quieren mostrarlos, y lo que en definitiva se termina haciendo es generando un encuentro de dos pasiones, ¿no? Aquel que gusta ver y aquel que gusta hacer, cuidar y conservar.
0: Perfecto,
3: digamos, ¿no?
0: Perfecto. Leo, querido, felicitaciones por este trabajo. Nos faltará oportunidad para que estemos allí, micrófono y cámara de por medio, para registrar todo esto, una radio que llega a toda la provincia y, por supuesto, provincias hermanas. Así que hablar de Reconquista, capital del entusiasmo, es un placer. Leo, hasta cada momento y éxito en lo que emprendan.
3: Muchas gracias, Pipi. Muchas gracias, Anaí. Un fuerte abrazo para ustedes.
2: Igualmente.
3: Un buen sábado.
2: Gracias.
0: Bueno, Pipi. Sí.
4: ¿Cuántas actividades que tenemos, Alguna que ni enterado estaba, mira, con eso te digo todo.
0: Eso es grave, ¿eh? Eso es grave. No, que a usted se le escape algo, sí.
4: Aprovecho porque me tomé el atrevimiento en nombre de este programa que es suyo.
0: Ajá, y ¿sí? que es tuyo también, porque es de todos, es bueno, plural.
4: Hablé, no, vos sabés es que plural. Hablé con el titular de Cultura.
0: Ah, sí.
4: De cara a lo que es el festival del Jaucanigás, que vos tanto hablás.
0: Sí, sí, muy importante.
4: ¿Te acordás que yo te hablé de que descubrí que todavía está vigente el que inventó la super matraca, que por eso Reconquista le pusieron el mote de capital del entusiasmo?
0: Uh-huh. ¿Ah, sí? A ver.
4: La super matraca.
0: Sí. Me contaste, sí, me acuerdo perfectamente, me acuerdo.
4: Bueno.
0: Era un simple...
4: Y le digo, mirá, nosotros queremos hacer un aporte, le digo. Queremos hacer un aporte pequeño, pero muy emotivo para la comunidad de Reconquista.
0: Ajá.
4: Queremos que la persona,
0: sí,
4: junto con la super matraca,
0: sí,
4: tenga la posibilidad de participar en las noches del festival
0: del
4: que son dos, generalmente del Jaucanigás,
0: sí,
4: en un lugar preferencial, podríamos decir,
0: sí,
4: para
0: claro,
4: que suene de nuevo esa matraca después de tantos años que se mantuvo en silencio.
0: Sí, y anda,
4: ¿sabés
0: todavía
4: cómo cayó esa noticia? ¿Hasta dónde? Que ayer se hizo el lanzamiento de la estudiantina,
0: sí,
4: y me llama el señor intendente, me dice, vos estuviste hablando del tema de la matraca y eso, está buena la idea, vamos a traerlo a Naranja, le dice.
0: ¿Naranja le dice?
4: Flores. Sí, Naranja Flores, Naranja Flores.
0: Naranja Flores.
4: Lo vamos a traer en la fiesta del Jaucanigás, en el festival,
0: y
4: que haga sonar la matraca toda la noche. Pero se escucha hasta Avellaneda.
0: Sí, sí, sí, me dicen que es tremendo, un cacho de matraca, qué bárbaro. Bueno, me gustó la idea, es simpatiquísima, y encima...
4: Claro.
2: Un cacho de matraca, no sonó muy bien, pero bueno.
0: Y bueno, ¿qué va a ser? Siempre hay en la vida, ¿entendés? Bueno, ahí está sonando parte de la matraca esa.
4: Sí, lo estoy escuchando.
0: Bueno,
4: sí,
0: escuchame una cosa. Ya llegaron los musiqueros y tengo que meterle en el Día Internacional, pero
4: sí,
0: si te
4: dale,
0: parece,
4: dale.
0: En un rato te llamo porque has tenido oportunidad de charlar con gente muy importante, con el dueño de casa, por ejemplo. ¿o
4: sí,
0: no?
4: Sí, tenemos un material que me parece que es interesante para que lo escuchemos, porque hay muchas localidades que están trabajando en eso.
0: Dale.
4: En el tema del fenómeno del niño, pero lo hacemos después, sí.
0: Por favor.
4: Sí, vamos a escuchar música.
0: ¿Lo querés hacer ahora? ¿Lo querés hacer? Me dice que vamos, estamos hablando del dueño de casa, estamos hablando de Henry Vallejos, ¿no?
4: Ah, bueno. Claro,
0: presentalo.
4: Hablé ayer con Henry Vallejo, intendente de Reconquista,
0: sí.
4: Porque, bueno, y la pregunta fue así, bien directa.
0: Exacto.
4: ¿Qué está haciendo el municipio de Reconquista para con el fenómeno del niño que se viene?
0: Exacto.
4: Esto nos dijo.
5: A ver, recordarán cuando salió un sticker mío en una zanja, en un canal nuevo, hace prácticamente 5 o 6 meses atrás. Bueno, o sea, no estamos hablando de ahora que estamos trabajando, sino que a principio del año, ni bien se restableció el personal municipal de las vacaciones, ya comenzamos con obras, ejecutando obras importantes. Ustedes recordarán que nosotros pudimos desarrollar una obra histórica en la ciudad, que es una de las 4 etapas del plan integral de desagüe, y que tenemos un plan integral de desagüe en esta ciudad, pero que lamentablemente cuando cambió el gobierno nacional en el 2023 se paró esa obra y no se pudieron hacer el 75% de las obras que estaban dentro de ese proyecto que se estaba ejecutando. Ustedes saben que se cortaron todas las obras nacionales y que el gobierno nacional actual dice que no le importa que la gente se inunde. Nosotros no hacemos lo mismo. Nosotros todos los recursos propios que podemos canalizar para poder mitigar, para poder prevenir, lo estamos haciendo. Por eso es que en el mes de marzo comenzamos con las obras, donde pudimos hacer algunos canales nuevos, dentro del mismo, respetando el plan integral de desagües, con recursos propios. Estamos hablando de que el municipio y los vecinos de Reconquista no tienen 20 millones de dólares para terminar esta obra, que es el presupuesto por allí que estaba preestablecido en el plan integral de desagüe. Por eso es que el municipio, con recursos propios, lo viene realizando desde el principio de año, y que en esta nueva instancia, donde se declara la emergencia por el fenómeno del niño, ya venimos nosotros previamente trabajando con nuestras instituciones a través de la metodología que usamos siempre, porque es la metodología que elegimos el 10 de diciembre de 2015 para trabajar y elaborar políticas públicas. Nosotros siempre repetimos este concepto de políticas públicas, que es el conjunto de objetivos, decisiones y acciones que debe llevar adelante un gobierno para resolver los problemas que en un momento determinado como es este, los ciudadanos y el propio gobierno consideran prioritarios.
4: Ahí estaba la palabra de Henry Vallejo,
0: sí, señor.
4: Intendente,
0: sí.
4: Que con recursos propios está llevando adelante, como en muchas otras localidades también, ¿no?
0: Ajá,
4: porque se cortó la obra pública nacional,
0: sí.
4: El proyecto de desagüe, el plan maestro de desagüe para Reconquista,
0: sí.
4: se cortó a partir de la paralización de la obra pública por parte del gobierno nacional. Así
0: claro,
4: que a partir de ahí,
0: bien.
4: Juntar la plata bien. Del municipio y llevar adelante las obras que son imprescindible a esta altura de las circunstancias.
0: Bien, perfecto.
4: Bueno, Pipi, nos extendimos un poquito,
0: bien,
4: pero
0: vale
4: por todas las cosas que informamos.
0: Y además por todo lo que viene, sí, señor, Reconquista siempre la noticia. Te mando un abrazo grande, ojalá que este niño que viene, bueno, aparentemente o vendría con fuerza, la provincia está reforzando también el sistema de salud y por ejemplo, está mapeando, lo que se llama el mapeo, a pacientes de riesgo. Así que hablamos de eso y a lo largo de esta mañana. Te mando un abrazo y gracias desde ya,
4: Buen fin de semana para todo el equipo.
0: De acuerdo.
6: Y se viene.
0: ¿Qué cosa?
6: ¡Arriba!
0: La música de Colonia, señoras y señores.

0: Estuvo en el Cululú, mi amigo Leonel Leiva, me contó hace un rato, anduvo por esos pagos. ¿Qué año tiene esto? ¿Cuándo se hizo esto?
1: No me acuerdo cuándo, pero 4 o 5 años.
0: Osvaldo Mergen y su grupo.
1: Sí, sí. Que en realidad habla del pueblo de María Luisa, que cerquita cruza el arroyo Cululú.
0: Cululú, ah.
1: Siempre lo explico, porque sí, como sí. Dice, me voy al Cululú.
0: Claro.
1: Están quienes se creen que es una canción dedicada al pueblo Cululú.
0: Al pueblo,
1: que
0: no,
1: está
0: no.
1: Cerquita y que también puede incluirse porque
0: perfecto.
1: Todos forman parte del arroyo Cululú.
0: Bien, señoras y señores, estamos aquí viviendo la radio en vivo, directo, en la cantidad de lugares. Ya estoy precisamente con Callastá. Callastá también vive su fiesta. ¿Cómo se prepara para el tema del niño? Un abrazo grande también a mis queridos amigos. Gracias, Paola Ocampo. Estoy hablando de Saladero Cabal, por supuesto. Un abrazo enorme. Gracias también por acompañarnos. Querido amigo, mira, te recibimos con este aplauso. ¡Qué grande! Leonel Leiva, bienvenido.
2: Bueno, hola, muy Leo. Buenos días, Anaí. Muy buenos
1: estás?
2: Días, Pipi. Buenos días, operadora. Mi compañero acá con la guitarra también y a la señora. Muy buenos días para todos,
0: buen
2: para
0: día.
2: Toda tu audiencia.
0: Buen día. ¿Cómo estás, compa?
2: Pero muy bien, gracias.
0: ¿Con quién trajiste? ¿A quién trajiste?
2: Traje un manco.
0: Ajá, ¿trajiste el manco?
2: Para que me acompañe.
0: Sí, señor. Bueno, un placer saludarte, querido amigo, ¿eh?
2: Gracias.
0: Bueno, ¿lo presentaste, sí?
2: Sí, el amigo Nene. Bueno, Jorge Vázquez,
0: querido
2: el nombre.
0: Jorge Vázquez, así es.
2: Un violero de...
0: De aquellos.
2: De esos, bueno.
0: Bueno. Che, nada, yo durante toda la semana he hablado de tu presencia acá en el Día Internacional de Folclore,
2: justamente.
0: Que no es cualquier día.
2: Exactamente.
0: Un día también que evoca al gran Chiquito Ulariche, porque un día como hoy se iba de este plano, pero que ha dejado tantos amigos. En cada amigo de él nos vemos. Y no necesariamente para saborear un pescado. El Chiquito era mucho más. Por sobre todas las cosas, autenticidad. Que mucha gente que lo sigue, no sé si fue tan auténtico como él. A buen entendedor, huelgan las palabras. Pero bueno, nosotros tenemos muchas cosas lindas para contarles. Y hoy vas a contarnos algo de tu vida, del decidor, del recitador, del relato que a veces pones de manifiesto en distintos festivales. La primera pregunta que te hago es, ¿crees vos que se va perdiendo el rubro tuyo en los festivales?
2: Y un poco sí, lamentablemente tengo que decir de que un poco sí. ¿Se escucha? Ah,
0: sí, sí, perfectamente.
2: No he visto muchos recitadores en la parte de los festivales.
0: Correcto.
2: Sí se ven muchos recitadores en el ambiente de la jineteada, el ambiente de las destrezas.
0: Correcto.
2: Pero no se ve mucho, por ejemplo, en teatros, salas culturales y festivales mucho menos.
0: Exacto.
2: Los festivales van más a lo folclórico,
0: sí,
2: más
0: sí,
2: al
0: sí.
2: chamamé, pero poca participación se le da a los decidores o recitadores. Sí.
0: Coincido con vos. En un ratito nos vas a poner en clima. ¿Qué trajiste para la apertura?
2: Y tenemos algunos, una serie de temas que forman parte de este repertorio.
0: Perfecto.
2: Hay para el camionero, hay para
0: Meta.
2: La dueña del monte.
0: Exacto.
2: Hay varios. Y hay uno que te gusta mucho que también está preparado.
0: Va a ser un placer escucharte. Vamos, señoras y señores, Leonel Leiva en un ratito nada más. La música en vivo, como acostumbramos. Y 11 de la mañana, ¿quién llega, mi querida amiga?
1: Hoy ya después tenemos la presencia de los príncipes.
0: Los príncipes también acá en vivo y en directo. Señoras y señores, ¿qué tenés? Contame.
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0: lindo.
1: Sí, señor, nos cambia la vida. Señores, ¿qué temperatura tenemos, mi querida amiga? ¿La tenés por ahí a mano? A ver, sí, sube.
2: En este momento tenemos una temperatura de 12 grados.
1: 12 grados.
2: La sensación térmica 11 grados. Sí. Y la temperatura máxima, reiteramos para hoy, estará rondando en 14 grados.
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1: Sí, señor, frío y cielo despejado en Santa Fe. ¿Qué dice el pronóstico para los próximos días? El sábado, máxima de 15 grados, querida amiga, ¿eh? Que no le parezca poco, el domingo llegará a 16, lunes sí, y martes más. Alcanzará los 19 grados centígrados, ya ni se dice centígrado, pero bueno, siempre está. ¿Qué tenés ahí?
2: Sí, no, la máxima incluso, como decíamos hoy, para el miércoles va a superar los 21 grados, ahí quizás un poquito más. Y bueno, no quiero anticiparles más, porque viste que como que decirse inestabilidad, pero ¿cuándo? No, dejá.
1: Tranquilo, tranquilo, exacto.
2: Vivamos el presente, que está hermoso el día, el fin de semana, ¿eh? No le nuevamente la inestabilidad.
1: Perfecto, perfecto. Me dice la gente de Callastá que también nos está escuchando. ¿Qué dice la gente? El popular negrito, qué lindo, el negro, así le dicen. Porque por ahí hay que tener cuidado como te dicen, che, negro, ¿cómo negro? No. Luis Negro, folclorista. En un ratito tiene cosas para contarnos. ¿Lo tenés a Luisito? ¿Sí? ¿Qué haces, Luis?
4: Mi querido.
1: ¿Cómo andás?
4: Bueno, estoy escuchando.
1: Gracias.
4: Cadena O.
1: Gracias.
4: Tu programa. Gracias. Viva la gente. Regocijándome porque seguís difundiendo el folclore que tanto amamos. Que sé que estás constantemente con nuestros artistas, promocionándolos.
1: Así
4: como es. Alguna vez hiciste con nosotros. Y nunca pudimos agradecértelo debidamente. Y guardamos en nuestro corazón todas esas oportunidades que, gracias a vos, esas puertas, todas esas puertas que se nos abrieron.
1: Siguen abiertas,
4: por tu intervención.
1: Siguen.
4: Pipi, querido, el recuerdo, el cariño de siempre.
1: Gracias, negrito.
4: De todos los conjuntos por los cuales he pasado. Y te mando desde acá un abrazo enorme, enorme, enorme de Marito Pozo,
1: Marito.
4: Sonia, la Chochi Sánchez.
1: Un beso,
4: Sonia. Y bueno, Chochi. Quien te habla, el Negro Martínez. Un abrazo grande, querido hermano.
1: Che, loco, ¿cuándo vienen? Pará, no quiero que te despidas, no quiero que te despidas. ¿Cómo anduviste con el grupo tuyo? ¿Cómo es? Juglaría, ¿no? ¿Así se llama? Sí, Sánchez Dúo, Sánchez Pozo, qué dúo, es excepcional. Me gustaría tenerlos acá, canta Negro. El Negro es un artista. Yo tengo que el viernes, fue anoche lo de la cafetería de la Cuspe y de Libros, ahí en San Martín 2561. ¿Cómo anduvo eso, Negrazo? Bueno, nada, me quiero que vengas un día, que me cuentes cómo está todo. A ver, ¿qué es esto que me mandaste? A ver, ¿qué es esto? Sánchez Pozo, el Negro Martínez, presentan el grupo Juglería, sí señor. Claro, lo que hiciste el pasado. Bueno, nada, me gustaría que me acompañes un día de esto. Vayan preparando. Yo los comparo solo con los grandes grupos. Cuando te les digo grandes grupos, hablo de unas voces blancas. Estos locos cantan como ellos. Es una cosa magnífica. Se arman, dicen, che, ¿qué vamos a hacer? Vamos a cantar. Bueno, vamos a presentarnos a tal lugar. Van, se presentan y ganan. Son unos tapados realmente siempre. Negrito, un abrazo, un placer escucharte. ¿Qué más?
2: Creo que lo tenemos a Chiche.
1: No me digas que lo tenemos.
2: Me parece que está Chiche. No sé.
1: Señoras y señores. ¿Querés hacer vos la presentación, mi querido amigo? Porque sí, está él, ¿eh? Mirá quién está ahí.
2: Está.
1: Para los que nos están viendo en la tele, mirá, ahí lo tenemos al Chiche Hellblum.
2: Qué placer saludarlo, un honor. Para Viva la Gente el sábado, aquí Roberto, Pipi Rivero, Anaí Mergen, lo saludan, señor Chiche Hellblum. ¡Buen día!
0: Buen día. Hola, ¿cómo están? Buen día a ustedes. Qué placer poder saludarlo, formar parte de este programa maravilloso, tanto del Pipi como de Anaí, y siempre estar en contacto con las informaciones de la semana.
1: Bueno, en plena mañana estamos con Anaí, en esto de analizar noticias de la semana, espectáculos. Yo creo que tenemos que arrancar con Moria Kazan. ¿Qué le pareció referente a la serie de Moria Kazan? ¿Tuvo oportunidad de verla?
0: Y por supuesto, yo que estuve años en la redacción y como jefe de redacción de la revista Gente, a Moria la conozco de muchísimos años.
1: ¿Ah, sí?
0: Bueno, una maravilla, la serie de Moria no pasa nunca de moda, Moria siempre está vigente, tiene tanta vida que Netflix la tuvo que recortar en 8 capítulos y quedó como 14, 15 temporadas afuera.
1: Claro,
0: claro. Las andanzas de Moria se tendrían que ver llamadas.
1: Tranquilamente.
0: La mirás y decís, ¿esto es una biografía o una denuncia pública? Porque cayeron un montón la lengua filosa de Moria, cayeron un montón en la volteada.
1: Es cierto.
0: Además, las protagonistas fueron tres actrices de primer nivel, distintas épocas de Moria, porque una sola no alcanzaba, no podía, yo creo que una sola actriz interpretar tantas vidas de Moria, ¿no?
1: Es verdad, verdad.
0: Además, hasta ella aparece. Pero no quiero spoilear nada, solo decir que yo la vi completa y te digo la verdad, Chiche, terminé agotado. Eso. Te lo juro. Yo no hice nada, solamente me tiré en el sofá a ver vivir a Moria, y esta señora tiene más noches que el camión de la basura.
2: Bueno, Chiche, lo noto muy agotado, así que le voy a cambiar de tema. Pasemos a la política y a la economía. ¿Cómo está viendo la situación del país?
0: Ay, Anaí, vos me querés en la segunda pregunta ya de la entrevista. Bueno, la economía ya es parte del folclore argentino, ustedes no se dieron cuenta, ¿no?
1: Es cierto.
0: Parte del repertorio folclórico. ¿Eh? Por ejemplo, uno va caminando hacia la heladera cantando Zamba de mi Esperanza, con la esperanza de encontrar algo adentro.
1: Sí.
0: Cuando la

0: del humor, de las nuevas generaciones? ¿Por qué aparecen modas más extrañas, cada vez más extrañas?
1: ¿Viste lo que es, Pipi? ¿Viste lo que es? O sea, yo pienso que esta semana, más que nada, ¿no? Pensé que después de los Terians habíamos tocado fondo, pero sí.
0: No.
1: Ahora aparecieron estos pibes que farmear aura.
0: ¿Farmear aura? ¿Qué es eso? Sí. Farmear aura.
1: Que, lo mismo me pregunté yo. Estaba con unos pibes. Antes juntábamos figuritas y eso juntaba. Ahora juntan aura los pibes.
0: A ver.
1: Me pregunté a uno en la plata. Yo estuve ahí y digo, ¿y esto, boludo, qué hacen acá? Bueno, le pregunté, me dice, estamos farmeando aura. Ah, le digo, mira, aunque vos no lo creas, a mi edad, así como ellos, también farmeo. Voy al farmacity bastante seguido a comprarme.
0: No.
1: Ya no entiendo a los jóvenes. No están, no sé si están jugando un videojuego, haciendo meditación, o les está dando por un ACV en vivo y en directo, ¿no?
0: Tremendo, tremendo.
2: No, bueno, pero para el común de la gente que estamos escuchando y por ahí no estamos tan al tanto, ¿no? De estos nombres, de estas modas, de estas cosas nuevas. ¿Qué significa exactamente eso de farmear aura? ¿Y hasta dónde puede llegar esta nueva moda, Chiche?
1: Qué buena pregunta. Mira, querida, no sé, te digo la verdad, no sé, pero aparentemente ahora hay que hacer cosas para conseguir aura. Yo toda mi vida pensé que el aura era algo espiritual.
0: Yo también.
2: Sí, yo también.
1: Algo que se gritaba cuando bailábamos
0: también.
1: El pericón.
0: Ahora,
2: a la voz de aura.
0: Exacto.
2: A la voz de aura.
0: Y entramos
2: claro.
0: Al pericón, claro,
2: sí,
0: claro.
2: A la voz de aura.
1: Bueno, ahora resulta que tiene puntaje, rating y hasta seguramente certificado técnico por estos bochos de los farmeadores de aura. Antes tirábamos facha, pero la única forma, usted, Pipi, sabrá. Sí. Usted es un gran tirador de aura y no se da cuenta, Pipi.
0: Ah, ¿sí?
1: Yo lo veo por televisión, por la red. Es un gran farmeador. Pero le digo, antes entrábamos, Pipi, usted se debe acordar. No van ahí porque es más jovencita.
0: Más joven, claro.
1: Entraba a tirar facha, a cabecear a la chica que te gustaba en los bailes. Exacto. Invitarla y hacer muequitas a lo lejos, ¿no?
0: Qué lindo.
1: Y se impresionaba. Y tenía aura, aceptaba salir con vos. Exacto. Es una hermosa época.
0: Exacto.
1: Esto es para que la gente lo entienda, qué es tirar aura. Y bueno, por suerte no se pega, por suerte, hasta ahora.
0: Exacto.
1: Bueno. Es una especie de callada, de payada, viste, con los payadores que se desafían.
0: Sí, acá tengo uno en un rato nada más, un decidor, un recitador, ya en un rato nada más.
1: Claro. Viste que los payadores o los raperos se insultan en batalla de gallo, que se dicen de todo.
0: Sí.
1: Bueno, esto no dicen nada, se hacen gestos y muecarma. Bueno,
0: Chiche, ¿qué te quedó ahí para preguntarle?
2: No, ya para cerrar, Chiche, no le queremos robar tanto tiempo, ¿no? ¿Qué consejo les daría a los jóvenes que están con estas modas de los Terians, el aura, y bueno, todo lo que venga en realidad, ¿no?
1: Bueno, mira, yo estoy bastante preocupado con todo esto porque en más o menos 15 años tu jubilación va a depender de estos pibes que tienen ahora, ¿no? O sea,
0: claro.
1: No tenemos mucho futuro por delante. Pero muchachos, hagan lo que quieran, pero por favor no inventen otra moda, porque hasta que yo no pude entender la anterior, te imaginas que yo todavía no entendí los flogger, imagínate todo lo que vinieron después. Estoy más desconcentrado que elegante en una biblioteca pública. Pero ¿cómo van a decir? Hoy no fui al colegio porque estaba farmeando karma en modo premium. Pero bueno, yo me pregunto que no, ¿por qué no farmean sentido común, que es gratis, no consume batería?
0: Exacto.
1: Y si funciona, capaz nos salvamos todos.
0: Exactamente.
1: Y el gran temor, chicos, y para cerrar, ¿saben lo que me da más miedo?
0: ¿Cuál? ¿Qué?
1: El país que le estamos dejando a Mirta Legrand. Eso me decía.
0: Un abrazo, Chiche, y se lo llevé a ver a Capocha, a que anda. ¿No anda Capocha por ahí cerca suyo?
1: Sí, está acá al lado mío, que actualmente está conmigo acá. Qué linda foto que están poniendo ahí.
2: Sí,
1: ¿eh?
2: ¿Viste?
0: ¿Te
2: ahí
0: cuenta?
2: Están farmeando agua.
0: Lo estás
2: los
0: viendo,
2: dos.
0: ¿No? Lo estás viendo, Chiche, usted, ¿no?
3: Sí, querido, ahora soy yo, Capocha. ¿Cómo andas?
0: Capocha.
2: Hola, Capo.
0: Este aplauso que te damos todos los que estamos acá. ¡Qué bueno!
1: Gracias.
0: Bueno, felicitaciones, una otra de las personalidades que engarzan tu voz, que llega con sensación de presencia. ¿Cuál es la invitación que más?

0: llega para vos, bueno, todas, imagino.
1: Sí. Pero mirá, el otro día, ¿te acordás que dije que iba a estar en María, en
0: Susana?
1: En María Susana.
0: María, sí. Susana.
1: La fiesta hermosa de María Susana, las fiestas patronales.
0: Sí.
1: 300, 400 personas vienen esa carpa.
0: Qué lindo.
1: Muy lindo, muy bien. Y bueno, celebraban todas las invitaciones.
0: Bien.
1: La de Lío, que salió de tu programa.
0: Sí.
2: Que habla y te manda saludos muy grandes. Y bueno, la verdad que queríamos festejarlo con vos, así que estamos muy contentos de salir de gira. Pero esa.
0: Che, Capocha, ¿y el gobernador, la Maximiliano Puyaro?
1: Bueno, Pipi. Esta es una vocecita un poco, estoy medio trasnochado, ¿no? De la garganta, pero es una voz media finita, que tiene un toque, que habla un poquito y se corta, pero vamos a ahora prepararnos para el niño. Espero que no se cague encima y que no nos haga problemas, pero estamos trabajando para que Santa Fe pueda salir adelante.
0: Gobernador, qué bárbaro.
2: Tengo media fría.
0: Te felicito. ¿Sabes por qué?
3: Sí,
0: porque te mandamos con Anaí, te mandamos sin red y lo hiciste con solvencia. Amigo, la verdad que felicitaciones. Espectacular. Bueno. ¿Dónde estás esta noche?
1: Mira, en un par de horitas ya estamos saliendo para Chazón, provincia de Córdoba. Fiesta de los bomberos voluntarios de Chazón.
0: Sí.
1: Muy lindo lugar, casi al sur de Córdoba. Y después dormimos ahí. Mañana nos tenemos que venir de nuevo para este lado porque estamos al mediodía en Rafaela en una fiesta privada.
0: ¿Cómo está facturando?
1: Así que.
0: Está facturando.
3: Sí, bueno, si precisás alguna cebadora de mate uno de estos días.
0: O alguien que te lleve el instrumento, loco. Te mando un abrazo, Capocha querido, lo mejor para vos, ¿eh?
1: Un abrazo a todos.
3: Cariños.
1: Ahí, los quiero mucho.
0: Igualmente. Señoras y señores, Capocha, ¿cómo hace la gente para comunicarse?
3: Capocha-Orellana en Instagram, así de simple, encuentran por supuesto esa cuenta para seguir todo lo que, bueno, hace sus personajes y sus presentaciones.
0: Leonel Leiva, en un ratito nada más, dale publicitariamente vos.
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0: Sí, señor. Bueno, ¿te parece? Suene esa guitarra, querido amigo, suene. ¿Cómo suena? Leonel Leiva, señoras y señores, llega para este momento en el Día Internacional de Folclore. ¿Con qué arrancamos, mi querido amigo? En vivo, en directo, los números en vivo, esto que nos gusta, los artistas, 60 y pico de artistas en estos meses. Qué lindo recibirte, Leonel.
5: Qué lindo número. Pipi, bueno, eso, obviamente que es una siembra tuya y la cosecha de tener tantos artistas en estudio,
0: sí, señor.
5: Tanto sea en estudio de radio como en estudio de televisión.
0: Así es.
5: Y la verdad que es un agrado y es un orgullo para mí estar otra vez compartiendo un momento con vos, porque ya lo hemos compartido en otros tiempos.
0: Así es, gracias a Dios.
5: En otros tiempos.
0: Nos falta la tele nomás.
5: Nos falta la tele, exactamente, ¿eh? Bueno, sí.
0: Pero en distintos espectáculos siempre está.
5: Me acuerdo que casi en mis comienzos anduve por LT9
0: con
5: esos tiempos cuando vos estabas ahí.
0: Sí, señor. De aquella radio, cuando la radio era tan fuerte, tan potente, ¿no?
5: Exactamente.
0: Bueno, sí, pero todo cambia en la vida y hoy por hoy nos encuentra ayornado en esta radio. Mirá, allí estás, estás viendo vos. Streaming, estamos llegando a tantos lugares. Así que bueno, lucite, ¿qué tenés preparado?
5: Tenemos una serie de temas y podemos arrancar con...
0: ¿Con qué arrancás?
5: Vamos a arrancar con un tema que se lo vamos a dedicar a los camioneros.
0: Meta, por favor.
5: A estos obreros de la ruta, digamos.
0: Meta. ¿Eh? Señoras y señores, suena la guitarra. Dice, lo interpreta, lo vive. Leonel Leiva.
6: Amigo del mate amargo, obrero de la distancia, el que sin darle importancia hace corto lo que es largo. Les recito y me hago cargo sin esforzar a mi esmero. Y creo serle sincero por conocer del oficio, hermano del sacrificio, para mí es el camionero. El que falta del hogar sin ver crecer a su niño, que no está para el cariño, pero le da un bienestar. el que suele regresar cuando el cumpleaños ha pasado, el que por ser educado suele callar con razón cuando le dice al patrón que el sueldo es exagerado, es el que no estuvo el día en que su hijo fue al jardín y le compró un chupetín cuando del mismo salía, que llega con la alegría que su regreso le deja y entra a contemplar la queja de problemas que uno a uno en el momento oportuno suele hacerle su pareja. Feriado largo y volviendo, lo para la caminera. Masticando bronca, espera para no andar discutiendo. Y hace un llamado diciendo, amor, no quiero un reproche. Estoy varado de anoche a un costado de la autopista, viendo pasar al turista con su familia en el coche. Es aquel que lo maltrata a la noticia, sea el destino. Descarga y sale al camino sin parar dándole pata. Pero al llegar se desata lo que le anunciaba Dios. Quedan abrazados los dos y balbuceando su padre le dice, murió tu madre, se fue pidiéndote a vos. Es el que ve la ambulancia, policías y bomberos y un montón de camioneros de corta y larga distancia. La ruta con su arrogancia otro sopapo le pega. Se acerca despacio y llega y quejándose apretado entre hierros desangrados se está muriendo un colega. Aunque ya venía agotado, vuelve otra vez al camino y le maldice el destino que al colega le ha tocado. Costumbre es andar cansado sin mirar el calendario y la rutina que a diario lo hace sentir imprudente por ser un fiel obediente de la carga con horario. El patrón le va a exigir y le miente al despachante y horas atrás del volante siempre dispuesto a seguir. Todo el que quiere evadirlo tiene como llantero. Las rutas, para ser sincero, son un túnel a la muerte y esa suele ser la suerte del hombre que es camionero.
0: Hermosísimo. Wow. Hermosísimo. Gracias. La verdad es que es una...
3: Lo pinta,
5: gran verdad.
0: De cuerpo entero, ¿no?
5: Una así letra de camionero. Juan José Martínez, también camionero el hombre. Ajá. Y poeta y recitador muy, muy destacado.
0: ¿Cuáles son tus recitadores preferidos hoy, 2026?
5: Y ese es uno, Juan José Martínez, es uno de los recitadores que tiene unas letras muy lindas. Sí. Después, el paisano Mirella tiene otras letras muy buenas. Ajá. Adrián Maggi, claro, Adelie Bru. Sí, sí. Son más o menos los referentes que fui juntando en todo este tiempo.
0: Sí, sí, sí. Te conozco de pibe y bueno, seguís abrazado a esta tradición, ¿no? Que no es común en la sangre joven. Uno anda por distintos festivales y el recitador, cuando vos te encontrás, te dicen, no, mirá, sufre, digamos, no solo el que no corta boleto, como te dicen. Sufre a veces la discriminación de decir, no, van los recitadores, meter como que no fuera importante.
5: Sí, ¿no? Sí, no le dan importancia.
0: El peso que realmente tiene. Y esto forma parte, mira, por eso especialmente te invité por el Día Internacional de Folclore, por lo que significa folclore.
5: Por lo que significa el folclore, exactamente. ¿No?
0: Y que gente joven como él elija esto.
3: Pero porque lo siente, porque lo entiende, y sí, porque a partir de eso también lo estudia.
0: Correcto.
3: Así como nombró un montón de otros colegas, obviamente, porque uno lo toma como referentes y dice y habla. No, son colegas. Son colegas. Hacen lo mismo, quizás algunos con más letras, con un poquito más de trayectoria, pero nada más que eso. Y bueno, ¿y cómo lo toma el público cuando vas a distintos lugares? Digo, ¿te suelen pedir algún recitado en particular?
5: Sí, siempre pasa eso. Bueno, el público, ¿qué te pide? Gracias a Dios, a mí siempre me han tratado con mucho respeto. Ajá. Siempre me han brindado el silencio, el respeto y el aplauso final, que es una cosa que a los artistas los engrandece.
3: Sí.
5: Y bueno, eso yo lo destaco siempre muchísimo. Creo que en el tiempo que vengo recitando me he ganado también el respeto de cierto público.
0: Sí, seguro.
5: Del público que ya escuchó una vez y conoce el contenido de las letras que yo interpreto.
0: Sí.
5: Que algunas letras son mías.
0: Son
5: otras
0: tuyas,
5: son,
0: ¿no?
5: Sí, algunas letras son mías.
0: ¿Ya las tenés registradas en Sadaic?
5: Hay algunas que sí. Algunas que sí, hay otras más nuevas que no. Pero tengo más o menos unas 10, 12 letras que son mías.
0: Qué lindo.
5: Y después, bueno, interpreto temas también de otros.
0: Ajá.
5: Pero siempre siguiendo
0: una línea.
5: Una línea. Siempre siguiendo una línea de los valores y del sentimiento que le pongo por ahí a cada tema, y bueno, siempre están, me piden por ahí la frazada del abuelo, que es una letra muy conocida, muy lindo, letra claro. del paisano Mirella, que le hizo muy conocida a Carlos Ramón Fernández.
0: Exacto.
5: Con quien he tenido el placer de, y el orgullo también de haber estado y compartiendo escenarios y momentos con él. Bueno, después este del camionero, a vos que tenés papá, que es una letra que sí, vengo haciendo hace mucho
0: tiempo.
5: Y bueno, son letras que la gente le pide, que por ahí me dice, no, por favor, no hagas esa porque vos me haces llorar.
3: Se emocionan.
0: Vamos publicitariamente, está charlando con nosotros Leonel Leiva, amigos, recitador, decidor de nuestras cosas argentinas. Sí, confirmado. Viva la gente todos los sábados de 9 a 13 y por la cadena O.
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11: ¡Pipi Rivero en el fin!
12: ¡Sí, señor! Aquí está, ya llegaron los entrerrianos.
13: No sabía que teníamos un compositor.
12: Sí, tenemos un compositor, un capo de los capos. Es más, Jorge Pessoa recién
13: hace
12: me dijo.
13: Todo.
12: Sí,
13: cocinás
12: me dijo.
13: También, che, Santi.
12: Exacto.
13: ¿Sí?
12: Exactamente, señoras y señores, ya llegaron los príncipes también para ponerle música, pero estamos con Leonel Leiva, estamos con Líder Gas, siempre Líder Gas.
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12: Sí, señor. Acuérdense que para retirar los premios hay tiempo. Hay un tiempo previsto. A ver, ¿quién se beneficia si ustedes no retiran los premios? ¿Quiénes? Los que al mes que viene se vuelve a sortear.
13: Exacto.
12: Quiere decir que si a lo mejor no fueron a buscar la heladera, se sortearán dos heladeras.
13: Pero además, los premios.
12: Así es.
13: ¿Cómo se los van a perder?
12: ¿Los viste? Qué bárbaro. 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
12: En sus tres direcciones, así que Avenida Aristóbulo del Valle, a ver si lo digo bien. Avenida Aristóbulo del Valle y Salvador del Carril. Uh-huh. Está la otra, la de Boulevard. Boulevard, sí. 25, claro. Y la otra, ¿cuál? La de...
13: Frente a la Arenera.
12: Muy bien, la del puerto. Líder Gas. Muy bien, vamos. Unidos en acción.
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12: Mirá si hacemos un baile en San Justo.
13: Ajá.
12: Jorgito Pessoa, escuchá esta. 60 lucas de persona meten. Escuchate. Te están brillando el ojito. Te están brillando los ojitos. Bueno, ¿estamos dónde ahora, mi querida amiga?
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12: Un abrazo grande a la concejala que se mete por todos los barrios, habla el idioma de la gente. Estoy hablando de quién, del quién. A ver cómo suena, suena.
13: Sí, sí, sí. A ver cómo dice. Vamos a llegar al ahí.
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12: Abrazo grande a toda la gente macanuda de la comuna de Saladero, Mariano Cabal.
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12: también
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12: Mandamos un abrazo a la gente de Saladero, Mariano Cabal. Abrazo Paola Ocampo, gracias por acompañarnos también.
13: Sí, hablamos de un lugar de encuentro, de comidas ricas y caseras. Exacto. Y de la mejor atención. Uh-huh. ¿A quién nos referimos?
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12: Señoras y señores.
13: ¡Hambruna!
12: Bueno, una hambruna. Sí. Bueno, Leonel Leiva, otro de los temas que tenemos para compartir, ¿cuál es?
11: Otro de los temas que tenemos para compartir es un recitado de Avery Brood. Ajá. Es una letra de Avery Brood que grabó uno de sus últimos materiales.
12: ¿Sí?
11: Se titula La dueña del monte. Es una letra muy linda, muy con linda, mucha profundidad en su letra.
12: Ajá.
11: Que a mí particularmente me gusta mucho, por eso la elegí como repertorio para este día.
12: Bien.
11: Con el cual el amigo me va a acompañar también con un chamamecito.
12: Exactamente. Señoras y señores, está Leonel Leiva en el Día Internacional del Folclore. ¿Cómo no estar con los nuestros decidores, recitadores por excelencia?

0: Se cuenta que por Corrientes, una anciana de la cruz se fue apagando su luz y quedó oscura su mente. El que ya sabe es prudente y festeja su llegada, pero el que anda de pasada es bueno de que sea pronte, porque la dueña del monte suele estar muy enojada. Es una historia muy pura, como arrancada de un cuento, la que tiene en un momento cierta carga de amargura. La anciana que está segura y con dureza se empeña, todo el que llega le enseña su bastón amenazante, y corre los visitantes creyendo que ella es la dueña. Cuentan los lugareños que ahí fue donde ella nació, y en esos campos se crió donde están todos sus sueños. Hoy que son otros los dueños y la atrapó la vejez, ¿cómo mostrarle al revés de que vino envejeciendo, si ella cree estar viviendo los años de su niñez? Dios quiso que ella ignorara muchas cosas del presente y se adueñó de su mente para que en sí no llorara, para que el duende que la ampara le siga ofreciendo calma, y aunque le ofrezcan las palmas de una mano cruel y fría, tiene su mente vacía, pero sueños en el alma. En esos sueños dormidos vaga sin explicación su ambulante condición que le ha llevado al olvido. Viven sus seres queridos, ella los ve que allí están. Junto a ella volarán como un ser innecesario, bajo un cielo imaginario sin saber a dónde van. Ojalá, ojalá nunca se entere que dejó de ser la dueña y sea un vegetal que sueña, que nace, que vive y muere, y de que nadie le altere toda su paz campesina, y vestida de Argentina se pierda en el horizonte y sea la dueña del monte, en el alma, Correntina.
1: Señoras y señores, Leonel Leiva, hermoso tema, ¿no?
2: Hermosa letra.
1: Dura, dura, dura, sí. ¿No?
2: Que refleja una realidad.
1: Exacto.
2: Que muchas veces pasa.
1: Actualmente.
2: Muchas
1: sí.
2: veces pasa.
1: Sí,
2: y bueno, sí. por eso es una letra. Por eso te digo que.
1: Dura,
2: yo,
1: ¿no?
2: Las letras que, con las que yo me vinculo y elijo.
1: Exacto.
2: Y en esto tiene mucho que ver mi viejo también. Que
1: claro, fue, anda por ahí tu padre,
2: sí,
1: ¿no?
2: Sí, está por ahí.
1: Anda por ahí, un abrazo.
2: Y eso pasó para este lado.
1: Pero, dijo, no, con ellos no nos juntamos.
2: No, bueno, él siempre me inculcó desde chico. Esto yo lo vengo haciendo de los 9
1: eso
2: años.
1: Eso también habla de. Y, muy
3: pero
1: bien
3: no solamente digo. La letra de lo que uno escucha es cómo lo decís.
1: Correcto.
3: Digo, ahí está tu magia.
1: Exacto.
3: Porque ahí
1: estás
3: es donde.
1: Vendiendo tu producto también.
3: Sí,
1: ¿no?
3: Porque ahí es, donde, sí. ahí es donde la gente se le escapa un lagrimón.
1: Exactamente.
3: ¿No?
1: Exactamente.
3: Porque no, uno puede escucharla o puede leerla, pero si te la cuentan de esa manera que él la cuenta.
1: Claro, claro.
3: Y bueno, te estás poniendo en la piel de ese personaje.
1: Tal cual. Y vos te pusiste también en la piel del personaje cuando nos diste una mano para cuando fuimos a recreo.
2: Exactamente.
3: Bueno, pero sí estuvo en tele, ustedes entienden. Él estuvo en la tele también ahí.
1: Sí, pero no cantó, te quiero decir.
3: Ah, claro. Bueno, pero hizo un par de recitados ahí, sí.
1: Sí, tenés razón.
3: Dijo un par de cosas.
1: Ah.
3: Y por eso él es parte de la anécdota de la que siempre contamos y que tanto nos reímos, del caballo en recreo.
1: Mirá, quiero contarte esto, mirá, la conocí. Así están ahí. Fíjate las cosas que hacen con IA, ¿no? Este loco que tengo acá enfrente que se llama Santiago.
3: Cuando le contamos la historia, Santi recreó esa historia con esta imagen.
1: ¿Sabes lo que le hizo poner?
3: No.
1: Está domando un potro.
3: Con estiletos.
1: Y tiene hasta estiletos. Eso fue que
2: yo digo, la imagen original se la veía mucho más preocupada.
3: ¿Eh? Ahí está.
2: Diría.
3: No. Imagínate que él no nos deja mentir. O sea, él estaba ahí,
1: por Dios,
3: tal
1: estaba ahí
3: cual.
1: Caballos,
3: estaba viendo.
2: Sí. Diría uno de esos señores que está ahí atrás que Anaí estaba más desconfiada que tuerto con dos canastos.
1: ¿No es cierto?
3: Ay, o sea, tremenda anécdota.
1: Yo le digo que vos lo tenías los dos caballos, sí, y me le decías, no te asustes, no sé, está bien.
2: Quédate tranquilo.
3: No es chúcaro, decía. Y el caballo decía.
2: Bueno,
3: y las orejitas que iban y venían.
2: Aprovecho para mandarle un saludo grande a mis primos, que son los que ese día llevaron los caballos a José y Miguel Córdoba.
1: Opa, José y Miguel Córdoba.
2: Llevaron los caballos.
1: Amigazo.
2: Pero ahí estaba un poco preocupada, pero no pasaba nada.
3: Yo confiaba en que en el que tenía la rienda del caballo, que no era yo en ese momento. Si soltaba la rienda, ya no sé, ya era otra cosa.
1: Y me miraba con una... A ver, ella quería disimular, ¿sabes? Sí, pero tenía su preocupación. Y lo tengo patente, esa manito que le decía...
2: Tranquilo.
1: Y el caballo... Bueno.
3: Esas cosas que uno hace por la profesión y por seguirlo al pipi.
1: Bueno, ¿cómo hacemos? Bueno. ¿Cómo hace la gente para comunicarte a propósito de seguir? ¿Cómo te sigue la gente?
2: Puede buscar en YouTube, hay un par de videos ahí, sí. Bueno, en Facebook como Leonel Leiva. Bien. Hay dos, vale aclarar que hay dos Facebook, hay uno que publicó memes y cosas que es algo particular, y después ahí está el otro que donde
1: artístico
2: que exactamente publicó donde voy a estar o después, bueno, después de haber estado en ese lugar.
1: Bien.
2: Publicamos cosas y
1: sí, claro.
2: Mi número de teléfono, sí, al WhatsApp es 342-5590-885. Esa es la vía más rápida, sino también por Instagram puede ser.
1: Bien.
2: Pero bueno, tratamos de siempre estar frecuentando algún que otro lugar.
1: Bien.
2: Estos últimos tiempos fueron jineteadas, como te comentaba.
1: ¿Dónde estuviste?
2: El 20 de junio fuimos a una jineteada con mi viejo a los pagos de Cululú.
1: Ajá.
2: No fue por una invitación especial, sino que fuimos porque nos gusta frecuentar esos ambientes.
1: Genial, tenés que estar.
2: Pero siempre encontramos gente del ambiente.
1: Claro,
2: exacta, gente
1: claro.
2: De ambiente. Amigos, conocidos, que bueno, siempre nos invitan, así bien, que bueno. Pude hacer un recitado, interpretar una letra de Juan Carlos Rufanach, porque justamente al otro día era el Día del Padre.
1: Ah,
2: y me pasó algo muy... muy lindo, que fue ver una persona muy emocionada que se acercó hasta el pie del escenario a saludarme, una persona que había fallecido su papá hacía muy poco tiempo, y bueno, obviamente después de ese recitado estaba muy emocionado, muy sentido, y me agradeció profundamente.
1: Bueno, cumpa querido, siempre es un placer, pero viste cómo es la radio, en ese aspecto es tirano y el tiempo nos juega una mala pasada. Ya han llegado los queridos amigos de Entre Ríos que vienen a actuar también en vivo. ¿Dónde tenés próximas fechas?
2: Mirá, por el momento no tengo fechas de festivales de inmediato, pero sí, tenemos invitaciones a algunas peñas, sí, y bueno, peñas que son familiares.
1: Correcto.
2: Y de otras que son de club.
1: Claro,
2: de
1: exactamente. Okay, sí. Bueno,
2: a confirmar.
1: ¿Recreo? ¿Te despediste de Recreo, me pareció a mí?
2: Sí, fue una despedida de este festival tan emblemático y tan lindo para todos nosotros. Estamos hablando de Luna y Cuerda.
1: Sí.
2: Fueron 15 años que yo estuve pisando ese escenario. Gracias a esa gran presentación de Juanchi Brillada en ese momento.
1: Exactamente.
2: A quien le mando un abrazo enorme, a toda
1: Pingazo,
2: la familia Brillada.
1: Sí, señor.
2: Y a Juanchi, a la, su señora.
1: Familia
2: Santa.
1: Soy familia.
2: Y bueno, creo que di un paso al costado, pero no fue una despedida, digamos. Fue para darle lugar quizás a otros que por ahí están pidiendo su lugar, ya sean recitadores, decidores, cantores, o ballet folclórico, todo lo que concierne a ese festival.
1: Sí.
2: Y bueno, yo siempre agradecido de la posibilidad que me dieron en todos estos años de haber estado pisando, sí, ese escenario.
1: Sí, a mí me impactó cuando dijiste que te ibas. No sé si estábamos contigo, Anaí, ese día.
3: Creo me que parece sí. que sí, ¿no? Sí, no sé si fue cuando fue este año.
1: Y sí,
3: o no,
1: porque
3: o
1: si otro. Ese día hicimos...
3: Sí, sí, sí. Sí, cuando se fue el anterior, sí.
1: El anterior, claro, sí. el anterior. Bueno, y nos impactó eso, ¿no? Digo, pero bueno, siempre estás volviendo.
2: Sí, fue una noticia que a lo mejor a muchos no la esperaban.
1: Ajá.
2: Pero yo ya lo había comentado, lo venía posteando en Facebook, sí, y redes. Y bueno, creo
1: pero del
2: que,
1: festival, eso no quiere decir que no siga con tu actuación.
2: No, exactamente, ¿no? Sí.
1: Perfecto.
2: Sí.
1: Bueno, Cumpa, ¿con qué nos vamos? Te digo con esto gracias de verdad, gracias también a tu padre que está siempre ahí. Con esto te digo gracias por haber venido, gracias por este día internacional de folclore, por hacerle buen nombre y honor, lo que significa folclore, nada más ni nada menos.
3: El saber del pueblo.
1: El saber del pueblo. ¿Con qué nos vamos, Cumpa?
2: Bueno, siempre agradecido también a ustedes, bueno,
1: por
2: a
1: favor.
2: Santiago, Anaí,
1: un placer
2: enorme siempre compartir con ustedes.
1: Un gusto, Cumpa,
2: estamos
1: un gusto.
2: Muy agradecidos acá con el compañero y nos vamos a despedir con una letra que me pertenece y ya que veníamos hablando de este Luna y Cuerdas, es una letra que yo hice justamente para ese festival.
1: Qué
2: y
1: lindo.
2: Se titula Luna y Cuerdas, que es una letra que yo sé que a vos te gusta mucho,
1: claro,
2: que
1: lo sé, muy lindo.
2: Has tenido el la gratitud y el momento de estar presentándome y presentando a otros artistas. Así
1: exactamente.
2: Que bueno, me voy a despedir con esa letra.
1: Uno de los pocos artistas que tiene ese trofeo mayor, que es la Luna de Plata.
2: La Luna de Plata.
1: Que es la mayor distinción que da ese festival.
2: Exactamente.
1: Así que saludamos a todos los organizadores del festival y bueno, que siga en pie esa llama, que nunca se apague.
2: Muy bien.
1: Señoras y señores, Leonel Leiva a sus pagos, la ciudad de Recreo.
2: Ritmo de canción, vamos a hacer con ritmo de canción.
1: Ah,
2: ¿sí? Ah, hacemos con ritmo de canción.

0: La luna te vio nacer, una noche de febrero, y seis cuerdas te acunaron del puente hasta el clavijero. Tu madre fue una guitarra, tu padre un bombo legüero, que retumba bien adentro del corazón de recreo. En esas mágicas noches, en ese mes de febrero, don Andrés Segundo Luna, quien fuera su creador, le puso todo el amor y de cantos lo regó para que sea muy grande, tan grande como lo sos. Sos el alma de mi pueblo, orgullo de ese lugar que con música y cantores vos te supiste ganar. 30 años que no son pocos, ni muchos para dejar que no mueran tus raíces, mucho menos marchitar. Quiero verte florecer como lo hiciste hasta ahora, disfrutando de tu esencia y que me agarre la aurora con tu folclore y tu danza en la esquina de la plaza. Por tu escenario divino pasaron muchos cantores, bailarines, decidores, pues mostrando sus valores, conjuntos chamameceros que hacen bailar a mi gente, tradición que está latente, que brota de la raíz y hacen falta a este país festivales como este. Para vos este homenaje, no me quiero emocionar, pero no puedo evitar que corra sangre en mis venas. Si de música me llenas mis oídos y mi ser, si nombrarte es un placer, pues porque tú me recuerdas, tu nombre, el Luna y Cuerdas, este hermoso festival. Lo digo en forma especial y de emociones me inundo, con un cariño profundo y un sentimiento genuino de un hijo, un recreíno, que te llevará por siempre en su pecho de argentino. Y al nombrarte en cada trino, en los pagos por donde ande, tu nombre se hará más grande. Te quiero así como sos, tan sencillo, tan alegre. Es tu música la fiebre que me saca del sillón. Hoy te dejo el corazón y en versos esta poesía, con una enorme alegría, la de haber podido estar y así poder cosechar lo que un día supe sembrar.
1: ¡Qué lindo! Señoras y señores, qué lindo, Leonel. Muchas gracias por haber venido, querido amigo.
0: Muchísimas gracias a ustedes por
1: Nos vemos pronto, si Dios quiere.
0: Nos vemos pronto, si Dios quiere.
1: Algún otro festival.
0: Bueno, me gustaría estar en tu programa de televisión,
1: por supuesto,
0: como ya lo habíamos hablado.
1: Desde ya, eso, cuente con eso. Amigo querido, un gusto verte de nuevo.
2: Gracias.
1: Los que anónimamente también van poniendo los suyos.
0: Por supuesto.
1: Te acompañe, compañero de huella.
0: Compañero de huella.
1: Gracias, amigo querido.
0: Nos hemos encontrado en los caminos, por supuesto.
1: Sí, señor. Un abrazo grande, de verdad. Gracias por venir. Vamos, ¿qué tenés? La Doma y venimos.
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0: Las 11 de la mañana, 29 minutos en Santa Fe, República Argentina. Panzas verdes, queridos, ya están con nosotros, príncipe. Y ante nosotros, ¿qué tenemos para decir, mi querida amiga? ¿Qué tenemos? ¿Qué hace? Mirá quién está ahí.
1: Tenemos mensajitos. Dale. 342-5596-596. Un mensaje dice: buen día, para participar del sorteo.
0: Sorteo, no hay sorteo.
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1: App, tener la app. Fácil, fácil. Un saludo para la SU de Santo Tomé.
0: Ah, sí, del CODE, del Centro Observador del Espacio. Exactamente. Claro, feliz aniversario.
1: 64 años.
0: 64
1: hoy.
0: Años, muy bien. Un abrazo grande a toda la familia. ¿Qué tenés? Contame.
1: De la mañana, 31 minutos, hermosa.
0: Viva la gente, como dice.
1: Tenemos en este momento 12 grados, sí, 4 décimas en la temperatura, ajá, con una máxima que rondará entre los 14 y 15 grados, sí, con algo de nubosidad hacia la tarde. Mañana el pronóstico indica una mínima de 4 grados, una máxima de 16 grados, también con nubosidad variable para el día domingo, pero con buenas condiciones climáticas.
0: Bueno, me gusta lo que ha hecho y dicho el gobernador Maximiliano Pujaro ante Milei. Tenemos que trabajar en conjunto para tener una ley que termine con las retenciones. Están muy bien, así, de frente, en la cara, de igual a igual. Tenemos que trabajar en conjunto para tener una ley que termine con las retenciones. Bueno, ¿qué más tenés, mi querida amiga? ¿Qué más tenés? Sí, ¿qué tenés? A ver.
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0: Sí, señor. Esta noche, a partir de las 20 por GigaRed, a las 10 de la noche en YouTube, para que lo vea todo el mundo, el que quiera. Gracias a Dios existe esa aplicación. Y lo que sí sabemos es que, bueno, esta noche a partir de las 20, queda grabado a las 10 de la noche, ya está en YouTube.
1: Musicalísimo con Roberto Pipi Rivero, es el canal de YouTube para que puedan allí buscarlo, verlo.
0: Bien. Van a estar, entre otros, ¿saben quién? Celeste Figueroa,

0: Se me enamora el alma, canta uno de los Figueroas, la Celeste que le llamamos, querida.
1: Uno de los temas de la Pantoja, ¿no?
0: Isabel Pantoja, la que claro. Se pone la que se le antoja, esa misma. Señoras y señores, además vamos a estar esta noche en las 20 por Giga Red. ¿Con quién? ¿Quién más? ¿Quién más? Contame, ¿quién? No se pierdan el musicalísimo retro. Va a llegar Pastor de los Santos.
1: Claro.
0: Oscar Cabral cuando llegó por primera vez a Musicalísimo.
1: Wow. ¿Año?
0: 90. 90. Mm. 90, claro. Se presentó con un ambo rayado ahí.
1: Qué
0: ya lo van a
1: material.
0: Ver esta noche, sí.
1: Qué lindo
0: del
1: material.
0: 90. En el Musicalísimo retro. A ver, ¿cómo decía? Pastor de los Santos, señores, esta noche. Y otro musical más. Bueno, esta noche también, ¿quién tenemos, cumpa? Entre otros, a propósito, muy amigo de la familia, uh-huh. Me refiero al Juan Cagüero.
1: Que vino el fin de pasado.
0: Exactamente, estuvo aquí. Homenaje a la cumbia de

0: Esta noche, el Juanca. Además vamos a estar con, vamos a hablar de... escúchame una cosa, no hemos dicho nada, que el domingo que viene estamos meti ponga a esta hora. Esta hora estamos meti ponga.
1: Y sí, ya esta hora ya estamos ahí.
0: Hace rato que estamos en el escenario de Santa Rosa de Calchines.
1: Así es, nuevamente en esa maravillosa fiesta por su patrona, una de sus patronas, ¿no? Claro. De Santa Rosa de Lima, una festividad hermosísima que se vive desde muy temprano, como bien decís, durante todo el día.
0: Sí, señor.
1: Por ahí se va renovando un poquito en el transcurso del día, pero hay mucha gente que ya llega y se queda.
0: Correcto. Señoras y señores, los que se quedan ya son los príncipes. Así que en un ratito nada más. Esta noche, ¿saben también con quién estamos?
1: Justamente anticipando quiénes serán parte de esa grilla hermosísima en Santa Rosa de Calchines.
2: La bailadora.

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0: Sí, señores, y de pronto en la radio que
1: abrió. ¡Nos coparon el estudio!
0: ¡Aplauso! Estamos en vivo, estamos en directo. La radio es la forma que entendemos de hacer la radio.
1: Que nos encanta.
0: Ahora me parece que esto le ganaron a la Ferlacher Jazz.
1: Y más o menos.
0: Me parece que acá. ¿Cómo entramos en el estudio? No sé.
2: Se llenó la cocina de humo, dijo.
0: Exactamente. Sí. Señoras y señores, cuando le digo a los príncipes, vamos a darle un fuerte aplauso. ¡Príncipe! ¡Qué grande! ¿Cuánto vinieron, viejo Jorgito?
1: ¡Qué
0: gracias,
1: lindo!
2: No, por favor.
0: ¿Cuánto te agradezco,
2: por favor,
0: que estés acá en familia?
2: No, un placer, un honor que nos hayas invitado.
0: Placer.
2: Como siempre. Es un poco...
0: Un gusto, che.
2: Cuesta arrancar el sábado de la mañana, pero acá estamos presentes.
0: Eso vale, loco. Sí, sí. Anoche estaba de joda, mete y ponga... Bueno, y ahora vienen acá como si fuera la primera... ¿Cómo? Espérate, ahí te corro este.
2: ¿Sí?
0: Me estás haciendo señas para vos, para que se te escuche mejor a vos.
2: Ah, bien.
0: Ahí está. ¿Está bien ahí, Jorge?
2: Ahora sí.
0: Bien, perfecto. Gran. Señoras y señores.
1: Ahí tenés, de paso, si querés escucharte después.
0: ¿Querés escucharte, Jorgito?
1: Una vez que canten y demás.
0: Perfecto. Jorge Pessoa, querido amigo, en familia, tus hijos.
2: A ver.
0: Qué bárbaro. ¿Escuchás? No.
2: Pero no tengas problema. Ahí
0: bueno.
2: Estamos. Ya lo solucionamos.
1: Ahí tenemos el volumen.
0: Ahí
1: lo monitoreas.
2: Ahora sí, claro. Hay que subir.
1: Claro, hay que subir.
2: Es un detalle, dijo Balbuena, y le había fundido el campo al padre, ¿viste? Es un detalle.
0: Che, Jorgito, gracias por haber venido. La verdad que es un placer.
2: Por favor.
0: Trajiste toda la banda, hijo de tu madre, qué lindo.
2: Más vale, es lo menos que vos te mereces porque vos conocés nuestra historia desde siempre.
1: Sí.
2: Desde siempre.
1: Sí,
2: veo
1: sí,
2: algunos videos por ahí de musicalísimo, de toda nuestra locura. Cuando teníamos la edad que tienen la mayoría de los chicos, de mis hijos, de Germán, de Gonzalo, ¿entendés que?
0: Maravilloso.
2: Sí, muy lindo. Fue una cosa muy linda haber vivido todo eso desde las provincias, ¿no?
0: Exactamente.
2: Desde la provincia.
0: Y que no fue fácil, porque...
2: No.
0: Forma parte de una historia hermosa llamada Príncipe del Capaz, los príncipes famosos para Entre Ríos, pero después fueron ustedes quemando etapa y brillando con luz propia, lo que hoy hacen tus pibes.
1: Se van ayornando.
0: Por ejemplo.
2: Terrible, terrible. O sea, de a poquito ir viendo cómo las canciones nuestras... ingresaban a otras provincias, porque bueno, en ese momento las compañías no.
0: Exactamente.
2: Ubiquémonos en el tiempo, Pipi, no había celular. No había redes, ¿viste?
0: Había era mucho más difícil.
2: Ir visitar las radios, llevar el CD, ¿viste? Toda esa historia y la empresa llevaba a todos lados. Fue fabuloso ir descubriendo, ir de pronto tocar en Mar del Plata, que hoy es normal para muchas bandas, nosotros ir a Mendoza, San Juan, Tucumán,
0: y los kilómetros Salta, para hacer una empresa. Hoy por hoy vos tenés una empresa montada, ¿no? Con su respectivo
1: y
0: móvil.
1: Y vigentes.
0: Exactamente.
1: Digo, porque eso es, creo, lo más difícil cuando hablamos de una banda de tanta trayectoria.
0: Exactamente.
1: Porque van pasando los años, se van ayornando, se van sumando nuevas generaciones, van buscando, obviamente, todo lo que tiene que ver con las redes sociales, la tecnología, pero seguir vigente como ustedes, eso es un dato
2: eso
1: a tener en cuenta.
2: Es un mimo, siempre es que yo le digo a los chicos que es un... Nosotros, a ver, yo soy un agradecido de la vida, nunca me he creído una estrella porque las estrellas están en el cielo, siempre con los pies sobre la tierra, pero muy agradecido por el camino bendecido que hemos tenido en la música, porque vos podés tener un éxito... Uh-huh. Los que se llaman los éxitos golondrina.
0: Exacto.
2: Nosotros has perdurado en el tiempo.
1: Sí,
2: ¿no?
1: Sí, total.
2: Hay muchas bandas que le pasa, podemos nombrar muchas. Nosotros, por suerte, somos una de esas bandas que
0: gracias
2: los temas
0: Dios
2: han quedado en el corazón de la gente y que hoy por hoy...
0: Es que le llegas a la gente, vos, ahora tus hijos, vos mismo, 2026, digo. Y eso habla de... Vamos a meterle música acá.
1: Vamos a aprovecharlos.
0: ¿Qué trajiste para hablar? Primero, preséntame a quién trajiste hoy.
2: Mira, en el acordeón está Gonzalo, que es nuestro tecladista.
0: Sí.
2: Está Yair, que es mi hijo y es el
0: continuador
2: de los cantantes.
0: Uno de los cantantes, exacto.
2: Está Tadeo, que el próximo, la promesa de los príncipes en la percusión, al menos en los accesorios, en la guira.
0: Me encanta.
2: Germán Mendoza, que es nuestro timbaletero, maestro de la percusión.
0: Pongo ahora.
2: Mi otro hijo, que es Miquea, que está en el piano.
0: El Mique, sí.
2: Miguel Mendoza, que es nuestro...
0: Forma parte de la historia, sí, claro.
3: Soy su hijo mayor, dice.
1: el hijo mayor, dice.
0: Hermoso.
2: Y también está
0: gente de prensa.
2: Jorge Herbasi, que

0: está en la parte de
1: siempre
0: la,
1: presente.
0: De prensa, y está nuestro asistente. Bien. Que anoche estuvimos festejando el cumpleaños de él. ¿Cuánto cumpliste, pelado?
2: Cincuenta, como dice el Pipi, pero con ese.
3: Sí. Bueno, vamos a meterle música. 70.
0: ¿Qué tal? ¿Qué te parece, Pipi, si arrancamos con una canción que...
3: Lo que quieras.
0: Que, bueno, grabamos hace poco, estamos en esta etapa de grabar clásicos de Los Príncipes, con artistas invitados. Bueno, grabamos con Gerardo Farías, grabamos... Ahora hace poquito con Hernán Narváez.
3: Ya, me encantó lo del anillito.
0: Sí, el anillito.
1: Buenísimo.
0: ¿Qué le parece si arrancamos con ese? A ver,
1: sí.
0: medio tema de ese, ¿eh? Vamos.
3: Exacto. Eso es lo que te quería decir. Vos manejás los temas, porque de esto se trata. A ver, soná que, para que la gente sepa.
1: Para que prueba, sepan que están en vivo.
3: Señoras y señores.
1: En los estudios.
3: ¿Cómo antes?
1: No. Son mejor que antes ellos.
3: Señoras y señores, los príncipes.

0: Bueno, me piden que el Teo sea un poquito más atrás del vino. Bueno, perfecto. ¿Lo demás estamos bien?
1: Espectacular.
0: Exactamente,
1: sale
0: bien.
1: Sale genial, sale genial.
0: Bueno, y me encantó este. Me encantó.
2: Está bueno.
0: Eso que grabaste tan bueno, que esto es lo último. Te hemos venido promocionando.
2: Sí,
0: la,
2: es lo último.
0: Me encantó.
2: Venimos con ideas nuevas, un poco de esto de...
1: Que se siente allá.
2: De lo que han hablado, de que ha perdurado en el tiempo, pero ya es hora de por ahí hacer algunos cambios, renovar la banda, renovar temas, darle otro posicionamiento con ayuda de otros invitados.
0: Sí.
2: Y bueno, arrancamos de cero con un canal de YouTube, pero venimos con mucha... Con mucha fe y con muchas ganas de hacer cosas nuevas.
1: Sí. ¿Cómo lo busca la gente?
2: Los Príncipes Nuevo en YouTube.
0: Así.
2: Ahí donde está el video nuevo que sacamos con Narváez.
0: Me encantó, che.
2: Y bueno, tenemos también próximos temas y con más invitados, pero más que nada como para refrescar un poco
0: bien
2: la banda en sí, digamos.
0: Sí, qué lindo. Yo los veía en Esperanza, en realidad. Te vi en Esperanza, viste lo último que hicieron cuando estuvimos ahí en Esperanza, cuando grabaste. Me encantó, digamos, todo ese aire nuevo que le han insuflado, ¿no, Anaí?
1: Sí, por eso lo decía hoy, de esto de la vigencia, porque habla de todo un trabajo que están haciendo en marketing, en redes, en el canal de YouTube, en esas canciones que son clásicos de Los Príncipes, pero que a la vez abarcan a nuevas generaciones con nuevas voces, con feats, con colaboraciones.
3: Hay que ayudarlo con,
1: claro,
3: con las cosas, tal cual. Con las cuestiones de las redes, que es importante, sin olvidarnos los otros medios que son tan importantes como ese, pero eso ayuda muchísimo para posicionarse, tener la posibilidad de poder mostrarlo, mostrar cada canción con un video, que todo es un laburo.
0: Exactamente.
3: Es un laburo
0: Y a todo pulmón,
3: sí, la verdad.
1: Pero además los veo muchísimo recorrer un montón de lugares. Bueno, hablábamos de otras provincias, ni hablar, seguramente una punta, viajar, a seguir. Pero digo, seguir presente y que sigan marcando tendencia en la propia provincia. Tampoco es fácil eso.
3: No, claro, para nada. No.
1: Tampoco es fácil.
0: Te han hecho un reconocimiento.
1: Ciudades,
0: tal
1: digo.
0: Cual. Te han hecho un reconocimiento hace poco muy lindo, ¿no?
3: Eso fue muy lindo, Pipi, a todos, porque, bueno, la Orquesta Sinfónica Municipal de la ciudad de Crespo, en Entre Ríos, nos hizo como un homenaje donde en el festejo de la ciudad, bueno, nos juntamos para cantar 5 o 6 canciones de Los Príncipes. No sabés cómo se me ponían los pelos de punta, porque
2: los clásicos.
3: Fue muy lindo, fue una fiesta popular, una fiesta que se hizo en el lago, en la entrada de la ciudad.
0: Dicen que es hermoso el lugar.
3: Sí, muy lindo, muy tranquilo, gente muy trabajadora. ¿Y
1: con cuántos músicos? ¿Cómo fue el ensayo? ¿Cómo se prepararon? Eso me imagino que también debe tener todo un tiempo, un proceso.
3: No te sé decir la cantidad exacta de músicos, pero yo calculo que eran 60, más
1: imagínate.
3: O menos.
0: Che,
3: las cuerdas, ¿no? O sea, el coro.
0: Sí,
1: para poner en dimensión un poquito.
3: Una cosa que está, digamos, subido en las redes, está eso, que lo tenemos como un recuerdo muy lindo. Y eso es bárbaro. A raíz de eso, que anduvo tan bien, seguramente vamos a hacer un teatro antes de fin de año en la ciudad de Paraná.
0: Qué bueno.
1: Queremos estar.
3: Bueno.
1: Ojalá.
3: Eso está bueno.
0: Qué lindo.
3: Y después, bueno, trabajando por distintos lugares.
2: ¿Te imaginás que nos presenta el Pipi en el teatro?
0: Ahí ya.
2: Ya está.
1: Dame la 8.
2: ¿Te das cuenta cómo se dan las cosas? ¿Cómo?
1: Tenés que cerrar el
2: estado. A mí me encantaría.
0: Pero bueno, va a ser un placer, loco. Vos sabés de mi afecto, de mi cariño, que viene desde la primera época. Yo era uno de los presentadores en el interior, por ejemplo, me acuerdo de Jean B. Campbell.
1: Sí, doy fe.
0: Qué éxito que tenían estos locos. Pero la gente hacía cola para pedirle fotos. Yo me acuerdo cuando estaba en plena época, tuyo y la de Gerardo.
3: Y la de Gerardo,
0: La época magnífica.
3: Sí. Muy linda.
0: Llegué un día y le digo, che, ¿dónde? No puede ser acá el baile. Y daban vuelta, hicieron una cancha fabulosa. Jean B. siempre fue
3: Me acuerdo que había una cancha y era como un tapial, tal cual. Me acuerdo, Pipi. Pasó mucho tiempo, pero me acuerdo de esas cosas. Jean B. Campbell,
0: perfecto.
3: ¿Sí?
0: Bueno, y ahora están tus hijos, que tienen otro enfoque, que son las redes, que vende y vende a rabiar eso. ¿Cuántos seguidores tenés? Hay una muy buena cantidad de seguidores de Príncipe.
2: La cuenta, yo como CM de la cuenta la agarré más o menos hace como 4 meses y sí. Le he subido unos 6.000, 7.000 seguidores. Ahora estamos a qué punto va. De llegar a los 10.000.
0: Sí, y así, permanentemente.
2: Y bueno, siempre metiéndole, subiéndole, haciendo contenido. Y bueno, he recibido buenos comentarios. Sí, como, che, sí, los príncipes, los
3: reales,
2: veo
3: digamos,
2: haciendo
3: ¿no?
2: cosas. Reales. Los veo
0: sí, claro,
2: metidos,
0: claro.
2: Los veo como más... Sí. Como más a la actualidad y sí. Bueno, está bueno forma, el comentario ese.
0: ¿Y en forma paralela estudias? ¿Estás estudiando? Como
2: yo no estoy estudiando. El año que viene voy a arrancar a estudiar. Él sí, mi hermano sí está estudiando profesorado de música.
0: Así es.
2: Está en la banda tocando el piano y a su vez también está estudiando música.
0: Magnífico.
3: Sí, muy lindo.
0: Una bendición, cumpa.
3: Sí,
0: tener
3: sí.
0: tus hijos con vos.
3: Sí.
0: Tu gente.
3: Un grupo de gente es maravilloso.
0: Sí, total.
3: Porque... A ver, vos podés tener un músico que sea excepcional, que es, siempre es bueno, pero te juro que yo priorizo la persona.
0: Exacto, sí, yo también.
3: Priorizo la persona,
0: yo
3: porque
0: también.
3: A la larga es...
1: Con un quien uno comparte muchas horas también.
3: Con esto tenés altibajo, te va a ir una gira que te va a ir bien, otra gira que te va a ir más o menos, entonces vos, la gente que tenés, te tiene que...
0: Exacto.
3: Tenés que saber quién está detrás.
0: Exactamente.
1: Pipian ahí, qué lindo que estén los príncipes.
2: Y estar preparado.
0: Exacto.
1: Gracias a Musicalísimo puedo conocer sus canciones, gracias príncipes por transmitir alegría. Todo lo mejor para ustedes. Soy Cristina Antonioli.
0: Buenos Aires.
1: Una fiel escucha de Buenos Aires.
0: De Buenos Aires, sí, de muerte. Y sé que fana de ustedes, ¿viste? Porque cuando tuve en Esperanza, también la gente te lo seguía y demás. Tengo que ir a las noticias, brevemente. Y después, ¿qué tenés vamos. Preparado? ¿Qué tenés?
3: Y después podríamos cantar una canción que fue la primera canción que conocieron de los príncipes en otras provincias.
0: Dale.
3: En Mendoza, San Juan, sí. Tucumán, Salta.
0: ¿Le sigue yendo bien cuando vas a Cuyo, che?
3: Siempre.
0: ¿Sí, che?
3: Siempre.
0: Mirá que van
3: seguidos. Estamos yendo, sí.
0: Qué lindo.
3: Gracias a Dios.
0: Señores, hoy, príncipes en vivo. Ya venimos.

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11: Estamos en Viva la Gente del sábado con la presencia ni más ni menos que de los príncipes.
10: Señoras y señores, príncipe suena así, vivo, directo.
12: Un, dos,

0: gol, cantalo.
1: Siempre.
0: Cantalo que es gol, cantalo. Tormenta de arena, clásico de clásico.
2: Claro, ese sí, señor clásico.
0: Claro.
2: Estábamos hablando que con estas nuevas cosas que se vienen, sí, con nuevas canciones o probar nuevas cosas,
0: fit, etcétera,
2: uno sí tiene que estar adaptado al cambio, no tenerle miedo, pero siempre respetando nuestra columna vertebral, que serían los clásicos de los príncipes, como puede ser Piel de Azúcar, la fotografía, bueno, Giro Alrededor en los últimos años, que también fue un tema propio que pegó bastante bien.
0: Ah.
2: Pero bueno, con todo esto de las nuevas colaboraciones y demás, nos gustaría entrar en el mercado de Santa Fe con la cumbia.
0: Exactamente.
2: Y ver cómo nos va y ver de qué manera también nos desenvolvemos, ¿viste?
0: Exactamente.
2: Nosotros no somos una banda de cumbia santafesina. Claro.
0: Exacto. Y sin embargo, Santa Fe lo acepta de gran manera.
2: Sí, sí.
3: Nosotros tenemos una historia muy rica en la provincia de Santa Fe, pero de haber trabajado
0: riquísima,
3: no solo en la ciudad, en Esperanza,
0: claro,
3: en Rafaela, no sé, San Genaro, no sé, tantos lugares, Frank, San Carlos.
0: Cierto, sí, sí.
3: ¿Por no qué será decir de Carcarañá?
0: Lo has dicho muy bien.
3: De Cañada de Gómez.
0: Exacto, lo has dicho. ¿Se acordás cuando fueron ahí? Claro que sí, que
3: sí,
0: ah, no.
3: Mirá
4: los kilómetros. Los kilómetros recorridos.
0: Claro.
3: Sí. Había una publicidad que me acuerdo siempre de No digas.
0: Radar, si vos de radar, de Laguna Paiva.
3: Radar, Laguna Paiva, era.
0: Palabra fuerte,
3: terrible.
0: Sí, que. Y se vendía aquel momento. Mirá, uno celebra tanto saber que la vigencia sigue. Porque, a ver, llega cualquiera. El tema
3: es mantenerse.
4: Sí, la vigencia. Pero y otra cosa, él hablaba de los clásicos,
0: sí,
4: bueno, hablamos por supuesto del tema de ayornarnos a la actualidad,
0: exacto,
4: a las redes sociales,
0: sí, sí,
4: de buscar el fit, pero hay otra cosa que es fundamental, desde el comienzo los príncipes mantienen también un estilo que no, tampoco los grupos muchos no lo han hecho, porque fueron cambiando, no sé, sí, les sumaron, no sé, ejemplo, más vientos, menos vientos, pero
0: sí,
4: a la vez cambia,
0: sí, sí, claro,
4: hasta el estilo en sí, digo, y ustedes siguieron con ese ritmo tan particular que los identifica, que bueno, siempre decimos, es la fiesta.
3: Exacto. ¿Vos sabés que te voy a contar algo con referente a eso? Porque siempre hemos tenido, digamos, algunos cortocircuitos con eso.
0: Sí, sí.
3: Porque
0: sí,
3: nosotros, digamos, a ver, a nivel nacional pegamos con una cumbia que es Tormenta de Arena.
4: Claro, sí, sí.
3: A nivel nacional,
4: sí,
3: ¿no?
0: A nivel nacional.
3: Pero
0: sí,
3: detrás de eso había una trayectoria donde los príncipes no necesariamente venían de la cumbia, sino más bien del cuarteto.
4: Del cuarteto,
3: del
4: sí,
3: cuarteto. A mí,
4: exacto,
3: me apasiona el cuarteto también, sí, me gusta mucho el cuarteto.
4: Y sí, no el cuarteto, ¿sabemos?, típico de Córdoba, claro, un cuarteto que los identifica a ustedes.
0: Exactamente.
3: Entonces,
0: exactamente,
3: por ahí compartimos y el gusto en el show, digamos, en el show en vivo.
0: Ajá.
3: Tratamos de...
4: Hay que equilibrar.
3: De equilibrar entre las cumbias que, sí, que hacemos, las canciones que por ahí van pasando, las canciones que metemos nosotros que son de autoría, y otras canciones que,
0: exacto,
3: por ahí nos gusta,
0: sí, sí, sí,
3: cómo la podés adaptar, que tenga nuestro estilo. Mirá,
4: sí,
3: él canta unas canciones de cuarteto que le va a venir ahora bien a la gente, como para despegarnos un poco de la cumbia.
0: Y esto es lo nuevo de Príncipe, también.
3: Mirá,
0: la gente lo dice.
3: Es lo de los fines de semana que está cantando Jair.
0: Bien.
3: Y bueno, se lo vamos... Sí.
0: Meta,
3: se
0: lo hacemos.
3: Lo vamos a hacer ahora.
0: Señoras, sí, y señores.
3: Sí. A ver.
0: ¿Te escuchás bien,
2: sí,
0: ahí?
2: Me escucho.
0: ¿Todo
2: bien?
0: ¿Todo bien?
2: No sé con qué vamos.
0: ¿Está bien ahí?
2: Con Puñalada.
3: A ver.
2: Esta es una canción actual. A ver, dice, vamos.

0: Ahí va. Este aplauso para ustedes. Vale, un fuerte aplauso a los que estamos aquí, claro. Bueno, ¿cómo descubrís cuando empezás a componer tu faceta de compositor?
1: Faceta de compositor, tengo canciones.
0: Sí, claro.
1: Más bien en estas canciones soy intérprete.
0: Exacto.
1: Son canciones que andan muy bien en la actualidad o
0: sí.
1: Hacen para la gente más o menos de mi edad. Ajá. Entonces yo lo que trato de hacer en la banda es tratar de mover otro público,
0: un público más descubrir un target
1: adolescente,
0: de público.
1: Más joven.
0: Claro, sí.
1: Y impronta que tienen los príncipes con sus clásicos y demás, para por ahí la gente que ha seguido este camino de los príncipes.
0: Exacto.
1: Pero
0: sigue, gracias a Dios.
1: Es un poco mezclar la trayectoria de los príncipes con sus clásicos y su gente.
0: Mover por ahí
1: la gente de mi edad o que la gente comience a escuchar la banda, digamos. Haciendo cosas nuevas.
0: Exactamente. ¿Cuántos años tenés?
1: ¿Años,
0: sí.
1: 22.
0: Claro, te imaginas. Escuchame.
2: ¿Y las presentaciones de...? Bueno.
3: No saquen cuentas. A los 22 años, 23, 25, éramos muy dañinos.
0: ¿No es cierto?
3: Son muy nobles, muy...
0: No, macanudo, yo lo escucho hablar y digo, qué lindo, además, con qué entusiasmo lo hace.
2: Sí. Escucha,
0: canta, compone... Integra la banda, hace la community, que no es moco de pavo, que para nosotros en la época decíamos, ¿qué? ¿Quién es? ¿Me entendés? Y teníamos que ir todos nosotros, sí, a hacerlo a todo pulmón.
2: ¿Qué es
1: eso? Y también cambiando algunas ideas, qué sé yo.
0: ¿Y sí?
1: Como mi viejo dueño
2: Hay un choque generacional muy fuerte.
1: Muchas discusiones.
3: Porque yo no me puedo olvidar de lo que de lo que nosotros tenemos, digamos, en la espalda, el hecho de haber hecho con muchísimo sacrificio, pero de todas maneras, yo estoy abierto a las cosas nuevas que vienen porque ha sido siempre así. Pasa con los instrumentos, pasa con de la forma que vos encarás una producción,
0: absolutamente todo.
3: Más que nada eso, pero me gusta esa impronta que tienen ellos de querer hacerlo.
0: Frescura, ¿no?
2: Pero claro, es necesario.
3: Hasta inclusive,
2: necesario.
3: Nosotros cantábamos.
2: Es necesario.
3: Mirá un detalle, ¿no? Que se nos ocurrió a nosotros. Porque, bueno, él canta. Pero cantábamos con Hernán Narváez. El anillito, quiero regalarte un anillito. Y yo lo estoy cantando a él y él me canta a mí, que nos estamos regalando un anillito. Entonces se nos ocurre la idea, che, para que esto no quede mal.
0: Claro.
3: Tengo que contar una historia.
0: Real.
3: Entonces él, en vez de cantar, salió actuando con una modelo, salió actuando, digamos, haciendo el que le entregaba el anillo. ¿Viste? Todo ese tipo de cosas.
0: Sí, todo tiene que ver.
3: Pero tiene que haber otra persona que esté continuamente
0: pensando.
2: Sí.
1: Todas ideas.
2: Y además, como decimos, exacto, las ideas nuevas que uno no las tiene en cuenta, son otras perspectivas. Pero además, a veces en la vida misma, en el trabajo, uno a veces está en modo avión, ¿no? En modo supervivencia, en modo, bueno, vamos a ir con esto, que es lo que funciona, esta es la fórmula. Y hay otras fórmulas para ayornar. Y son ellos los que la traen.
3: Sin lugar a duda.
1: En estas nuevas colaboraciones, es como que yo súper respeto la trayectoria que ha tenido mi viejo, entonces yo respeto el espacio de que, bueno, en estas nuevas grabaciones, como que él cante o él...
0: Me encanta.
1: A mí me encantaría grabar un tema, porque amo cantar.
3: Pero es
1: como que
3: ahora
1: estoy respetando el espacio de que, bueno, en este nuevo posicionamiento aparezca mi viejo, y como yo no canté, bueno, si... tengo que empezar a mostrarme haciendo lo que hago. Bueno, se me ocurrió la de actuar.
0: Eso.
1: Y lo
0: haces muy bien.
1: Como para contar una historia y de a poco que la gente también
0: seguro
1: se vaya registrando.
3: Che, Pipi. Sí. Agradecer también, ¿sabes qué?
0: ¿Qué?
3: Nos cruzamos para este lado para empezar a grabar cosas acá en Santa Fe y hemos dado con gente...
1: Eso fue un gran cambio también.
3: Muy profesional.
0: Sí. Que dicen... a lo mejor no se dan cuenta. O sí... Pero Príncipe es marca impuesta, loco.
2: Sí, es una marca registrada.
3: Vos sabés nosotros, digamos, al dar con este estudio de grabación y la gente de que hizo la filmación.
0: Sí, los conozco, sí.
3: Muy capos. Veo los videos que me mandan con la gente con quien trabajan y graban.
0: Sí, son todos grosos.
3: Y es fabuloso.
0: Claro,
3: y son todos artistas a nivel nacional.
0: Sí, seguro.
3: Y eso a nosotros nos encantó.
0: Absolutamente.
3: Notamos un cambio en la calidad del sonido.
0: Sí, es otro. Es está otra... bien, está, eso es logro.
3: Es fabuloso.
0: Digo, en él, a sí. todo el grupo, a toda la banda. Porque, a ver, la banda son todo en términos generales sangre joven. Digo, Jorge y el caso de él, que gracias a Dios continúa con una vigencia como el primer día. Vos lo ves y decís, a este tipo sí no le pasan los años, ni las décadas, ni los tiempos. Digo, mantener vivo ese espíritu príncipe, muy particular, príncipe. Yo por ahí tengo videos, algunos que me sabés mandar, de esa hermosa historia, de aquellos apellidos que forman parte, que tienen prosapia musical, entre Rihanna y Consagrado, porque... ellos convocaban por brillaban con, sí, con sí. esa luz tan particular que tenía Príncipe. ¿Se entiende lo que digo?
3: Sí, sí, totalmente.
1: Yo lo que busco en periodo corto plazo, barra larga, no sé, depende del tiempo que lleve, me gustaría que los Príncipes, con estas nuevas cosas que estamos haciendo, sea como la banda más representativa de Paraná o del litoral.
0: Lo es.
1: Y bueno, empezar a... Sí.
0: Lo es.
1: Lo debemos
0: pero
1: hacer,
0: con esta imagen.
1: No. Pero claro, con esta claro. con este aire fresco.
0: Exactamente, algo, vale, te entendí.
1: Por ahí, apostar a nuevas grabaciones, ¿sabes? Apostar a un videoclip, apostar a mostrarle algo nuevo a la gente.
0: A mí, por ejemplo, me cuentas, esto es loco, yo ando por el interior, y te presentando grupos y demás, y te dicen, loco, esto es loco, por Príncipe, que en realidad no le erran cuando dicen que son locos. Esto es loco, traen alegría, te dicen.
2: Sí.
0: Y en momentos que hace falta esa alegría.
1: Sí,
0: loco.
1: Sí, totalmente. Eso fue también lo que decía recién mi viejo, tenemos un repertorio muy variado con atrapamos a la gente con las cumbias, que es algo como más lento, y sino también de la mitad del show en adelante, donde arranca el cuarteto y el...
2: Sí, sí, pero también
1: dale,
2: tienen...
1: Dale, que...
3: Ponele cotillón, como se le decía.
2: Es un show completo, a eso iba. Claro. No es solamente el ritmo, es que todos ustedes transmiten eso en el escenario, porque saltan, porque se miran, porque hay complicidad, porque
0: mirá,
2: se nota
0: lo que
2: se conocen.
0: Por ejemplo, en estos momentos que nos están siguiendo, mirá.
2: Y
0: mirá.
2: Eso la gente lo percibe.
0: Ahí está. A ver cómo suena. Lo que hablábamos recién, señores.
2: Claro.

0: Muy bueno.
1: Me encanta el video, me encanta. Y me encanta verte también, me sorprende, me gusta cuando inteligentemente redes te muestra vos tocando una canción, solito vos y tu guitarra.
2: Ah, sí, bueno, eso es ¿viste? Una cosa...
3: Bueno.
2: Mirá, eso es una cosa...
3: De un día para el otro, decirle...
2: Pero una canción con la guitarra, lo
3: de me sentás ahí
2: 80.000 personas.
4: Pero es que la gente quiere, por eso también valoramos tanto esto, el vivo en un estudio
1: yo
4: así.
1: Yo también lo valoro
4: que
1: mucho.
4: Que tiene improvisación, por
1: lo
4: supuesto.
1: Lo valoro enormemente.
4: Pero la gente quiere eso, porque así los conoce un poco más. Claro. Es como cuando uno comparte una historia en las redes, tomando mate en tu casa. Eso.
3: Es conectar por un lado
4: cotidiano
3: y humano con la gente, porque si no la gente te ve siempre que te sube el escenario, ya está.
1: Exacto.
3: Y por ahí generar como esa fidelidad con la gente de un saludo, canción, algo.
1: El peso entre casa.
3: Algo natural.
2: Yo estaba con la guitarra, viste, estaba cantando.
4: Pero hay cuánta gente que capaz no te vio nunca tocar la guitarra y dice, también toca la guitarra.
2: Bueno, estábamos y me dice.
4: Pero nos pasa a nosotros.
2: Canta esa canción, dice la de José Feliciano.
4: Uh-huh.
2: La han grabado muchísimo. Gerardo mismo la grabó y en Buenos Aires, una canción que. Y me puse a cantarla y la grabé así de una, con los errores que tiene.
1: Magnífico,
2: todo. Yo lo hubiese grabado tres veces más.
1: Magnífico.
2: Me dice, no, déjalo así.
1: Exacto.
2: Lo mandó. No sé cuántas tiene, como cerca de 80.000 personas lo vieron.
1: Hoy nos escribían la cantidad de gente que sigue el programa. Yo era un léelo por ahí, eso que te mandé, Anaí. La cantidad de gente que te sigue. Yo era un descreído de las redes.
2: Bueno, y a mí, Pipi.
1: Y yo era un descreído.
2: A mí pasa lo mismo.
1: Y sin embargo...
3: es muy importante porque la gente hoy en día está todo el día con el celular. Y bueno, eso también fue un cambio de decir, che, papi...
1: Exacto.
3: Ponete ahí, grabemos o sea, conectá con la gente.
1: Conectá
3: con la gente.
1: Tal cual.
4: Bueno, cuando lo encuentres.
1: Dame, yo te lo busco y mientras tanto, vamos con otro tema. ¿Qué tenés? ¿Qué tenés?
2: Lo que sigue de eso. Paca, papá, luna.
3: Vamos con otro temita.
1: Dale,
3: luna.
1: Dale, meta. Señoras, señores, Príncipe en vivo, en directo desde Cadena O.
5: Un, dos.

0: buena, príncipe, bueno. Príncipe.
1: Misterioso alguien. Encantó, bueno, che, estas canciones las elegís vos seguramente.
2: Sí,
1: pero
2: encantó, che, me encantó.
1: ¿Es por gusto propio o es porque decís, esto se escucha mucho y hay que hacerlo?
3: Y es un poco y un poco. Por ahí pasa que por gusto propio, sí, tal vez uno disfruta cantarlo, pero uno tiene que dar el show hacia la gente. Es decir, exacto, uno tiene que pensar acá para afuera.
0: Claro, claro.
3: Entonces,
0: claro,
3: bueno, con esto de Tu Misterioso Alguien, hubo un montón de bandas que lo hicieron. Y es un tema que...
4: Y anda,
3: si te soy
4: bien,
3: sincero, ya estoy cansado de cantarlo, la pero es un tema que resulta, así que...
1: Lo que pasa es que la gente lo tiene en la oreja.
0: Exactamente.
3: Sí,
0: bien. Bueno, señoras, señores, 12:29, 30 segundos. En realidad, 12:30, cumplimos publicitariamente, dame con este, publicitariamente, y seguimos con Príncipe acá, y en vivo y en directo. ¡Vamos! ¿Qué tenés? Vamos, sí, señor.
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0: 12:30.
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0: Perdón, 12:30.
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0: Perfecto, habíamos, pensé
1: ahora
0: que había,
1: sí.
0: Ahora sí.
1: 12:30.
0: Sí, señor.
1: Un poquito más de retorno.
0: Ahí está, sí, señor. Bien. 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
0: 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Bueno, ¿qué más?
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0: 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No sé si de ese es el
1: orden. No, yo estaba saludando a Unidos en Acción.
0: Perdón, perdón.
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0: ¿Sabés qué pasó?
1: Hablando el idioma de los trabajadores, Foesit Santa Fe.
0: Bueno, ¿qué más tenés? Así yo te sigo porque
1: bien,
0: esa tantita,
1: Fetra,
0: María Laura
1: Fetra
0: y Ana María se les ha escapado.
1: 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Uh-huh.
0: ¿Qué más?
1: ¿Saludamos a la concejala?
0: Dale, perfecto, métele vos.
1: Violeta métele. Quirós,
0: sí,
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0: Muy bien, ¿qué más?
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0: Bueno, vos, te sigo a vos yo ahora, que tenés buen orden eso.
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0: ¿Cómo sigue lo nuestro, mi querida amiga?
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1: Sí.
0: 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Sí, dale, jineteada.
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0: Claro, tenés razón, claro, cuando va el video, exactamente, muchas gracias, querido amigo. Bueno, no, le contaba a Jorgito acá de la cantidad de personas que meten, es único en su estilo, es, a ver, se van a enojar a los entrerrianos, pero, a ver, es Jesús María, es San Justo y es Diamante, por ejemplo, ¿no?
3: Sí, sí.
0: En esa importancia, 60,000+ personas, 70,000 personas, digo.
3: Sí,
0: ¿no?
3: y más.
0: Y han abierto el espectro a esta música, como para también mostrarse y captar un nuevo público. Mirá lo que está pasando con el chamamé. El chamamé está siendo revolucionario, ¿con qué? Con canciones, sí, canciones conocidas, rock, pero con otro...
3: Ahí tenemos, ¿no? La
1: sí,
3: gente que defiende las raíces del folclore, sí, del chamamé, con autoría propia y todo esto, y... Esto de la industrialización, que se llama, ajá, que es, por ejemplo, hacer un tema cover y hacerlo chamamé, o cualquier, sí, tú, ya sea tú me interesó a alguien, que digamos de esa manera, por dar un ejemplo,
1: se,
3: ¿no?,
1: gana otro público.
3: Y sí, la Celevera tiene el éxito que tiene.
0: Por ejemplo,
3: la Celevera no la va a ver cantando
1: un tema propio
3: o un tema de raíces, sino más bien ellos,
0: totalmente,
3: lo mismo que hacen los cuarteteros.
0: Exacto.
3: Aprovechan el boom, sí, de un tema y te lo sacan cuarteto, o aprovechan el boom de un tema y te lo sacan chamamé, y es su manera de...
0: Exacto.
3: De obtener resultados.
4: Es la manera de dibujar que tiene cada uno, ¿no?
1: O sí,
4: de,
1: tal cual.
0: Es que tal cual lo que él te cuenta. El enfoque de este príncipe, que sin perder la esencia, está aggiornado a los tiempos de hoy.
1: Por eso, tienen que hacer siempre los clásicos, pero en el medio
3: por
1: lo
3: eso
1: nuevo.
3: Es muy importante las canciones que vos tenés en el repertorio, es muy importante.
4: Los clásicos deben estar.
1: Tienen que estar, sí, porque sí, además la gente los identifica con esa voz, con esos temas.
0: Exactamente.
1: Y en el medio, mirá qué bueno. No.
0: Claro, sí. Claro,
1: che, qué no lindo podés, que suena no tu misterioso alguien. Exacto. En ritmo con los príncipes.
0: Exactamente.
1: Digo.
0: Vamos a la última tandita, sí, de la radio. Sí, señor. Dale.
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0: Despacito, despacito, comenzamos. ¿Cómo dice?
1: Solo por tu amor, solo para ti, canto esta canción.
2: Ahí estamos viendo el video, ¿verdad?
0: Sí, pero yo quiero escucharte a vos ahí en vivo, en directo, a ver cómo me gusta, me encanta. Che, Hernán Antipaso, yo te digo la verdad, en esto te pasa a vos, nos pasa a todos. Así como el grupo musical te elige a veces y otro te dice, no nos interesa o no hacemos eso. Bueno, nosotros también tenemos la opción de elegir.
3: Claro.
0: E invitar a los grupos con los que vos te sentís bien.
2: Bueno, nosotros agradecidos.
0: Pero es así, loco. Es así. Che, loco, están.
2: Sí, sí.
0: ¿Puedo o no puedo? Sí puedo. ¿Me explico?
2: Sí.
0: Un poco por ahí.
2: Cumplir
0: pasa.
2: Eso porque
0: sí,
2: el respeto es fundamental.
0: Sí, pero no siempre se logra cumplir.
2: Al menos en mi forma y por los años.
0: Doy fe.
2: Es así. Lo que
0: doy
2: vos
0: fe.
2: Decís con la boca. Lo tenés que contar.
3: La tenés
2: con
3: que
2: espalda.
3: Cumplir, sí.
0: Tal cual, categórico. Uh-huh. Bueno, se vienen otros fit que no me vas a decir porque si no rompemos la sorpresa,
2: pero grandes
0: nombres, che.
3: ¿Ya están trabajando en eso?
2: Sí, sí. ¿Eh? Sí, sí,
0: ya están grabando
2: el tema.
0: Ajá.
2: Y tenemos ya al intérprete, sino que no lo queremos decir.
0: No, está bien, perfecto.
3: Bueno, pero ¿cuándo la gente lo va a poder descubrir?
2: Yo calculo que en 20 días, un mes.
3: Ah, falta poco.
4: Cuando salga, sí.
2: Porque... es un exponente muy, muy importante de aquí, de la ciudad de Santa Fe también.
0: Sí, claro.
4: Nosotros tuvimos que arrancar de cero con el YouTube. Entonces, bueno,
0: sí.
4: Tuvimos que crear un canal de cero.
0: Exacto.
4: Así que, bueno, mi idea, por lo menos, detrás de todo esto, es meterle mucha impronta ahí al YouTube, al Spotify.
0: Exacto.
4: Levantar un poco eso.
0: Ajá.
4: Con las nuevas colaboraciones.
0: Acá está la gente de Laguna Paiva, me dice, ahí está. Bueno, ahí lee el último.
2: ¿Para qué me voy a poner larga vista?
0: Y sí, está bien, está muy bien todo. Hacemos eso, ahí el último dice, ¿qué dice? Bueno, ¿te estamos escuchando? ¿Qué dice? A ver.
2: Bueno, dice, bueno, buen día, dice, estamos con vida.
0: Ajá.
2: La gente, sábado hermoso, estás al aire en Laguna Paiva.
0: Claro, a propósito de Laguna Paiva, porque Estrellas de Talleres los ha tenido muchas veces a Príncipe.
2: Sí,
0: ¿eh?
2: Sí.
0: En los pagos de nada más ni nada menos de del Cuarteto Leo.
2: Había otro lugar que íbamos a Nelson, había
0: Nelson.
2: San Justo.
0: Sí.
2: No, tantos lugares.
3: Bueno, y hablando del Cuarteto Leo, ellos tienen mucha de esa impronta en la que se escucha.
0: Sí.
3: En la se le da prioridad al piano, ¿no?
2: Sí, sí.
3: Que ese era el inicio del cuarteto.
0: Exacto, el Tunga Tunga, famoso Tunga Tunga.
3: Hoy el cuarteto de Córdoba es mucho cuarteto merengue.
2: Pero nació en Santa Fe ese cuarteto.
3: Pero por eso digo, es ese cuarteto que ustedes respetan y que los identifica también.
0: Exactamente. Bueno, ¿qué tenés, compa?
2: ¿Vos sabías que el tema de lo del cuarteto nació en Santa Fe, no en Córdoba?
5: Porque Leonor Marzano, que vivía en Santa Fe.
3: Bueno,
5: Leonor
3: Santa Fe.
0: Claro.
3: Sí, lo que estaba
0: en Laguna Paiva. Ella nace ahí.
3: Es lo que dijo recién el Pipi.
2: Claro.
3: Sí.
0: Claro,
2: No es Laguna Paiva, es por la ruta 19.
0: Ah, claro. Leonor
3: Marzano
0: nace en Laguna Paiva. Ella.
3: Claro.
0: Ella.
2: Pero
0: el que crea es en la, ya te voy a decir cómo, de Miguelito Gelfo.
3: Gelfo, sí.
0: ¿No es cierto?
3: Uh-huh.
0: No me sale cuál es el nombre.
2: Porque la cuestión venía así, venían de la... A ver, ¿de dónde sale el cuarteto? Lo más parecido que hay.
0: Sí.
2: Era la tarantela y el foxtrot.
0: Correcto,
3: sí,
0: correcto.
3: Sí.
2: Claro. Sino que,
3: foxtrot pasó doble
2: y
3: ahí, como es
2: que
3: el
2: la
3: estilo.
2: Orquesta que tenía él, justo le había faltado el, no sé...
0: La juntura.
2: El bajista, o no sé cómo fue el tema.
3: Ahí entró el piano.
2: Entonces ahí entró el piano y empezó a trabajar la mano derecha.
0: Exacto.
2: Y entonces ya empezó a subdividir, digamos, en el tiempo. Y hoy por hoy
3: cambió
2: se
3: el
2: toca
3: ritmo y por eso nació este ritmo.
2: Claro, la ligadura de la mano derecha hacia la mano izquierda, hoy por hoy, digamos.
0: Exactamente.
2: Y después se enriqueció a través del tiempo.
0: Bien.
2: A través de la percusión que venía de Centroamérica para acá, gracias a Dios,
3: por
2: porque
3: eso,
2: es muy valioso y hoy por hoy las bandas utilizan tambora,
0: Ipal,
2: guira, bongó.
4: Sí.
2: Eso es enriquecer,
4: se
2: digamos.
4: Se volvió para el lado de Centroamérica con todo lo que es el merengue.
3: Sí, por eso lo dije yo recién.
2: Claro, tienen la misma estructura, digamos, la misma estructura.
0: Exactamente. ¿Cómo hace la gente para comunicarse con Príncipe, para que esa agenda siga creciendo y el teléfono siga llamando?
4: Para toda la gente que nos quiera seguir, nos pueden encontrar como Los Príncipes OK en Instagram.
3: Uh-huh.
4: Y ahí, bueno, está el número de contrataciones.
0: Sí, ¿querés decirlo? Con mucho gusto, ¿eh? No hay problema, no hay problema.
2: No me acuerdo. 3434-288-413. Y es una contratación directa, así que bueno.
3: Muy bien, bien.
0: Muy importante.
2: Viste que aprendemos a ser músicos, subir al escenario, hacer...
0: Está perfecto.
3: El empresario.
0: Está perfecto. Conocer, conocer detrás, detrás del mostrador, como vulgarmente se... Y de, delante. Cual.
3: Bueno, pero eso también es lo que hay que hacer ahora. Hay que autogestionarse. Bien. Totalmente. Todo el tiempo. Totalmente.
0: Bueno, me quedan 15 minutos para la una de la tarde para despedir también el programa, pero bueno, tenemos más. ¿Qué
2: tenés? ¿Querés un clásico?
0: Sí, quiero clásico.
2: Un clásico que tiene mucha historia, mucha historia. ¿Sí? Una canción que se llama Corazón Romántico y le vamos a tocar ahora.
0: Dale, señoras y señores, vivos, directos, son, se llaman, se dice...
3: Los Príncipes.

0: señores, aquí estamos con Príncipe en esta hermosa manera que dice la gente. La gente sigue llamando, nos cuenta cosas lindas de Príncipes, de recuerdo. Vos pensás que esto fue, se fue trasladando de generación en generación, ¿no?
1: Tal cual, Pipi.
0: Pasale el micrófono a aquel también.
1: Tal cual.
2: ¿Qué cantidad de anécdotas me imagino que deben tener en los escenarios, en los viajes, digo... pero sobre todo de las lindas, ¿no? De conocer gente, de hacerse amigos, bueno.
1: Y las lindas...
2: De todas, en realidad.
1: De los recuerdos lindos, digamos, siempre quedan cosas... Y de los malos son experiencias...
2: Se aprende.
1: Que nos ayudan a crecer. Porque vos, para lograr el éxito, primero conocés... Darte la pera contra el, contra el piso, y a partir de ahí creás, digamos, ¿no? Porque si te viene todo arriba, no notas lo que es. Entonces, está bueno, yo creo que es un proceso pasar por los momentos que son bajos o malos, para a partir de ahí creer. Yo creo que en cualquier orden de la vida nos sucede al ser humano ese tipo de cosas. Las experiencias laborales, en la música por ahí... pasa más o menos lo mismo. De probar una cosa, che, no resulta, bueno, cambiemos, porque vos te das cuenta que tenés las condiciones para hacerlo y hay que ir cambiando y mostrando y ir ayornándose a cómo es. Y

0: ¡Vamos! Gracias, Capo, qué lindo, qué lindo. Bueno, y mucho, mucho, mucho, mucho más atrás en la historia. Espera, que yo le había puesto el micrófono a aquel. Porque hubo épocas magníficas. De ¿Cuándo entraste a Los Príncipes vos? ¿En qué año entraste?
1: En el 74.
0: ¿En el 74? ¿Vos, Jorgito?
2: ¿Computadora 74.
3: O algo? ¿Calculadora? No. Y yo entré, el primer disco lo grabé en el año 81.
1: ¿En 81 el primero?
3: Ah, sí.
0: Hay uno en
3: especial. Él no era nacido, por ejemplo.
1: Por ejemplo.
4: Yo nací en 96, 97 nací.
0: Bueno, escuchame una cosa. Y de tu época, ¿recordás alguno en especial? ¿Algún tema en especial? ¿Vos que como legendario integrante del grupo?
4: No, ese
0: que ensayábamos hace un ratito, que ensayábamos, ese, ¿cómo era que se llama? ¿Cómo era? Eso sí que está
2: se
0: muy
2: viene,
0: bueno.
2: Se viene el pedido.
3: Sí, se viene.
2: Viene el pedido.
3: A ver, ¿qué tono está eso?

0: está. Y esto guarda, Pipi, esto guarda, porque las grabaciones antes eran pegando a fin de año, por eso es, ha llegado el año nuevo.
1: Claro,
0: ¿sí?
1: Claro.
0: Estamos hablando de una historia.
2: Qué lindo, qué lindo. Sí. Bueno, y che, ¿y qué otro éxito? ¿Te acordás de algún otro en especial vos o no? Son todos éxitos, ¿no?
3: No me acuerdo.
1: No, no me acuerdo.
0: Tiene, una carpeta llena de,
2: me imagino,
0: de cosas.
2: Qué lindo.
1: ¿Y qué cosas fueron cambiando desde esos inicios ahora respecto a los bailes, a las fiestas, a los lugares? Bueno, más allá de lo que hablábamos de las redes, digo. Pero la gente en sí sigue disfrutando de bailar, de saltar, de corear, de...
0: Podría decirte muchas cosas porque, digamos, al estar desde hace tanto tiempo, nosotros íbamos a tocar, por ejemplo, en Entre Ríos.
2: Sí.
0: Tocábamos lugares donde se cerraban los lugares con lona.
1: Sí, exacto, sí.
0: Y yo creo
1: sí,
0: que
1: sí,
0: en Santa Fe
2: sí,
0: también, porque
2: sí,
0: íbamos
2: también,
0: a tocar.
2: También. Sí,
0: claro, sí. Eran muy familiares, muy familiares. Y se vivía de una forma, después el cambio siempre es constante, constantemente cambia, constantemente, y al día de hoy, bueno, es una cosa de loco, pero hay lugares donde sí, nosotros logramos hacer cantar a la gente, cantar que se conocen los temas y cantan, sí. Eso es fabuloso. Para
1: quizás
0: nosotros,
1: sobre
0: para
1: todo
0: cualquier
1: son por
0: banda,
1: ahí
0: ¿no?
1: fiestas patronales, digo, ese estilo de fiesta que son... meramente más familiares.
0: Hace poquito estuvimos en los festejos de los 148 años de Aldea Salto, es una aldea...
2: Ahí cerca de
0: son aldeas alemanas, ¿no?
2: Exacto, sí.
0: Y se vivió una tarde, un domingo a la tarde, maravilloso, muchísima gente y toda la gente cantando. Ajá. Hay cosas subidas, ¿no? Gracias a mi amigo acá que sube.
2: Sí.
0: Y se puede reflejar y ver, eso es fabuloso.
2: Qué bueno, qué
0: es
2: bueno.
0: Muy lindo.
2: Sí.
0: Es muy lindo que pase. Sí. Trabajamos mucho también en lo que es fiestas privadas, cumpleaños de 15,
2: sí, yo me acuerdo
0: de 40, de lo que sea.
2: Y me decías eso, que está

0: Trabajando
1: también
0: muy
1: se
0: bien.
1: Ve mucho. Generacional, digo, sí, claro. Va el padre y la madre que lo seguían desde muy jóvenes en los comienzos.
2: Y se enganchan los chicos
1: y ahora
2: también.
1: Van los hijos.
2: Sí, exacto, porque está la gente joven también que...
0: Sí. Claro. Bueno, Jorgito, háblame un poco de la familia, precisamente el Mike,
2: ¿sí?
0: También con lo suyo, aportando teclados.
2: Sí, sin ni hablar.
0: Guiro. Número uno, loco. Te pido que tirale un córner.
2: Hoy no vino el guirista oficial de los Príncipes, que es Martín, que le mandamos un gran saludo.
0: Abrazo.
2: Por cuestiones laborales no pudo venir.
0: Sí.
2: Pero lo tenemos tenemos al Tade, que el Tade es un león.
0: El Tade
2: se come el mundo.
0: Es la figura, loco.
2: Se come el mundo, Pipi.
0: Sí, claro que sí. No tengo duda. Sí. Bueno, y después todos los otros chicos, que esto es bendición, sin duda.
2: Sí,
0: alguna.
2: Sin duda.
0: Tu hijo que sigue tus pasos, todos, pero en especial con el enfoque este, sí, que es el que hay que tener.
2: Sí, ¿no? Tal cual.
0: Por ahí pasa.
2: Es la que va. No fue una cosa forzada, claro, ni nada que ver, porque todo el cambio empieza, ¿sabe cuándo, Pipi? En la maldita pandemia, que fue yo tengo un músico del interior, bueno, él es de Crespo, y tengo el otro chico que toca el teclado, que también aprovechamos para saludar, que es de la ciudad de Viale.
0: Vos pensás que no han venido todos, así que te imaginás, si acá estaba, tendríamos que tener cómo explicarte.
1: Entraban acá.
0: Hay que meter el televisor adentro.
2: Sí, en realidad somos los que subimos al escenario, somos 9.
0: Claro.
2: Y 14 o 15 son las personas, el plantel
0: el movimiento,
2: completo.
0: Claro, la empresa. La iluminación, en fin.
2: Todo. Sí.
0: Claro,
2: parte de utilería.
0: Exacto.
2: Bueno, el que está con la parte de la de
0: prensa y difusión.
2: Exactamente.
0: Claro.
2: Entonces, es una familia grande.
0: Sin
2: una
0: duda,
2: familia
0: bien.
2: Grande.
0: Amigo querido, un placer tenerte acá.
2: Igualmente.
0: La verdad que celebro que siga los pasos de tu padre, un gran profesional, gran pibe de palabra, así fue desde el primer día. Y bueno, que sigan ustedes ahora.
3: Sí, de a poco vamos a ir mejorando y bueno, cambiando algunas cosas, pero siempre respetando este legado.
0: Exacto, eso.
3: Y bueno, agradezco también este proceso por de a poco también empezar a ser un poco más escuchado y más respetado a la hora de tomar decisión y demás. Pero bueno, siempre apostando a lo nuevo y siempre queriendo lo mejor para el grupo.
0: Sí, señor. Bueno, Jorgito, ¿con qué nos vamos? ¿Con qué?
2: Pipi, déjame que antes te agradezca mucho a vos, a todo el plantel, a todo el staff de la radio, porque siempre nos han tratado con muchísimo respeto y muchísimo cariño. Y siempre nos has tenido en cuenta, así que a todos, de verdad.
0: A vos. Lo importante es saber que uno en Entre Ríos levanta el teléfono y dice, che, loco, Príncipe, y está Príncipe.
2: Sí, ahí estamos.
0: Y bueno, y el recuerdo imborrable. El otro día hablábamos, ¿sabés con quién? Con la familia Galván. Y yo les decía esto, ¿no? El recuerdo permanente y la vigencia, que es lo que decían ahí. Llegar puede llegar cualquiera, el tema es mantenerse. Nos vamos bien arriba.
2: Vamos bien arriba con un clásico de los Príncipes, Una fotografía, mirá.
0: Mirá, a propósito.

0: Jorgito Pessoa, a su gente. Gracias, querido. Lo mejor.
1: Muchísimas gracias, Pipe. Gracias, como siempre. Placer. Muy agradecido.
0: Nada que agradecer. Muy agradecido. Gracias, querido, por venir y por tenerte. Tenerte como amigo y como afecto y con cariño. Gracias. Te quiero mucho, Tigre. Acordate que uno, el número uno. Yo cuando hablo con Príncipe, yo hablo ahí, igual.
1: ¡Qué grande!
0: Señoras y señores, gracias. Nos vamos. Muchas gracias por haber puesto. Gracias a todos. Nos vamos hasta el sábado que viene. Gracias. En viva la gente. Gracias.
2: ¡Vamos! ¡Chao!

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Vamos al año 2003, La Oreja de Van Gogh atravesaba uno de sus mejores momentos, con un álbum que se convirtió en un clásico del pop español. Escuchamos Rosas.

0: Era La Oreja de Van Gogh con Rosas, un clásico, una de sus canciones, De lo que te conté mientras te hacías la dormida, un disco que dejó varios de los grandes éxitos de la banda española.
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1: 5
0: Puesto 5, Dai Dai, Shakira y Burna Boy.

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Estas son las 5 canciones con más reproducciones en Chile esta semana. 5 Puesto 5, La Graciosa, Quevedo y Elvis Crespo.

Puesto 3 en Chile, una foto remix, Mesita, Nicki Nicole, Thiago PZK y Emilia.

0: Chino, Mohombe, Farruko.
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2: Ya estamos en la recta final, disfrutando de toda la música en Ranking Latino. Puesto 4 para Olivia Wilde y Coti, Tus Errores.

0: Perdón la demora, gran fusión entre Ruggiero y Maxi Espíndola que se afirman en el tercer escalón.
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0: Amigos, amigas, están hablando los votos. La medalla de plata es para Wars y Dani Fernández, Vulnerable.

0: Todo el conteo nos trajo hasta acá. El puesto número uno es para Maluma y Kany García. Uno más uno.
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Así termina la edición XL del Big Show de Ranking Latino. Hoy te hiciste un repaso por lo mejor de la música latina. Gracias por acompañarnos durante estas 4 horas de música y grandes artistas. Yo soy Santiago Altieri, que disfrutes el resto del fin de semana y como siempre, seguí eligiendo la mejor música en español. Hasta la próxima.

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7: La canción interpretada y colaborada por Alex Rose y CNCO, Paque Guaye. Yo que pensaba.

0: todos y a todas las argentinas que están mirando desde sus casas. Hoy es una tarde muy especial porque vamos a saber quiénes son los ganadores de los premios a la música urbana. Hay muchísima expectativa, nos están llegando mensajes de todo el país. ¿Vos de dónde nos estás mirando?
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4: Damas y caballeros, ¿cómo están? ¿Cómo andan? Buen fin de semana para todos. Arrancamos un nuevo capítulo de Open Disco en el aire de la radio. Y aquí estamos, señores y señores, con muchas ganas de acompañarlos, como siempre, con buenas canciones, con mucha música durante este nuevo fin de semana de este mes de agosto, que ya estamos ahí, ¿no? En medio que en las últimas semanas. Así que a subir el volumen, a quedarse con nosotros

0: señor Fer Vargas, ambos con muchas ganas también de disfrutar del fin de junto a vos aquí, con muchas canciones, con muchos segmentos, con todo lo que tenemos preparado y producido para compartir contigo en el día de hoy. Ya se viene Pame Santa Clara, ¿eh? La veo por ahí alistándose. Muy bien, ¿va a desbloquear algún recuerdo? Seguro. Tenemos un Blavo Music Files imperdible en este primer bloque y además Open Info con toda la data de tus artistas favoritos. Y además tenemos mucha, mucha, mucha música en nuestro ranking, en el Top Open con Analía, que la rompe toda. Tenemos Open Retro, tenemos tema de la semana, tenemos un lentazo imperdible y además toda la música de Maxi Vinil con Cristian Chico Pérez desde Chile para vos, estés donde estés, haciendo lo que sea que estés haciendo. Mucha música con Soundtrack, Bebe Sanso, que te trae mucha información, mucha data también en el día de hoy. Y además, imperdible, el House Session con mi amigo Diego Pérez cerrando, entre otras tantas cosas, en este fin de semana. Bienvenidos a todos, a subir el volumen, quédate, así arranca Open Disco, loco.
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2: Soy Pame Santa Clara y esto es Desbloqueando Recuerdos. Esto es Goo Goo Dolls, Iris.

0: Esta canción se publicó en abril y pertenece al sexto álbum de estudio de esta banda estadounidense. Para junio, todavía estaba en el puesto número uno del ranking Billboard, ya que pasó ahí 18 semanas consecutivas desde su lanzamiento. Es considerado el tema más popular de la banda. Esto es Goo Goo Dolls, Iris.
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5: ¿Qué tal, amigos? Bienvenidos a una nueva edición de Bravo Music Files. Hoy vamos a averiguar qué tienen en común The Rolling Stones, Andrew Lloyd Oldham y Richard Ashcroft. Muy bien, comencemos. Esta es la canción de Rolling Stones, The Last Times.

La letra de la canción fue escrita en su totalidad por Richard Ashcroft, aunque por algún tiempo estuvo atribuida también a Mick Jagger y Keith Richards. Esto es debido a que la canción utiliza un riff similar a The Last Time, una canción de The Rolling Stones. Finalmente, y luego de 22 años, la dupla Jagger-Richard devolvió voluntariamente los derechos a su único y original compositor, Richard Ashcroft. The Verve había solicitado una licencia para usar un sample de 5 notas de una versión orquestal de Andrew Luke Holham de una canción de Rolling Stone llamada The Last Time y recibió la autorización de Decca Records. Fue así como crearon Bittersweet Symphony. The Verve puso cerca de 50 pistas de instrumentación que incluían arreglos para crear una canción completamente nueva. La melodía orquestal grabada por The Verve contenía un sample de la grabación de 1965 de la orquesta de Andrew Luke Holham, partiendo de The Last Time de Rolling Stone. Cuando Holham, quien manejó y también produjo los primeros trabajos de Rolling Stone, dejó la banda en 1967, acordó vender los derechos de su trabajo como productor al nuevo manager, Alan Klein. En 1998, Klein interpuso una demanda y la banda resolvió el problema fuera de los juzgados, incluyendo a Mick Jagger y a Keith Richards como compositores del tema y entregando el 100% de los derechos de la canción, porque parecía más barato que luchar legalmente con la posibilidad de perder el juicio. En una entrevista, Richard Ashcroft dijo: "Esta es la mejor canción que Jagger y Richard han escrito en los últimos 20 años. Por su parte, Keith Richards respondió: "Si The Verve puede escribir una canción mejor, pueden quedarse con el dinero". Después de tantos disgustos, con la melodía más bonita del mundo, Richard Ashcroft sufrió una crisis nerviosa y el grupo se deshizo. El jueves 23 de mayo de 2019, Richard Ashcroft publicó en Twitter que la banda de Rolling Stone regresó los derechos de Bittersweet Symphony a The Verve. Y aquí está, en Bravo Music Files, Bittersweet Symphony.

0: is Chris Brown.
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tema bien arriba para encarar la jornada con una sonrisa y una birrita en la mano, los reyes del ritmo lo hicieron de nuevo. Lucra se unió a la banda del momento, Desacatados, para regalarnos un cuartetazo directo al pecho. Ya sufrí por amor. Es esa clásica mezcla sabrosa de desamor en la letra, pero con mucho ritmo, un ritmo frenético, diría, en lo que es la base para bailar hasta que te duela las patas. Desacatados debuta en el Movistar Arena y Luke Ra va a ser el invitado estrella de la noche. Recordemos que el cordobés viene de romperla en los Estados Unidos, en España, y viene de meter más de 300 millones de escuchas con La Morocha, llevarse dos premios Gardel este 2026 y hasta homenajear a Messi con El Último Baile. El videoclip es una fiesta entre amigos que contagia ganas de salir ya mismo, así que a subir al volumen y a tirarse algunos que otros pasitos.

Se terminó la espera, señores, y ya está disponible en todas las plataformas digitales el disco completo de Nahuel Penisi, que le canta a Mercedes Sosa. Editado por Sony Music, el adelanto de la canción Con Todos, que les había puesto la piel de gallina. Ya el álbum entero es directamente un viaje emocional por las raíces de nuestra América Latina. Son 10 interpretaciones magistrales donde Nahuel no solo aborda el folclore con temas como Samba para no morir o Cuando tenga la tierra, sino que también se anima a cruzar fronteras tocando tangos como Los Mareados y algunas que otras joyitas de nuestro rock nacional como Promesa sobre el bidet de Charly García, por ejemplo, ¿no? Cada canción tiene su correlato visual grabado en la mismísima provincia de Tucumán. Nahuel mismo lo definió como el desafío más grande de su vida, una conversación humilde, profunda y luminosa también entre, bueno, dos de sensibilidades únicas de la música popular, ¿no? Esto es para escuchar con el corazón bien abierto, relajarse y disfrutarlo.

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0: Atención, melómanos y amantes del rock nacional, porque esta noticia es de esas que van directo a la historia de nuestro estudio. Dos de las mentes más brillantes, talentosas y potentes de nuestra música entraron juntas al estudio por primera vez. Les hablo de las hermanas Bertoldi, Marilina y Lula. Sí, la ganadora del Gardel de Oro por Prender un Fuego y la voz guitarra demoledora de Lucas Sativa, que han grabado juntas por primera vez una versión explosiva de Momentismo Absoluto, el clásico de la banda española Fangoria. ¿Dónde suena esto? Es el plato fuerte de la banda sonora de Moria, la nueva serie de Netflix que está inspirada en la vida de la One, Moria Kazan. La producción de la serie buscaba una versión con muchísima actitud para acompañar la aparición en pantalla del personaje de Cecilia Roth, y las Bertoldi clavaron una bomba rockera, distorsionada y fresca. 14 premios Gardel entre las dos, años de carrera en paralelo, y por fin la química de hermanas explotó en los parlantes. Puro fuego argentino.
1: Elegancia, misterio y el encanto del synthpop. Al Corley, el artista que convirtió el pop electrónico en uno de los sonidos más sofisticados de los años 80. Nacido en Estados Unidos, Al Corley comenzó su carrera como actor antes de dedicarse por completo a la música. A mediados de los años 80, encontró su lugar con un sonido elegante, melódico y profundamente europeo. Square Rooms, Cold Dresses fueron canciones que mezclaron synth pop, romanticismo y melodías envolventes. Dejó una huella sutil dentro de la música electrónica de los

0: Jonas.
1: Eilish.
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4: Paulo Londra presenta Me asfixia la ciudad, el primer adelanto de su próximo álbum.
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0: completó su primera gira por Estados Unidos con localidades agotadas en Nueva York, Miami y Los Ángeles. Ahora, Londra continúa su recorrido por Latinoamérica con presentaciones en Bogotá, Puebla, Mérida, Monterrey, Santiago de Chile y Lima, donde tendrá su debut en el Estadio Nacional de Perú. 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
2: Canciones que pensamos que eran de amor, pero no. Vientos de cambio, Scorpions. Terminó la guerra, los soldados descansan. Se cayó el muro de Berlín. De amor, nada. 2. 99 globos rojos, Nena. Chicos, estamos en guerra, el mundo se termina y fue por culpa de 99 globos rojos que tiraron en un recital de los Rolling Stones. Literal, textual. Forever Young. ¿Para qué ser siempre joven si en cualquier momento aprietan el botón rojo y la bomba explota? Esta canción, que parece re divertida, también habla de la guerra, Rigueira del 83. Vamos a la playa, la bomba explotó, guerra de Estados Unidos contra la Unión Soviética. La próxima historia. Es un lentazo, lentazo. Que bailamos lento, que parece romántica y no tiene absolutamente nada que ver con el amor. Mientras bailábamos lento, Martica nos decía: la droga te tumba como soldado de juguete. ¡Wow! ¿Vos sabías que este lentazo decía esto? ¿Vos sabías que Martica se llama Marta Marrero, que es hija de cubanos, y esta canción se la hizo a su mejor amigo que no podía salir de la droga? Hay algo más heavy. Escucha esto. Yo te invité, amigo, dice, pero nunca supe cuánto tiempo te quedarías ahí. ¿Por qué Toy Soldiers? ¿Por qué soldados de juguete? Le preguntaron a Martica. Porque casi todos entramos inconscientemente y jugando. Y si salimos, estamos destrozados. Finales de los 80, todas las canciones dicen algo. Esta es la historia de Toy Soldiers.

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1: ¿Qué tal? Saludos a todos los conectados. Soy Cristian Chico Pérez desde Santiago de Chile, entregándoles y regalándoles otro capítulo aquí en Maxi Vinil. Gracias por estar ahí. Hoy les traigo esto de 1983. Es I Like Chopin, de Gazebo. Este cantante que es de crianza italiano, pero no es italiano, nació en otro país. Y que lanzó en 1983 este, su primer disco, que se llama Gazebo, y que traía ese gran hit que se llama I Like Chopin. Un tema pop elegante, bello, maravilloso, fino, delicado. Solo como Gazebo lo podía hacer. En su primer disco, Gazebo trabajó con un señor que se llama Pierluigi Giombini, que es un productor y músico italiano que hizo varias cosas aparte de I Like Chopin. Dolce Vita de Ryan Paris, por ejemplo, también la hizo él. Y él compuso la música de esta canción. Está esta creencia de que este riff de piano, tan tan tan tan tan, es de Chopin, ¿no? Fue escrita por Pierluigi Giombini. Y claro, como la canción se llama I Like Chopin, en este juego que se quiso hacer, está esta idea de que la canción está basada en una composición de Chopin. Lamento decirles que no, no es así. La canción fue un hitazo en Europa, básicamente. Fue número uno, yo diría que en 15 o 20 países. Y se convirtió, yo creo que, en el hit más grande de Gazebo, que sigue haciendo música hasta el día de hoy. Tiene 17, 18 discos editados. El último lo sacó el año 2018. Está siempre sacando música nueva, pero jamás repitió el éxito que consiguió en 1983 con I Like Chopin. Así que aquí se los voy a dejar, muchachos. Es Gazebo con I Like Chopin, sonando aquí en Maxi Vinil.

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¿Quién dijo que el folclore y el cuarteto no hablan el mismo idioma cuando se trata del corazón? Agárrate porque Campedrinos acaba de dar un golpe sobre la mesa invitando a la reina del cuarteto. Hablamos de Eugenia Quevedo, que, bueno, fue citada para armar un cruce vocal memorable realmente. Lanzaron El Arte de Querer, que es una zamba romántica que muestra una faceta íntima, dulce y vocalmente impecable de Euge, metiéndose de lleno en el proyecto Zambas del Dúo. La canción le canta a ese amor que no se anda con tantas palabras, sino que, bueno, se demuestra con hechos, ¿no? Y les digo una cosa, esto no es casualidad. Campedrinos viene de meter un año consagratorio absoluto, rompieron todo en el Festival de Viña del Mar este 2026, se llevaron la consagración en el Cosquín y también sumaron nominaciones a los premios Gardel, ¿no? Son de esos artistas que le rinden culto a la tradición, pero le meten un puente directo al futuro para que, bueno, los pibes se enamoren del género de raíz, ¿no? Una joyita de producción argentina que tenés que escuchar sí o sí. Imperdible.

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1: ¿A dónde?
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3: En 9 semanas y media, Kate, interpretada por la joven y bella Kim Basinger, entabla una relación con John Mickey Rourke, un corredor de Wall Street. Con un inicio apasionado, la pareja se embarcará en una serie de juegos eróticos cada vez más extraños que confundirán a Elizabeth. Muy criticada en su momento, la película llegó a ser censurada en Estados Unidos y Europa, pasando de una duración original de 3 horas a 111 minutos. La escena más recordada en el tiempo fue el célebre striptease de Kim al ritmo del famoso You Can Leave Your Head On del inglés Joe Cocker.

0: año 1986, de 9 semanas y media, Joe Cocker, You Can Leave Your Head On.
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0: Yolanda Lizarazu se une a Juan Rosasco en Banda para lanzar la emotiva Astronauta. Con este estreno, Juan Rosasco en Banda continúa ampliando una serie de colaboraciones con referentes de la música nacional. En los últimos años, compartió canciones con artistas como León Gieco, Los Tipitos, Silvestre y La Naranja, La Mancha de Rolando y Daniela Herrero, entre otros. Astronauta propone una mirada sensible sobre los vínculos humanos y la necesidad de encontrar espacios de empatía en un contexto social complejo.
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0: Benjamín Amadeo estrena Museo y anticipa cómo será su próximo disco. La canción profundiza el universo emocional del nuevo trabajo y confirma una etapa artística marcada por la sensibilidad, la introspección y una búsqueda sonora cada vez más personal. Según explicó el propio artista, Museo nació de la idea de esos vínculos que no necesitan ser comprendidos para dejar una huella. La letra habla de las personas que transforman la vida de alguien de manera silenciosa y de la belleza que existe en aceptar que no todo tiene una explicación. Benjamín Amadeo, Museo.
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0: Nahuel Penisi presenta Canción con Todos, el primer adelanto de su homenaje a Mercedes Sosa. Lejos de ser un disco de versiones, el proyecto propone volver al origen de esas canciones y reinterpretarlas desde una mirada actual, manteniendo intacto su valor cultural y su fuerza poética. En la voz de Penisi, el repertorio de Mercedes Sosa adquiere una nueva dimensión sin perder el vínculo con sus raíces. La obra elegida para abrir el álbum es Canción con Todos, el clásico compuesto por César Isela, con letra de Armando Tejada Gómez, considerada uno de los himnos más importantes del cancionero popular latinoamericano. La canción mantiene vigente su mensaje de unidad, identidad y pertenencia, valores que atraviesan todo el proyecto.
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0: De un video viral a un dueto con Noel Chajris, Sofía Filo estrena No lo sabe. El tema nació de manera inesperada. Todo comenzó con un video que Sofía publicó en sus redes sociales, donde respondió con total honestidad a la pregunta ¿cómo estás? Esa reflexión sobre la necesidad de escapar de uno mismo y aprender a convivir con las incertidumbres conectó con millones de personas y superó las 3 millones de reproducciones. Entre quienes escucharon aquella versión estuvo Noel Chajris, quien decidió contactarla directamente. Tras una primera conversación, ambos se encontraron en Colombia para grabar la canción y filmar el videoclip, dando forma a una colaboración que une las nuevas voces del Río de la Plata con uno de los referentes del pop latino.
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Ángela Leiva y Eugenia Quevedo se volvieron a juntar en Mejores Enemigas. La noche en el Movistar Arena tuvo un momento explosivo cuando Ángela Leiva invitó a Euge Quevedo para compartir el escenario y presentar juntas Mejores Enemigas. Las dos artistas, referentes indiscutidas de la cumbia y el cuarteto, volvieron a unir fuerzas para ofrecer una versión impactante de la canción, que puso en primer plano la potencia de sus voces y la química que comparten. La interpretación no solo se destacó por el despliegue vocal, ambas sumaron un acting sobre el escenario que acompañó la letra, que narra la pelea de dos amigas por un hombre. Gestos, miradas y una puesta en escena cargada de tensión hicieron que el público sintiera la historia como propia, generando una ovación en el estadio.

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5: Luis Fonsi estrena Me Despido, su nueva canción a

Tema cuenta la historia de una pareja que, pese al amor que todavía los une, entiende que las circunstancias de la vida les impiden continuar juntos. Antes de separarse, ambos deciden compartir un último momento cargado de emoción, pasión y nostalgia. Me despido fue compuesta por Fonsi junto a Andrés Torres y Mauricio Rengifo, quienes también estuvieron a cargo de la producción. La canción combina una melodía bailable con

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0: Si hablamos de artistas a que no le escapan a la intensidad y a decir las cosas como son, tenemos que hablar de Ángela Torres, que acaba de soltar Torpe, el primer adelanto de lo que promete ser la etapa más madura, auténtica y atrevida de su carrera. El tema es un pop súper pulido que habla de esa obsesión romántica donde uno quiere hacerse el distraído o el desinteresado, pero cada gesto te delata, ¿no? Y el videoclip no se queda atrás, señores. Filmado en un car wash, la muestra a Ángela haciendo de las suyas, ¿no? Así caótica, divertida, obsesionada con el pibe de enfrente. Pero atentos a la data, porque el verdadero fenómeno pasa por los escenarios. Después del éxito rotundo de su disco debut, No Me Olvides, la artista desembarca en el Movistar Arena los próximos 8 y 9 de diciembre. ¿Cuál es la mala noticia? El 9 ya está completamente agotado. ¿Y la buena? Quedan los últimos tickets para el show del 8 antes de que, bueno, se salga de gira por todo el país. Ángela está jugando en primera, señores, y no para de crecer.
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3: Si bien la característica principal de Casey and the Sunshine Band era hacer bailar sin parar, al compás de la música disco con hits que hasta estos días son clásicos de las pistas, por ese entonces el productor y bajista Rick Finch se dio cuenta que hacía falta una balada de amor en el repertorio de su banda. A pesar que consideraba que las baladas eran aburridas y hacían dormir a la gente, tuvo que reconocer que necesitaba una balada para marcar un quiebre musical entre tantos acordes de funk, disco y música pop. Please Don't Go es una canción de la banda norteamericana de onda disco KC and the Sunshine Band. Fue publicada como single un 12 de julio de 1979. Forma parte del disco Do You Wanna Go Party y fue la primera balada que escribió esta famosa banda oriunda de Miami. Me puse a pensar qué hacer y de repente se me ocurrió que teníamos que hacer algo diferente. Así que empezamos a reinventarnos, pero sin salir del sonido típico que habíamos conseguido. Eso fue muy difícil para todos nosotros. No sabíamos qué hacer, así que empezamos a investigar y buscar alguna canción. Después de tanto buscar, llegamos a escribir Please Don't Go, recordaba el productor y compositor en una entrevista. Pero no todo era felicidad dentro de la banda, ya que a pocas semanas de que esta balada llegara al número uno en Estados Unidos, el productor Rick Finch decide abandonar la banda, lo cual provocó un quiebre dentro de los integrantes que decidieron tomar nuevos rumbos en materia artística. Luego de esto, el vocalista Harry Wayne Casey tuvo el camino despejado para lograr su tan ansiada carrera artística como solista, que pasó desapercibida, mientras que Please Don't Go seguía sonando en las radios de todo el planeta. Casey and the Sunshine Band. Please Don't Go.

0: Please Don't Go llegó al quinto puesto del Billboard en 1979 y el 5 de enero de 1980 alcanzó el número uno de dicho ranking. Gracias a esto, Please Don't Go llegó al quinto puesto del Billboard en 1979 y el 5 de enero de 1980 alcanzó el número uno de dicho ranking. Gracias a esto, Please Don't Go llegó a ser el primer número uno de la década de los 80. KC and the Sunshine Band, Please Don't Go.
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0: Cheques es una descarga cruda, directa, hasta casi visceral, te diría. El flaco Spinetta deja de lado la ensoñación y apunta al corazón del sistema, donde todo parece tener precio y el alma queda en segundo plano. Guitarras filosas, ritmo urgente y la lírica que incomoda, que sacude. Hay bronca, hay verdad, hay fuego. Es el sonido de los 90 latiendo fuerte, con Spinetta plantado diciendo lo que muchos callan. Una canción que no busca agradar, busca despertar. Ellos son Spinetta y los Socios del Desierto con Cheques, un esencial de nuestro rock nacional.
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0: pasado, pero han dejado una huella imborrable. Cada vez que suena esta canción es como viajar al momento exacto en que la música empezó a verse, no solo a escucharse. El One Hit Wonder de hoy, The Buggles, año 1979, Video Kill the Radio Star.
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2: Año 1971. Se inauguraba el Walt Disney World en Orlando, Florida, y se estrenaba La Naranja Mecánica de Stanley Kubrick y Willy Wonka y su fábrica de chocolates. En nuestro país, gobernaba la dictadura de la Revolución Argentina y empezaba a surgir con más fuerza lo que hoy todos conocemos como rock nacional. El núcleo fundacional lo conforman más que nada Los Gatos, Almendra y Manal. Pero también empezaban a surgir otras bandas por fuera de Capital Federal. Una de esas bandas es la que en 1971 lanza el primer álbum conceptual del rock nacional. Hola, ¿cómo están? Soy Bebe Sanso y les voy a contar muchas cosas que probablemente no sepan sobre la Biblia de Vox Dei. El disco fue lanzado el 15 de marzo de 1971 por el sello Disc Jockey. La idea fue de uno de los guitarristas del grupo, Ricardo Soule, inspirado en otras grandes bandas que lanzaron discos conceptuales como The Who o The Kings. Pero hablando ni más ni menos que de la Biblia. El único acercamiento de Soule al cristianismo fue haber tomado la comunión y confirmación de chico, pero les contó su idea a la banda y a Jorge Álvarez, dueño del sello Mandioca, durante un viaje en colectivo. El 98, para ser más precisos. ¿Por qué no le ponemos música a la Biblia?, les dijo. Y la idea le gustó a todos. Ya en ese momento pusieron manos a la obra. La banda estaba compuesta por Willy Quiroga en voz y bajo, Rubén Basualto en batería y percusión, Juan Carlos Jody Godoy en voz y guitarra, además del ya mencionado Ricardo Soule. Ricardo tuvo en sus manos el rol de crear la obra a partir de su interpretación del libro sagrado. Cada una de las 8 canciones que integran la Biblia se refiere a un libro en particular del Antiguo y del Nuevo Testamento y están ordenadas siguiendo el orden cronológico del texto canónico.
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2: Desde Génesis hasta Apocalipsis. Soule optó por seguir su propia interpretación y utilizar un lenguaje simple, pero a la vez poético. Una vez que Ricardo presentaba un boceto, la banda se embarcaba en interminables zapadas de las que salían bases, riffs y melodías. Se grabó en los estudios TNT y llevó más de 150 horas, lo que significó una apuesta bastante importante.
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2: Si bien todas las canciones ocuparon un lugar central en el repertorio total del grupo, Génesis y Libros Sapienciales se ubicaron como las favoritas de la gente.
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2: Recordemos que el álbum se gestó durante el gobierno de facto de la autodenominada Revolución Argentina, con Roberto Levingston a cargo del Poder Ejecutivo, a punto de ser desplazado por Alejandro Lanusse.
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2: En ese entonces la iglesia tenía mucho poder, por lo que para evitar la censura, Vox Dei llevó los textos al arzobispado para su evaluación. Finalmente, Monseñor Emilio Teodoro Grasselli, como representante de la iglesia, dio el visto bueno y escribió una carta en la que recomendaba a la juventud escuchar el álbum. Mandioca decidió incluir la misiva en los primeros 500 ejemplares del LP para mostrar públicamente que la Biblia tenía la venia de la iglesia. Los últimos meses antes del lanzamiento fueron difíciles. Por un lado estaba el desgaste por haber encarado un proyecto tan grande. El grupo tenía muchas tensiones internas y la lucha de los egos lo llevó a hacer terapia de grupo. Pero no sirvió de mucho, porque Jody Godoy se fue apenas se editó el álbum. Ni siquiera llegó a presentarlo en vivo. Y a esto se le suma que Mandioca había entrado en una fuerte crisis económica. En un acto de desesperación, el productor sustrajo las cintas de la compañía discográfica sin permiso y, según cuenta Ricardo Soule, la policía las encontró en las oficinas de otra discográfica. Ni bien las recuperaron, fueron enviadas directamente a mezclar y masterizar sin consultarle a Vox Dei si el trabajo estaba concluido. Y no estaba terminado.

0: Apocalipsis, pero ya era demasiado tarde para incorporarlas. Salió como estaba. La Biblia fue sin dudas un hito de la música popular argentina. Un trabajo complejo que estuvo a la altura de lo que se había propuesto. Contra todos los pronósticos, fueron 4 músicos suburbanos los que le dieron al rock nacional el envión que necesitaba para dejar de ser un movimiento musical incipiente y demostrar que no era una moda pasajera, sino que había llegado para transformarlo todo. La Biblia, Ox Day, canciones que marcaron un año, clásicos que musicalizaron una vida, discos que todavía siguen sonando.
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Session. Chiquilinas, chiquilines, hola, ¿qué tal? ¿Cómo les va? Bienvenidos. ¿Cómo andan mis niñas y niños? Musiqueros, electrónicos, otra vez acá estamos, nueva semana para el House Session, edición 135 y nos vamos para arriba. Y como otras veces lo he repetido, en ese parate que tuvimos, post pandemia y un poquito más de unos cuantos meses, tendríamos que ir por mucho más, 140 y tantos, pero bueno, vamos bien, todo tranquilo, estás bien con la radio, ¿no? Que no te haga falsa señal, que no se te vaya, ponela bien en el punto porque acá estamos en tu radio para meterle un poquitito pum para arriba, si no me quiero equivocar, perdón. ¿La producción bien? Bueno, perfecto, si estamos todos bien acá para salir en vivo, estamos bien para estar ahí con vos. No quería faltar en esta nueva edición, en este comienzo del 2025, segundo programa del año, y de como siempre elegir los temas que dependen de las diferentes ramas de la escena electrónica. Cositas nuevas tenemos hoy y clásicos remix que no pueden faltar en un momento como este. ¿Estás preparado? Mi nombre es Diego Pérez. Como siempre, acá desde los estudios de Vox Producciones, Eduardo Castex, provincia de La Pampa, para vos, que estás en cualquier parte del país. Arrancando ya, ¿qué te parece? Me vas a acompañar hasta el final, 60 minutos. Bien power, dale.

0: ¿Ya estás llameando? ¿Ya lo pusiste ahí? No reconoces las canciones porque ahora te las voy a contar, pero van a pasar tan rápido. O quizás los nombres medio mal. Con mi inglés, francés, húngaro, chino o lo que sea que quiera salir de mi boca, para que vos estés completito con ese tracklist. Ahora los anoto porque siempre se vuela la lista. Arrancando tranquilos con algo de Nudisco, Funky House, Sabrina Carpenter, Andrea Tomei, Dennis Marsa, y te estoy nombrando todos nuevitos. Babies and Run, remix de Supermold, Tell Me Why, lo nuevo de Benny Benassi, remix de Afrojack, Icona Pop, Robbie Rivera en Mashup, remix, digamos que un mashup también de Bon Jovi, te lo recomiendo, Depeche Mode, Roy Orbison, llamar un poquito la atención a este remix porque tiene una polenta tremenda, Hathaway, Lady Gaga y un cierre, lo voy a dejar ahí, no lo voy a nombrar, para alquilar balcones. Me gustaría saber dónde estás vos, nuevas radios que se han sumado a la transmisión del House Session. ¿Dónde estás? ¿Dónde estás? Decime. 40, mirá, 2, 3, 3, 4, 4, 1, 5, 5, 5, 5, para que dejes tu mensaje y salga acá, acá arriba del House Session, para que vos estés presente también en tu ciudad, en tu radio y en este momento de tu ser. Diferentes ramas de la escena electrónica, muchos remix, muchos DJs, todos en 60 minutos.
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0: Mira, en realidad no te veo, pero yo sé que estás saltando. Estás saltando, el vecino ya prepara. Bueno, no es para hacer chiste, pero bueno, ya empezó a salir el meme. Y yo siempre, en casi todos los programas, diciendo: no molestes al vecino, viste todas las cosas que pasan. Bueno, rescatate con la música o amigate con el vecino. Y si estás en un barrio musiquero o estás con vecinos que le gustan también la onda, seguramente te lo van a seguir. Dale un poquito más de grave, porque esto está para meterle graves. Hoy está fuerte, la cosa. Está bastante fuerte, bastante rápida. Así que no sé si te recomiendo ponerlo al palo un día como hoy. Pero si estás bien, dale, si estás con los auris, no te dañes los oídos. Sentí la música, disfrútala de la mejor manera, como la estamos haciendo nosotros acá desde estos estudios, con esta elección que espero que sea de tu agrado y te esté encantando tanto como a mí. Vamos por más, porque todavía tenemos un trayecto larguísimo de acá hasta el final. House Session, edición 135. Desde La Pampa para todo el mundo y parte de Latinoamérica.
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0: Diego Pérez.
1: Bye, everyone.
0: Hasta aquí, Open Disco. Nos vemos en una semana.
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14: Hola, bienvenidos. ¿Cómo están? Qué lindo volver a encontrarnos acá en el aire de la radio. Comenzamos una nueva emisión de fin de semana de este Club Retro, 22 y 23 de agosto de 2026. El lunes, ¿no? Es la noche de la nostalgia en Uruguay, una de las fiestas más grandes de Uruguay. Señoras y señores, comenzamos. Esto es el Club.

0: Tenemos un retro parade increíble. Te preparamos para bailar este fin de semana. Vamos a bailar con canciones de la década del 90, con canciones de la música disco, con distintos momentos a lo largo de la historia de la música. Realmente una increíble selección musical. Por eso te invitamos a formar parte, a que te sumes a través de nuestras redes sociales. Ahí estamos como el Club Retro. Ya palpitando, digamos, el anteúltimo fin de semana de agosto. Se nos está yendo de una manera increíble este mes. Programa maravilloso, programa repleto de hits, programa con mucha energía, mucho de baile en el día de hoy. ¿Comenzamos? Bienvenidos al Club Retro, bienvenidos a la Máquina del Tiempo. 22 y 23 de agosto, con ustedes, Technotronic desde Bélgica. ¿Cómo nos hicieron bailar con este Pump Up the Jam? Comenzamos el fin de con toda la energía, ¡vamos!
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este Retro Parade este fin de semana tiene un viaje por distintos lugares. Comenzamos en este caso con Bélgica de la mano de Technotronic y ahora te invito a viajar a conocer, digamos, la música de un músico trinitense nacionalizado alemán. Estoy hablando de Hathaway. El verdadero nombre, Néstor Alexander Hathaway, nació en Trinidad y Tobago, luego se nacionalizó en Alemania, nació el 9 de enero del 65, capricorniano el tipo, hizo una de sus grandes canciones que llegó a los primeros lugares. Esto se llama Live.

un poquito de Alemania, un poquito también de Trinidad y Tobago, y yo te invito a viajar a Italia. Eurodance de la década del 90. Un productor llamado Emanuele Asti junto a Stefano Carrara conformaron el dúo Playa Hit y el proyecto Playa Hit. Y en este caso, claro, sí, pegaron varias canciones. El mayor de todos fue The Summer is Magic del año 1994, aunque puntualmente vamos a disfrutar de este One,

One, two, three, decía por allí Playa Hitty. Qué buena canción, un proyecto italiano de Eurodance creado en el año 1994. Bueno, también la voz principal fue prestada por la cantante Jenny B. Tal vez te suene conocida en este desfile, en este Retro Parade del fin de semana, porque ella es Giovanna Versola, quien también trabajó con Corona, dándole su voz, por ejemplo, a canciones de Corona como The Rhythm of the Night. Seguimos. ¡Uy, Alemania! Viajamos a Alemania. Shut up and sleep with me, come on. Shut up. Sí, señor. And sleep with me. Otro exitazo. Primer bloque. Viajando por el mundo.

Pura Energía junto a Capela haciendo esta canción llamada Move It Up, año 1994, en este Retro Parade, en este desfile retro. Comenzamos con mucho Eurodance. En este caso, Capela era un proyecto italiano creado por Gianfranco Bortolotti. Dominó las listas europeas a lo largo de todo el mundo también. Uy, llega DJ Bobo. Otra canción tremenda de la mano de René Baumann, DJ Bobo, junto a Lori Tiori, también en este caso Deja que tus sueños se conviertan en realidad. Desde el disco There's a Party, aquí está Let the Dream Come True. Deja que el sueño se haga realidad. Subí el volumen. DJ Bobo se sube a la pista del Retro Parade, aquí en la radio, fin de semana increíble.

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Aquí estás en el Retro Parade, en este fin de semana del Club Retro, causando una conmoción. La reina del pop fue parte de la banda sonora de Who's That Girl, esta canción editada en el año 87, y también, tiene algo que ver con el disco del éxito Into the Groove. La letra es una respuesta directa y juguetona a todo lo que tiene que ver con su vida personal, ¿no? A la mediatez, de todo lo mediático que tenía que ver con su vida personal, ¿no? Y cómo manejaba ella los medios, y bueno, así era causando una conmoción. Y en la pasarela del Retro Parade se sube ahora el rey del pop, Michael Jackson, de la reina al rey. Esto es Bad. Año 1997, producido por Quincy Jones. Qué temazo, ¿qué podemos decir? Y una versión con un doble final, ¿sí? No te comas el amague, quédate aquí. Estás en el Club Retro, estás en el Retro Parade.

Y este viaje, este Retro Parade de fin de semana, que tiene que ver puntualmente con viajar, con encontrar distintos destinos a nivel musical, nos llevaba hacia Australia y nos encontrábamos con la banda de Michael Hutchence, era In Excess, y esta versión distinta, esta versión remixada de Rubia Suicida, Suicide Blonde, uno de los grandes éxitos de In Excess aquí en el Club Retro, en este Retro Parade. Y seguimos.

Era la versión de Darcel Lanois, de esta canción de U2, With or Without You. Estábamos en Irlanda en este viaje por todo el mundo este fin de semana. Retro Parade.

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Así llegamos al Reino Unido y nos encontramos con los Pet Shop Boys y esta versión club que se llama Suburbia, el tema. Claro, es una crítica a la sociedad, una crítica sobre la violencia, el aburrimiento en la vida suburbana, de ahí Suburbia, inspirada en los disturbios de Brixton en Londres. Una versión que tiene acelerado el ritmo High Energy y que también tiene un poco más de arreglos instrumentales, con más puentes, y que te lleva de repente a el Londres, allá en la década del 80. Estamos viajando Retro Parade en este fin de semana. Nos vamos a los 70. Esto es una fiesta. Sí, un desfile con las principales figuras de la música.

Era de Pasadenas, estabas escuchando Riding on a Train, una canción del año 1990, una reversión, ¿no?, del tema original, aquí sonando distinto. Buena versión aquí de Pasadenas. Esto continúa del Reino Unido. Bueno, seguimos viajando a través del mundo en este desfile de cada fin de semana, el Retro Parade, aquí desde la radio. Se pueden comunicar con nosotros en el Instagram y en el Facebook, el Club Retro. Lo tenemos a mano de piedra en los controles. Y aquí nos encontramos con un matrimonio, con los Womack, con Cecil y Linda Womack, Womack y Womack. Una canción que tiene un ritmo bastante sofisticado, con soul. El dolor luego de una ruptura, ¿no? Lágrimas. Teardrops, Womack y Womack, año 1988. Otro de los grandes éxitos de este dúo. Lo disfrutamos. Versión remixada, ¿eh? A bailar, gente. Este fin de semana estamos de fiesta. A pesar de que las letras muchas veces quieran decir otra cosa. Womack y Womack, lágrimas. En el Retro Parade, este fin de semana, escuchamos lindas canciones.

Un matrimonio real, hablando de una ruptura, luego terminaron obviamente, Teardrops decían Womack y Womack. Mientras tanto, buscamos un poco de libertad, Freedom, versión del año 1990, nos vamos para Inglaterra y nos encontramos con este grosso de la música que también se lo extraña y muchísimo, estamos hablando del gran George Michael. Estás en el Retro Parade del Club Retro. Subí.

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Qué linda versión, ¿no? Esos vientos que entraban por allí, ese teclado que también marca el ritmo y la voz de Phil Collins, en este caso como solista, haciendo su sudio y abriendo la pista de baile, abriendo este nuevo desfile, este nuevo parade aquí en la radio. Pero esto continúa porque del otro lado vemos llegar gente que te hizo bailar, ¿no? ¿Se acuerdan de esto? Al principio no te vas a... pero vas a ver que el tema... ahí está. Little Lies. Mentiritas. Con ustedes, Fleetwood Mac.

Qué buena versión de Fleetwood Mac. Estabas escuchando Little Lies, Mentiritas, acá en la radio. Disfrutamos de muy buenas canciones. Yo te propongo que te quedes con nosotros acá en el club, porque tenemos un retro parade increíble en este fin de semana. Y pasamos directamente de Fleetwood Mac, ¿no?, esta tremenda banda, a una canción que también te va a llevar en el tiempo y te va a dar lecciones de amor. Es otra banda británica, otra banda histórica, que se llaman los Label 42, que no se quieren quedar afuera de esta edición del Retro Parade del Club Retro. Vamos.

éxitos eran Lecciones de Amor. Estabas escuchando a Label 42 y la fiesta continúa. Estamos en un auténtico desfile. Hoy con versiones un poco más largas, con versiones extendidas. ¿Y tenías ganas de bailar? ¿Tenías ganas de escuchar a ellos? ¡Uy, por favor! New Order. En este fin de semana, Blue Monday.

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